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1: Son las 20 horas, 31 minutos.
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0: 21:45.
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0: Son las 22 horas, 22 minutos.
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0: Son las 23 horas, un minuto.
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1: Son las 23 horas 31 minutos.
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7: Alegamientos, deslizamiento de tierra y cortes de ruta dejan las intensas precipitaciones en la región de Los Ríos por el río atmosférico. En Cooperativa, el director regional de Senapred calificó el efecto como inusual. Operativo de la PDI desarticuló una facción del tren de Aragua en la Araucanía, también en la región metropolitana. Hay 35 detenidos por venta de droga, 29 de ellos venezolanos con situación migratoria irregular. Dos heridos, uno de ellos en riesgo vital, dejó una balacera en Quinta Normal en las últimas horas. Un sujeto percutó más de 10 disparos. El miércoles de la próxima semana, la sala del Senado votará hasta total despacho la mega reforma. A esta hora se votan las más de 200 indicaciones ambientales que fueron ingresadas a la comisión ad hoc. En paralelo, el Senado aprobó en general la ley de responsabilidad penal adolescente. El gobierno anunció el ingreso de una serie de indicaciones para endurecer el tratamiento de los delitos más graves. Ex ministra Steinert solicitó a la Contraloría dejar sin efecto el fallo en su contra. El dictamen determinó que excedió sus facultades en solicitar información a la PDI. Ministra del Deporte insiste en que DG Medios no tenía la autorización para los conciertos de BTS y pide dirigir las críticas a la productora. Seguidoras de la banda se manifestaron en La Moneda. El SLEF de Santiago Centro se creyó contra los responsables de los incidentes en el Instituto Nacional tras el retorno a clases. Hubo lanzamiento de bombas Molotov, fuegos artificiales y destrozos en el recinto. En el mundo, Estados Unidos lanzó nuevos ataques contra Irán tras el impacto de buques en el estrecho de Hormuz. Presidenta encargada de Venezuela pide a Chile el envío de expertos en construcción antisísmica. Y en el Mundial, Argentina dio vuelta al partido ante Egipto y avanzó a los cuartos de final. Por penales, Suiza dejó en el camino a Colombia en octavos. El jueves se retoman los vuelos.
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7: ¿Cómo están? Buenas noches, bienvenidas y bienvenidos a esta edición del diario de Cooperativa que hacemos desde un Santiago con cielos cubiertos, 11 grados de temperatura, la humedad cercana al 40%, esperando una mínima de 10, estamos prácticamente en la mínima. Se espera, eso sí, una máxima de solo 18 para esta jornada con cielos cubiertos todo el día, y se proyecta que de aquí hasta el viernes va a estar de esa condición. 17 en Rancagua, 10 para Talca, 17 en Valparaíso, chubascos en Chillán, espero una máxima de 10, ya definitivamente con mayor intensidad desde Concepción hacia el sur. 13 para el Biobío, también en la Araucanía, 12 para Valdivia, 10 para Puerto Montt. Cielos parciales en Coyhaique, espero una máxima de 6, 5 también se esperan en Punta Arenas. Nublado en Juan Fernández, espera una máxima de 16, chubasco en Rapa Nui, espera 20 para esta jornada. Parcial también en Arica y en Iquique, esperan 20 para la tarde, 17 en Antofagasta, 18 en La Serena y Coquimbo, y en Copiapó, cielos despejados, espera una máxima de 29 para este 8 de julio. Aquí arranca el diario de Cooperativa.
5: Cooperativa, 12, 4 minutos. 12, 4 minutos.
7: Vamos a comenzar con...

0: Que ha ocurrido durante las últimas horas, en particular con lo que ha ocurrido en Quinta Normal, una balacera allá en esa comuna en las últimas horas. Pablo Rivera, buenas noches.
1: Sí, ¿qué tal, Francisco? Muy buenas noches. Claro, comenzamos con un procedimiento en pleno desarrollo en la comuna de Quinta Normal, intersección de Samuel Izquierdo con calle 7, lugar en donde se produjo una violenta balacera y que quedó al descubierto luego de que un vehículo particular llegara hasta el hospital Félix Bulnes con al menos 5 personas en su interior, de las cuales 2 adultos se encontraban lesionados con impacto balístico. Se trata de un adulto mayor de 77 años sin antecedentes penales, pero que se encuentra en estos momentos en riesgo vital, y también un sujeto de 44 años fuera de riesgo vital, aunque sí presentaba antecedentes penales previos. Respecto a las otras 3 personas, entre ellas un menor de solo 7 años, se encuentran sin lesiones y no mantienen antecedentes. Todos son de nacionalidad chilena. Las cámaras de seguridad de ese sector captaron este hecho, indican que mientras el vehículo realizaba un viraje por dicha intersección hacia el poniente, es un sujeto encapuchado quien los está esperando, el que percuta una serie de disparos para posteriormente darse a la fuga en dirección desconocida. El procedimiento quedó en manos de la Brigada de Homicidios de la Policía de Investigaciones y también el equipo contra el crimen organizado y homicidios de la Fiscalía. Vamos a cambiar de tema ahora y nos trasladamos hasta la comuna de Cerrillos, esto por otro procedimiento que todavía se encuentra en desarrollo, esto por un robo que afectó dependencias de la empresa Virutex ubicadas en Avenida Pedro Aguirre Cerda, en donde, según la declaración del jefe de seguridad del inmueble, al lugar llegaron 2 vehículos en donde uno de ellos choca directamente el portón de acceso de la empresa, logrando abrirlo para luego desde ambos automóviles descender 5 sujetos, quienes a rostro cubierto y premunidos con armas de fuego se trasladaron posteriormente hasta la oficina, una de las oficinas del recinto, sustrayendo desde su interior varios computadores para posteriormente darse a la fuga con dichas especies. En un procedimiento en el que afortunadamente no se registraron personas lesionadas ni tampoco se percutaron disparos, sin embargo, es donde será clave el levantamiento de las cámaras de seguridad para, por supuesto, conocer la ruta de escape de estos antisociales en un procedimiento que hasta el momento no registra personas detenidas, Francisco.
0: Ya, informaciones policiales ocurridas en las últimas horas, en particular con lo de Quinta Normal, seguimos atentos a aquello. Gracias, Pablo.
1: Buenas noches.
0: Buenas noches. También vamos al Congreso Nacional. Información de los últimos minutos relacionado con lo que decíamos en titulares, Jorge Espinoza Cuellar, de la votación de la mega reforma en la Comisión de Medio Ambiente del Senado. Jorge, buenas noches.
2: Sí, ¿qué tal? Muy buenas noches. Hace 3 minutos terminó el trabajo de la Comisión de Medio Ambiente de la Cámara Alta, que debatió y votó las más de 200 indicaciones presentadas a la mega reforma tributaria y regulatoria del Ejecutivo en lo que se refiere al tema medioambiental. Y cerró la jornada con polémica, porque a eso de las 11:30 de la noche, los senadores de oposición, Alfonso de Urresti y Ricardo Celis, se retiraron de la sala y dejaron al oficialismo votando y aprobando de manera unánime, por 3 votos contra 0, la norma propuesta por el gobierno que otorga a los privados un derecho a ser indemnizados en caso de que un tribunal revoque una resolución de calificación ambiental, la propuesta más polémica incluida en esta parte del proyecto. Ha sido una propuesta ampliamente resistida, con aprehensiones y observaciones también del gran empresariado, como las formuladas ayer por la CPC y la SOFOFA, que estiman que esa propuesta podría generar el efecto no deseado de ralentizar los procesos, precisamente para evitar que se llegue a la nulidad de las resoluciones de calificación ambiental. Previamente en el debate intervinieron, entre otros, el senador del Frente Amplio, Diego Ibáñez, que sin ser parte de la comisión participó activamente, preocupado precisamente por este tema. Lo vamos a escuchar a él, y al senador de RN, Andrés Longton.
3: Inmediatamente da paso a la indemnización, o sea, nos saltamos un procedimiento completo y no existe en ninguna parte del mundo. Eso, de verdad, es un Frankenstein administrativo que convierte la recaudación fiscal en un seguro privado, donde ni siquiera la CPC está de acuerdo. Es una locura y que no tiene ningún prestigio técnico. Se va a usar poco, porque las nulidades absolutas de RCA son contadas veces que ocurren. Y en general se retrotraen. Y probablemente el que retrotraiga no va a optar por esta decisión, va a optar por continuar el proyecto.
2: Ocurre que cuando se llegó a el análisis de esta propuesta en particular del Ejecutivo, los senadores Longton de RN y Gaona de la UDI hicieron una presentación para modificar la redacción con la que había llegado el Ejecutivo, según dijeron, para evitar vicios de constitucionalidad. El gobierno había propuesto, respecto de lo que aprobó ante la Cámara, cambiar el concepto de restitución por el de indemnización por falta de servicio. Y los senadores del oficialismo propusieron cambiarlo para considerar que todo el proceso que lleva a la nulidad se trata de un error del Estado y que el tribunal, que no sea un tribunal, más bien, que no sea un equipo de expertos el que resuelva el monto de las indemnizaciones, sino que sea un tribunal arbitral, con lo cual se evita también otro vicio de constitucionalidad. El ministro Quirós aceptó las modificaciones propuestas sobre la marcha por los parlamentarios del oficialismo y ahí entonces la oposición lo consideró todo esto como una quinta propuesta del Ejecutivo en esta misma materia, ingresada y debatida a las 11:30 de la noche, y por eso se retiraron, por no estar de acuerdo por la forma en que el Ejecutivo está tramitando este proyecto. Previamente, el ministro Jorge Quirós quiso mantener la propuesta del gobierno.
4: Es una norma nueva, está buscando resolver un problema que ha sido bien complejo. Nunca hacer negocio, hacer una inversión para que te la rechacen. Aquí no hay concepto ni intereses, desde luego no hay lucro cesante, no hay daño moral, no hay ninguna de las cosas que concurren normalmente en un cálculo perjuicio normal, digamos, en un proceso más general. Yo creo que las posiciones están bastante claras, ha habido señales de ir con esto al Tribunal Constitucional, así que hasta aquí llegan nuestros comentarios.
2: Y con eso se procedió a la votación en que el oficialismo impuso su mayoría de 3 votos contra 0 para aprobar esta propuesta del Ejecutivo, que queda incorporada entonces al proyecto de reforma tributaria y regulatoria, que a partir de este miércoles va a ser visto por la Comisión de Trabajo en las materias que le competen, que tienen que ver con capacitación y posiblemente con el subsidio beneficio tributario al empleo, aunque hay discrepancias entre parlamentarios que estiman que eso es una norma exclusiva de Hacienda por tratarse de un beneficio tributario.
0: Ya, y todo esto pensando, Jorge, en que el miércoles de la próxima semana se vota en la sala del Senado y ya está total despacho, ¿cierto?
2: Así quedó refrendado por los comités. Esto tiene fecha de despacho desde la Cámara Alta, que es precisamente el miércoles de la próxima semana.
0: Muy oportuno. Gracias, Jorge.
2: Buenas noches.
5: Cooperativa. 12 minutos. 12 minutos.
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0: Muy oportuna la información que ocurría a esta hora en el Congreso Nacional. Vamos con lo que ha ocurrido también en las últimas horas. Foco en el sur del país a raíz del sistema frontal, este río atmosférico que ha generado algunos anegamientos en la Araucanía, en los ríos, en los lagos, con principal foco en Corral, una localidad ahí en la región de los ríos que ha sido una de las más afectadas en torno a esta situación que se ha generado en las últimas horas. Claudio Arévalo con el reporte.
7: El desborde del río San Juan en la comuna de Corral, en Los Ríos, se transformó en una de las emergencias más críticas registradas en las últimas horas producto del actual sistema frontal que afecta a gran parte del sur del país. En conversación con lo que queda del día en Cooperativa, Daniel Eprech, director de Senapred de esa región, informó sobre el colapso del cauce que provocó la afectación a 4 viviendas de Corral.
8: Sin duda es una cantidad absolutamente inusual de lluvia y que también deja todos los terrenos absolutamente saturados y con el posible también riesgo de remoción en masa, que hubo afectación a algunos vehículos y hay afectación solo con daño menor a 4 viviendas. Y hay una vivienda que está en evaluación. Esto es según el reporte que ha entregado el municipio.
7: El agua arrastró una gran cantidad de barro que ingresó a diversas viviendas y cubrió tramos viales. Esta mezcla de lodo complicó el desplazamiento de peatones y vehículos en una zona caracterizada por su compleja geografía escarpada. En la región de la Araucanía, en tanto, la situación también es compleja. En la comuna de Tolten, su alcalde Guillermo Martínez señaló que las lluvias han dejado anegamientos importantes en localidades como Queule y Tolten en las últimas horas.
9: Diversas situaciones nos están afectando en gran parte de la extensión territorial con remociones en masa que han afectado parcialmente el tránsito vehicular y peatonal por distintas rutas de la comuna, inundaciones de calles en Tolten, en Villa Los Boldos, con riesgo de inundación a viviendas. También tenemos un monitoreo permanente en la quebrada de Queble, que reviste un riesgo constante porque continúa precipitando con fuerza acá en la comuna de Tolten.
7: De acuerdo al pronóstico de la Dirección Meteorológica de Chile, se esperan más de 115 milímetros de precipitaciones hasta el jueves en la Araucanía y también en los ríos, por lo que las autoridades mantienen el monitoreo constante y el llamado a la autoprotección.
0: Ya, eso con la situación en la zona sur del país a raíz de este arribo atmosférico que ya lo decía la Dirección Meteorológica de Chile, lo pueden revisar con más detalle en la web y el app de Cooperativa. Finalmente va a ir en retirada. Lo más fuerte ya pasó, es lo que dice Meteorología en torno a esta situación. Vamos con otro tema. En materia policial, tras una investigación desarrollada durante más de un año, la Fiscalía de la Araucanía, a través de su sistema de análisis criminal, la Fiscalía Supraterritorial y también equipos especializados de la PDI desarticularon una organización criminal vinculada a una facción del Tren del Agua, dedicada al tráfico de cocaína, ketamina y también al lavado de activos. El operativo se ejecutó simultáneamente en las regiones de la Araucanía, también en la metropolitana, permitiendo la detención de 35 personas, 29 de ellas de nacionalidad venezolana y con situación migratoria irregular en nuestro país. La investigación estableció que la organización operaba con una estructura jerárquica donde sus integrantes cumplían funciones específicas de dirección, abastecimiento, transporte, distribución, venta, financiamiento y lavado de activos. Lo explican el prefecto de la PDI, Héctor Cornejo, y también el fiscal regional de la Araucanía, Roberto Garrido.
10: Se realizaba la venta de drogas de distintas formas, generalmente ocupando la técnica de entrega de delivery. Se realizaron domicilios tanto acá en la región de la Araucanía como en Santiago.
11: Una verdadera organización criminal que tiene diferentes estructuras, liderazgos que están radicados en la región, un segundo nivel de personas que concurren hasta la región metropolitana para traer la droga hasta la ciudad de Temuco, y luego un tercer nivel de vendedores que en pequeñas cantidades se dedican a comercializar esta sustancia psicotrópica e incluso genera un mercado de préstamos de dinero para poder realizar esta actividad ilegal.
0: Uno de los antecedentes más relevantes es que la organización cobraba a sus vendedores cuotas periódicas denominadas fichas que les permitían vender droga en determinados sectores. Quienes no cumplían con esos pagos eran sancionados, lo que evidencia el alto grado de organización y control que mantenían sobre el mercado ilícito, dijeron en la fiscalía. El seremi de Seguridad Pública de la región, Luis Calderón, valoró a nombre del gobierno el éxito de esta diligencia.
12: 35 detenidos, de los cuales 29 son de nacionalidad venezolana, totalmente indocumentados, 6 chilenos, incautación de armamento, munición, droga, dinero en efectivo, vehículos, celulares, tarjetas de crédito, de una célula del Tren de Aragua específicamente, que ha sido de alguna forma desarticulada y que trae consigo nuevos antecedentes en la investigación de manera reservada que llevaba el Ministerio Público con la Policía de Investigaciones de Chile.
0: Durante este trabajo policial se incautaron cocaína, marihuana y más de 13 millones de pesos en dinero en efectivo, además de otros medios de prueba que serán incorporados a la investigación. Los 35 sujetos quedaron a disposición del Ministerio Público y su detención fue ampliada hasta este jueves para ser formalizados.
5: Cooperativa, 12-18 minutos. 12-18 minutos.
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0: Vamos a los deportes, enfocado en el Mundial. Argentina dio vuelta al partido ante Egipto y avanzó los cuartos de final por penales. Suiza dejó en el camino a Colombia en octavos y ya nos damos cuenta de que a poquito se acaba el Mundial porque este miércoles no hay partidos. Y los cuartos de final comienzan este jueves. Sebastián Aguilar lo cuenta en Cooperativa Deportes.
13: Argentina logró una dramática clasificación a los cuartos de final de la Copa del Mundo tras derrotar por 3-2 a Egipto en Atlanta. Los africanos se pusieron en ventaja en el minuto 15 con gol de Yasser Ibrahim. Luego Lionel Messi falló el penal del empate y en el segundo tiempo Mostafa Sico anotó el segundo gol egipcio. A 10 minutos del final del partido comenzó la remontada argentina, que se materializó con goles de Cristian Romero, Lionel Messi y Enzo Fernández, dándole la clasificación a la albiceleste. Messi, que llegó a 21 goles en los mundiales y es el máximo anotador de la presente edición con 8, comentó la sufrida victoria.
14: Creo que fue un desahogo, un alivio. Yo tenía mucha bronca por el penal errado, por cómo lo pateé, porque sentía que si yo hacía el penal, la dinámica del partido hubiese sido otra, porque nosotros estábamos bien, más allá del gol que nos hicieron. Después del penal también hicimos situaciones claras, como la de Juli, la de McAllister. Estábamos bien y bueno, poder conseguir al final el empate y darlo vuelta fue un alivio, un desahogo y nada, mucha felicidad por seguir estando, ¿no? No nos queríamos ir y no podíamos terminar de esta manera. Creo que este grupo se merecía seguir estando, así que...
13: El rival de Argentina en cuartos de final será Suiza, que eliminó a Colombia en Vancouver después de imponerse en penales. En los 120 minutos, helvéticos y cafetaleros empataron sin goles y en la definición los europeos alzaron con el triunfo por 3-2. Tras la eliminación colombiana, el lateral Daniel Muñoz mostró su decepción por la derrota.
15: Yo creo que no hay nada que reprochar, yo creo que lo dimos todo, yo creo que creamos ocasiones, yo creo que por momentos fuimos muy superiores, ya de ahí a que no haya entrado el balón, ya en la tanda de penales, mucha gente le dice suerte, yo le digo que eso es, así estaba escrito el destino, esa era la voluntad de Dios y la verdad que en lo personal muy agradecido con esta linda y maravillosa familia, yo creo que no nos ahorramos nada.
13: Este miércoles no habrá acción mundialista y los cuartos de final arrancarán el jueves con el duelo entre Francia y Marruecos. Fue la información del deporte en el diario de Cooperativa.
5: Cooperativa, 12-21 minutos. 12-21 minutos.
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0: Ya, vamos con lo de BTS. La polémica que continúa, por cierto, a raíz de estos tres conciertos que son para el 14, 16 y 17 de octubre en el Estadio Nacional y que en primera instancia fueron cancelados por el Ministerio del Deporte a raíz del daño que puede ocasionar al campo, a la cancha. Recordemos que, esto también es un dato, que las 600 toneladas, si se aprobaban tal como están, la cancha iba a quedar inutilizable por lo menos 4 meses. Bueno, la titular de la cartera, Natalia Ducó, confirmó que están a la espera de que la productora a cargo del evento, DG Medios, que no se ha pronunciado en todos estos días, entregue nuevos antecedentes técnicos relacionados a la distribución de la estructura, que recordemos son estas 600 toneladas. También un plan agrario con el manejo agronómico del césped y la forma en que se llevará a cabo su montaje. Además, le solicitó a las fans de la banda surcoreana dirigir su molestia hacia la productora y no al gobierno, esto dijo.
16: Primero quiero empatizar con la sensación que tienen todos los fans de BTS y decir que las personas con las que tienen que tener esas sensaciones con la productora, les dimos otra oportunidad a la productora para que nos presente nuevamente los documentos y estamos a la espera de que eso ocurra. Si es que la productora nos presenta los nuevos antecedentes que sean compatibles con la mantención del pasto, nosotros le vamos a acceder el Coliseo del Estadio Nacional.
0: Bueno, y el problema de fondo parece ser la forma en que se confirmaron los eventos y se ponen a la venta las entradas. Es por ello que la ministra también ofició al IND, al Instituto Nacional del Deporte, para crear un protocolo con reglas y plazos estipulados para lograr una sana convivencia entre el deporte y la cultura. Tomando en cuenta que, esto también es otro dicho, el único recinto a nivel nacional que tiene esa capacidad es precisamente el Estadio Nacional. No hay otro. El Estadio Monumental, que surgió como una opción, es viable, pero con menos aforo. Mientras que alrededor de un centenar de fans se congregaron en el bandejón central de la Alameda, en la parte trasera del Palacio de la Moneda, la Plaza de la Constitución, precisamente para manifestar su descontento ante la poca información que han recibido de la incertidumbre que hay de si van o no los conciertos. Esto dijeron.
17: Han pasado 5 días y la productora no ha dado cara, y la verdad es que eso también nos tiene con una preocupación. Si bien la ministra se mostró y nos dio una respuesta, no es una respuesta que nosotros consideramos correcta.
18: Tú hiciste una gran inversión, ¿cuánto?
17: Es 1.300.000, porque siento que este concierto no lo voy a volver a vivir quizá en otra instancia.
18: ¿Pero eso te costó la entrada?
17: La entrada.
0: Ya era la voz de la fans que se manifestaron durante las últimas horas frente al Palacio de la Moneda. Y ante la incertidumbre, desde las denominadas ARMYs, así se llaman los clubes de fans de las bandas de K-pop, solicitan una presentación masiva de reclamos ante el CERNAC, que ya acumula más cercano a las 180 reclamos. Pero esto todavía tiene para rato.
5: Cooperativa. 12:25 minutos.
0: Vamos a la política. Voces dentro del oficialismo han blindado a la ex ministra Steiner en su ofensiva, contra la Contraloría. Acusando que el ente fiscalizador excedió sus atribuciones. De todas maneras, va a haber una comisión especial investigadora en torno a este tema. Mariano Reyes lo cuenta.
19: 50 días se cumplen desde que Trinidad Steiner dejó de ser parte del gobierno del presidente Kast. Sin embargo, su figura sigue generando ruido en el Ejecutivo, sobre todo por su trama con la Contraloría. El ente fiscalizador emitió un duro dictamen donde acusan que la exministra excedió sus competencias al solicitar antecedentes reservados a la PDI. Ahora, Steiner busca revertir completamente ese pronunciamiento mediante una presentación de 24 páginas donde solicita que el organismo liderado por Dorothy Pérez deje sin efecto la conclusión, acusando que fue la Contraloría la que excedió sus competencias. Una tesis a la cual se sumaron dirigentes del oficialismo, como el timonel republicano, el senador Arturo Esquella.
20: Cuando se va más allá del control de legalidad, que es lo que le corresponde y que hace muy bien por lo demás la Contraloría, y se pasa a opinar respecto del mérito, es decir, de cuáles son las razones que hubo detrás de una decisión política, la verdad es que ahí se pone más complejo el asunto. Y es eso lo que hemos visto en más de una oportunidad en la Contraloría. Yo encuentro que no está en la línea de lo que uno podría decir es ajustado a derecho.
19: El argumento es que la Contraloría hizo un juicio sobre la conveniencia del requerimiento y no sobre su legalidad. El presidente de la Cámara también dijo que tendría ojo con la Contraloría. Críticas al organismo fiscalizador que fueron cuestionadas por el diputado socialista Raúl Leiva, uno de los que ofició a Teatino 5-6.
21: Entregamos el apoyo al actuar de la Contraloría frente a voces del oficialismo y muy especialmente el Partido Republicano, quienes hoy día critican señalando que excede sus atribuciones. Nosotros no compartimos en caso alguno. Nos parecería relevante y muy importante que el sucesor de la ministra Steiner, el ministro Arrau, y el gobierno del presidente Kast también se pronuncie respecto de si apoyan el dictamen de la Contraloría o se adhieren al requerimiento que realiza la ex ministra y que cuestiona el rol del órgano contralor.
19: Dentro de Palacio se comenta que es de toda lógica que Steiner busque apelar a la Contraloría y que ahora está en manos del organismo la respuesta. El ministro de Seguridad, Martín Arrau, hizo una precisión sobre la solicitud de antecedentes en reserva.
22: No, está bien, está en su facultad, está en su derecho y está bien recalcar lo que está en nuestra ley. La ley 21.070 sí faculta al Ministerio de Seguridad Pública de requerir información reservada, secreta, dependiendo del caso, bajo ciertas normativas. Nosotros sí hemos sido muy claros, yo se lo he manifestado al señor fiscal nacional y a los cuerpos de policía, que nosotros no requeriremos información específica de un caso en desarrollo, sino que nos mantendremos nuestro rol de coordinador estratégico.
19: Y en la Cámara, diputados opositores confirmaron la creación de una comisión especial investigadora. La idea de acusar constitucional a la ex ministra ha perdido fuerza, pero no se ha descartado completamente.
0: Cerramos con el Senado, que aprobó en general el proyecto que modifica la ley de responsabilidad penal adolescente. Camila López lo cuenta.
23: Con 37 votos a favor y 3 en contra, la Sala del Senado aprobó en general el proyecto que modifica la Ley de Responsabilidad Penal Adolescente. La iniciativa, presentada por el hoy senador de Renovación Nacional Andrés Lonton, buscaba fortalecer el sistema frente a los delitos más graves cometidos por adolescentes y ahora deberá volver a la Comisión de Constitución para su discusión en particular. En esa instancia, el Ejecutivo va a presentar indicaciones. Los únicos votos en contra fueron de los senadores Diego Ibáñez y Beatriz Sánchez del Frente Amplio y Claudia Pascual del Partido Comunista. Esta última cuestionó el contenido del proyecto y advirtió que aún existen aspectos que, a su juicio, requieren una revisión más profunda.
1: Se ha dicho mucho en materia de cifras que el 20% de los adolescentes infractores de ley comete el 80% de los delitos más graves. Esta moción, tal cual como está, no aborda ese tema. No aborda el tema de la reincidencia. Entonces, ¿qué es lo que estamos votando acá?
23: En paralelo, el ministro de Justicia, Fernando Rabat, sostuvo una reunión con alcaldes de distintos sectores políticos, entre ellos Sebastián Sichel, Camila Marino, Claudio Castro y Christopher White, para recibir propuestas que puedan ser consideradas en las indicaciones que prepara el Ejecutivo. Tras el encuentro, el alcalde de Renca, Claudio Castro, planteó que cualquier modificación debe combinar sanciones más efectivas con herramientas de rehabilitación y reinserción social para los adolescentes.
2: Quienes venimos del mundo de la oposición enfrentábamos este tema con cierta distancia, ¿no? Nos preocupa que la reacción de la sociedad y también de quienes tenemos responsabilidades institucionales sea poner toda la carga en esos niños o niñas. Sin embargo, entendemos que es muy importante que el Estado y las instituciones puedan reaccionar para hacer efectivas las penas que corresponden en esos casos.
23: Entre las modificaciones que estudia el gobierno figuran que los adolescentes de 16 y 17 años que cometan un catástrofe.
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3: Son las 0 horas 31 minutos.
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1: La 1:00 a.m, 7 minutos.
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1: La 1:00 a.m, 33 minutos.
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Ocasiones en las cuales es deseable tener un pituto. Para sacarse un parte en la carretera, para no hacer el servicio militar, para conseguir trabajo, para que lo atiendan inmediatamente en el hospital.

A continuación, veremos algunos nombres con los cuales se conoce el pituto. Movida, arreglín, compadrazgo, santos en la corte, paletía, influencia, contactos, tejemaneje, mover los palillos, arreglarse los bigotes, entrar por la ventana, ¡tengo un tío por ahí! Dependiendo las ocasiones y las instituciones, el pituto cambia de nombre. En la enseñanza básica se conoce como buena barra. En la enseñanza media como certificado médico. En las universidades como becas deportivas. En el trabajo como transferencia interna. En el amor como gancho. En los negocios grandes como propuesta pública. Y en los negocios chicos como, no importa señora, pero mañana me trae el envase, ¿ah? ¿Eh?

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1: 2:07 a.m.
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se busca. Su nombre, Jesús de Nazaret. Edad, 33 años. Origen judío, profesión, carpintero. Se le acusa de predicar la verdad, de llamarse hijo de Dios y de enseñar a amar al prójimo como a sí mismo. Recompensa, salvación y vida eterna.

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1: 2:35 a.m.
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1: Son las 3 horas, 3 minutos.
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1: Son las 3 horas 31 minutos.
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1: Son las 4 de la madrugada, 6 minutos.

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2: Son las 4 de la madrugada, 56 minutos.
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1: Son las 5 de la madrugada, 56 minutos.
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2: ¿Cómo están? Buenos días. Bienvenidas, bienvenidos a esta la primera edición del diario de Cooperativa. En una nueva jornada de noticias, día miércoles 8 de julio del 2026. Un miércoles triste. No hay fútbol hoy día. Yo estoy con abstinencia, pero severa. Mañana vuelve la pelotita en los cuartos de final después de la histórica remontada de Argentina. Se basaron los argentinos, ¿eh? No, de verdad, otra categoría, otra cosa, el llanto de Messi. Bueno, usted sabe que Cooperativa es mundial, así que eso va a estar en nuestra web, en lo que podamos contar más ratito con Ernesto Contreras también. Los que se fueron para la casa anoche fueron los colombianos, ¿eh? Mala cosa, ¿eh? Los deja Suiza afuera. En tanda de penales, decepcionó Lucho Díaz y compañía allá en Norteamérica. Sigue adelante la Copa del Mundo, entra en fases decisivas. Nosotros, a lo nuestro, con 9 grados de temperatura en la capital, una mañana súper agradable, como de primavera, digamos. Pero estamos en invierno, 18 de máxima por la tarde, se espera aquí en la región metropolitana, todo el día nublado. Eso es lo que indica el pronóstico para la ciudad capital. En el sur sigue el pronóstico de lluvia en la zona de la Araucanía, de los lagos y de los ríos. Ojo con eso, el temporal ha dejado varios inconvenientes. En los ríos, de hecho, se suspendieron las clases. Hoy día no hay clases en la región de los ríos, producto de anegamientos, cortes de luz, remociones en masa y otros hechos derivados de el famoso río atmosférico de las últimas horas. Se esperan además temperaturas bajas.

0: ejemplo, con 18 nomás apenas. Pero Copiapó, 29 grados, estupendo. Ahora, si a ustedes les gusta el frío, tienen que irse un poquito más al sur. 17 en Antofagasta, 20 en Arica y en Iquique. Chubascos también previstos para la Isla de Pascua hoy, con 20 grados de máxima y 16 de máxima ahí en San Juan Bautista, en la isla Robinson Crusoe, archipiélago de Juan Fernández. Miércoles 8, mitad de la semana, sin fútbol hoy día.
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0: Hay una intensa agenda policial, una persona parapetada ahí en Las Condes, aparentemente uniformado. Una mujer en riesgo vital en el bosque, baleada, y el ataque armado a una familia de Quinta Normal que queda registrado en las cámaras de seguridad, que llamaba mucho la atención en las últimas horas. Le dispararon a un auto, hay dos adultos heridos. En ese vehículo iba un niñito de 7 años que también se vio expuesto a esos disparos, una balacera infernal a rato, una situación muy muy grave. Verónica Franco, ya vamos a estar en las calles de Santiago. Buen día, ¿qué tal?
2: ¿Cómo estás, Rodrigo Vergara? Buenos días, por fin un día sin fútbol. Respiren aquellos que andan lejos del Mundial, que no han sabido cómo hacerle el kit en lo que va de festejo para tantos. Tengo amigas que lo van a descansar hoy en particular. Vamos a estar preguntando eso en el WhatsApp Cooperativa en un ratito más. Vamos a saber también del sistema frontal que ha producido el río atmosférico, que genera anegamientos de viviendas en la Araucanía, en los ríos y también en los lagos. En Corral, ahí en la costa valdiviana, hubo remoción de masa que afectó a 4 viviendas. Claudio Arévalo con el avance.
3: El intenso sistema frontal deja hasta el momento 4 viviendas afectadas en Corral, esto en la región de los ríos. Se espera cerca de 115 milímetros de agua lluvia para esa región y también para la Araucanía. Hay desborde de ríos y dificultades también en la región de los lagos, mientras que en Tolten hay deslizamiento de tierra en algunas caletas pesqueras del sector. Luego los detalles desde la Araucanía para el Diario de Cooperativa.
0: Vamos a volver al sur en un ratito. Tensa la sesión de la Comisión de Medio Ambiente del Senado. Bueno, se despacha la mega reforma del Ejecutivo, como estaba previsto, y ya hay fecha para votarla en sala. La próxima semana, Jorge Espinosa Cuellar.
4: Pasada la medianoche, la Comisión de Medio Ambiente del Senado terminó de votar las más de 200 indicaciones presentadas a la mega reforma del gobierno en materia ambiental y regulatoria. Y lo hizo sin los senadores de oposición, que poco antes decidieron retirarse de la sala en protesta por la forma en que el oficialismo tramitó el seguro estatal a las inversiones privadas. El asunto llegará al Tribunal Constitucional. Los detalles luego en la mesa de reporteros de las 7 de la mañana, aquí en el Diario de Cooperativa.
2: Voces dentro del oficialismo blindan a la ex ministra Steiner en su ofensiva en la Contraloría. Acusan que el ente fiscalizador excedió sus atribuciones. Desde la oposición cuestionan las críticas. Claro, Mariano Reyes con el avance.
5: Dirigentes del oficialismo se han sumado a la trama que enfrenta Trinidad Steiner con la Contraloría. La ex ministra hizo una presentación al organismo donde pide que se revierta completamente el pronunciamiento en su contra, acusando que fue la Contraloría la que excedió sus atribuciones. Misma acusación que hizo el ente fiscalizador por la solicitud de antecedentes reservados que realizó la ex titular de seguridad. El presidente del Partido Republicano y el presidente de la Cámara se sumaron a esos cuestionamientos. En La Moneda evitan involucrarse al respecto, a aunque sí hay precisiones sobre la solicitud de antecedentes reservados. Los detalles los vamos a explicar más adelante aquí en el Diario de Cooperativa.
0: Otra cosa, la Cámara Alta aprobó en general el proyecto que modifica la Ley de Responsabilidad Penal Adolescente, una iniciativa que continuará su tramitación ahora en particular y donde el Ejecutivo ya anunció que ingresará una serie de indicaciones que busca endurecer el tratamiento de los delitos más graves cometidos por menores de edad.
2: Una facción del Tren de Aragua dedicada a la venta de drogas fue desarticulada por la PDI en allanamientos efectuados en 4 regiones, más de 50 viviendas. 35 personas fueron detenidas, 29 de ellas de nacionalidad venezolana y con situación

0: situación migratoria irregular en nuestro país.
1: En el marco de la cumbre de la OTAN, ojo con lo de Donald Trump hoy día, que da por rota la tregua con el régimen iraní, los mercados se ponen nerviosos, ya se desplomaron algunas bolsas y está subiendo el petróleo. Y además arremetió sobre su interés por Groenlandia. Así que, de nuevo, se agita la agenda exterior.
0: Y en el deporte, Argentina dio vuelta el partido con Egipto y avanzó a los cuartos de final del Mundial. Por penales, Suiza dejó en el camino a Colombia en octavos. El jueves se retoman los duelos. Mañana vuelve el Mundial.
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14: Cooperativa, 6:12 minutos. 6:12 minutos.
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1: Oye, algo de la economía, el euro 1.059 pesos. Si piensan ir a Brasil, 179 el real. Aunque ya se paga todo en
0: una aplicación especial.
1: PIX, parece, se llama. Sí, con una aplicación ahí. Como que se transforma la moneda. Está todo el mundo pagando con PIX. En las playas, las caipiriñas. La chancleta, todo. Los pareos. Dólar, 928 pesos el dólar. Y la UF al alza, 40.842 pesos con 7 centavos. Ojo que Trump dio por terminada la tregua con Irán y ya lo resienten las bolsas y el petróleo en el mundo.
16: Vamos a las calles de Santiago, demos una primera mirada a la información policial de las últimas horas. Estamos en contacto con Felipe Cofré. ¿Cómo estás, Felipe? Buen día.
17: Hola, Vero, muy buen día. Claro, hay información policial que pasa las últimas horas acá en la región metropolitana. Lo más grave tiene que ver con un ataque a disparos que sufre un vehículo en donde iban cinco mujeres. Esto ocurre en la comuna de Quinta Normal, en la intersección de Samuel Izquierdo con calle 7. Van cinco personas, son dos matrimonios, una pareja de adultos mayores y un hombre de 77 años que resulta con mayor lesión. Son heridas que le provocan riesgo vital y se encuentran en el hospital Félix Bulnes en esa misma condición. En este vehículo también iba un menor de 7 años que afortunadamente no resultó con lesiones, y los disparos son de un hombre encapuchado a pie que al llegar a esta intersección el vehículo los estaba esperando y efectúa los disparos. También un homicidio frustrado se investiga en la comuna del Bosque, en donde una mujer se encuentra en riesgo vital, recibe disparos desde el exterior de su domicilio. Y ese hecho está siendo investigado por el equipo contra el crimen organizado y homicidios del Ministerio Público. Se suma a lo que ocurrió ayer, un amplio operativo en la comuna de Las Condes, en donde un funcionario de la Policía de Investigaciones, que está siendo investigado por un sumario, se parapeta al interior de un inmueble y genera un operativo por cerca de 3 horas para retirarlo de ese lugar. El detalle de estas informaciones, por supuesto, más adelante acá en el diario cooperativo.
16: La mujer que fue atacada en su casa y en la comuna del Bosque fue trasladada al hospital El Pino en la zona sur de Santiago, ¿no, Felipe?
17: Sí, se encuentra en riesgo vital precisamente en ese centro asistencial.
16: Muchas gracias, Felipe. Retomamos en un ratito.
17: Buen día.
18: Chao.
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1: Estamos como siempre en el WhatsApp, más 569-7888-0770, esperando sus notas de voz esta mañana, cualquier contingencia en el tránsito, en el transporte público. También es información, nos interesa escucharlos si están en el sur sufriendo con las consecuencias de los temporales. También es importante a ver si nos pueden contar de los cortes de luz, por ejemplo, de algunos anegamientos. En la región de Los Ríos no hay clases hoy día a propósito de esa emergencia. Está lo de este día miércoles sin fútbol, porque terminaron los octavos de final y mañana recién comienzan los cuartos de final. Lo más destacado en la última jornada, sin duda, la épica remontada de los argentinos ante Egipto, un partidazo que marca este mundial o esta Copa del Mundo 2026. Y lo otro, yo les propongo lo de la marraqueta. Temón este, ¿eh? Es una cuestión así como cultural y que nos pega en el alma. Porque hay un grupo de ciudadanos bolivianos, hermanos bolivianos, que han decidido inscribir el popular pan, la marraqueta, como boliviano y que sea declarado patrimonio mundial de la, o patrimonio de la humanidad, digamos. ¿Ah? Dicen que la preparación la inventaron ellos. Un experto boliviano menciona que la consistencia de esa marraqueta es distinta a la que se hace en otros países, por el agua que se utiliza y por la altitud. Es distinta porque la hacen a más de 3.600 metros de altura. No, no tengo idea. A lo mejor no se sube más rápido, no cacho. No. A lo mejor es más crujiente, vaya a saber uno.
16: A veces, pan de batalla, le dicen en La Paz.
1: Le dicen pan de batalla, efectivamente. Han conmemorado este lunes el Día de la Marraqueta y piden que sea declarado patrimonio de la humanidad. Y por cierto, esto llegó hasta las páginas de la prensa internacional. Estoy leyendo el diario El País, por ejemplo. Dice, Chile y Bolivia disputan el origen de la marraqueta tras la ofensiva de La Paz ante la UNESCO. Es el gremio panadero de Chile los que respondieron a sus pares bolivianos que van a impulsar esta inscripción del tradicional pan de batalla como patrimonio cultural inmaterial de la humanidad. Y los panaderos acá pusieron el grito en el cielo.
16: ¿Pero será marraqueta si no tiene la línea en el medio dividiendo las dos partes de la marraqueta? Porque estaba viendo que es como un solo bollito, una pieza completa, ¿sí? O sea, nosotros cuando compramos una marraqueta entera son 4 trozos, ¿sí? 2 panes, 4 trozos.
1: Me acordé de la rutina de Esteban Duche en Viña. tráeme dos marraquetas. ¿Cuántas? ¿Cuál es una marraqueta?
16: Una marraqueta.
1: La mitad,
16: postros.
1: La doble, la cuatro.
16: Ya, pero ese es el chiste.
1: Todos es bueno el chiste.
16: Que una marraqueta, dos trozos, dos marraquetas, cuatro trozos. Pero si es una sola pieza o bollo,
1: cuatro
16: ¿sí será marraqueta? Pan batido, pan francés, le dicen también en distintas regiones de Chile.
1: Aquí dicen que el presidente de Indupani, de Fechipan, ¿sí? Le han solicitado hace ya un par de años, en el entonces gobierno de Boric, declarar la marraqueta como patrimonio nacional. Tuvimos varias reuniones, dice, fue rechazado esto. La verdad es que no nos pescaron mucho, dice en Indupan. Este año empezamos a ver de nuevo si es que podemos hacer algo con el Ministerio de la Cultura en el gobierno de CAS, porque es importante creer que la marraqueta en Chile sea también declarada patrimonio y vista así desde el mundo, justo al amparo o al alero de esta ofensiva de los bolivianos.
16: Yo les voy a agregar, ¿team marraqueta o team ayuya? Opinen. WhatsApp cooperativa.
1: Esto es como el pisco.
16: Más 569-78-880770. ¿Piscolo, pisco sour?
1: No, si es que el pisco es chileno o peruano.
16: Yo ya estaba por elegir.
1: Esa es la disputa.
16: Opinen, opinen.
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1: Pura categoría lo argentino. Y a Egipto, que lo tuvo todo y se quedó sin nada.
16: En los últimos 10 minutos del partido.
1: No le alcanzó. Más encima la pelota, la pierde del faraón Salah. Pepa, de Enzo Fernández. Un centro así como. Se veía casi inofensivo el pique de Lautaro Martínez. Lento, casi caminando. Gol de los argentinos. Pura categoría, ¿no? ¿Qué vamos a hacer? Y Suiza anoche que deja en el camino a Colombia. Mañana vuelve el Mundial Sebastián Aguilar con la nota.
20: Argentina logró una dramática clasificación a los cuartos de final de la Copa del Mundo tras derrotar por 3-2 a Egipto en Atlanta. Los africanos se pusieron en ventaja en el minuto 15 con gol de Yasser Ibrahim. Luego Lionel Messi falló el penal del empate y en el segundo tiempo Mostafa Sico anotó el segundo gol egipcio. A 10 minutos del final del partido comenzó la remontada argentina, que se materializó con goles de Cristian Romero, Lionel Messi y Enzo Fernández, dándole la clasificación a la albiceleste. Messi, que llegó a 21 goles en los mundiales y es el máximo anotador de la presente edición con 8, comentó la sufrida victoria.
21: Creo que fue un desahogo, un alivio. Yo tenía mucha bronca por el penal errado, por cómo lo pateé, porque sentía que si yo hacía el penal, la dinámica del partido hubiese sido otra, porque nosotros estábamos bien, más allá del gol que nos hicieron. Después del penal también hicimos situaciones claras, como la de Juli, la de McAllister. Estábamos bien y bueno, poder conseguir al final el empate y darlo vuelta fue un alivio, un desahogo y nada, mucha felicidad por seguir estando, ¿no? No nos queríamos ir y no podíamos terminar de esta manera. Creo que este grupo se merecía seguir estando, así que...
20: El rival de Argentina en cuartos de final será Suiza, que eliminó a Colombia en Vancouver después de imponerse en penales. En los 120 minutos, helvéticos y cafetaleros empataron sin goles y en la definición los europeos alzaron con el triunfo por 3-2. Tras la eliminación colombiana, el lateral Daniel Muñoz mostró su decepción por la derrota.
22: Yo creo que no hay nada que reprochar, yo creo que lo dimos todo, yo creo que creamos ocasiones, yo creo que por momentos fuimos muy superiores, ya ahí a que no haya entrado el balón, ya en la tanda de penales, mucha gente le dice suerte, yo le digo que eso es, así estaba escrito el destino, esa era la voluntad de Dios, y la verdad que en lo personal muy agradecido con esta linda y maravillosa familia, yo creo que no nos ahorramos nada.
20: Este miércoles no habrá acción mundialista y los cuartos de final arrancarán el jueves con el duelo entre Francia y Marruecos. Con la información del deporte en el diario de Cooperativa.
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5: Cooperativa. 6, 23 minutos. 6, 23 minutos.
24: Revisamos las portadas en algunos periódicos de circulación nacional en su versión digital y partimos, por supuesto, por cooperativa.cl, que es nuestro diario electrónico. ¿Qué destaca esta hora? Tras retiro de la oposición, Comisión del Senado aprobó indemnizar a privados por resoluciones ambientales que sean revocadas. Perú fija la mirada en el uranio, es otra de las notas destacadas en cooperativa.cl. Estoy tratando de abrir la información para decirles algo más de lo que ocurre con aquello. El presidente interino José María Balcázar todavía no asume. Keiko Fujimori lideró la apertura de un encuentro técnico orientado a posicionar al país andino en el diálogo global sobre transiciones sostenibles. Su gobierno destacó que el recurso radiactivo desempeñará un rol fundamental en la economía del futuro. Perú fija la mirada en el uranio, es la noticia. Algo más de lo que trae cooperativa.cl. Cumbre en Ankara, países de la OTAN acordaron inversión militar de al menos 50 mil millones de dólares. Y el Senado aprobó en general la reforma a la responsabilidad penal adolescente. 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
1: Ya, yo estoy tratando de entrar a la tercera. Tiene en portada lo de la mega reforma. Dice que el PS se abrió a negociar algunas otras cosas. El problema es que habían anunciado que se iban al Tribunal Constitucional. Entonces, no entendí. Mega reforma. Se ratifica votación para el 15 de julio y PS accede a retomar el diálogo. Parte de lo que vamos a hablar más ratito con la presidenta del Senado, la senadora Paulina Núñez. Lluvias en el sur causan anegamientos, cortes de ruta, deslizamientos de tierra, problemas allí. Y una de las fotos principales, la de Messi, en medio del llanto de Messi, que fue muy emotivo también después del triunfo argentino ayer. Argentina resucita sobre el final, elimina a Egipto y avanza a cuartos. En culto, cobertura a los premios Emmy. ¿Cuáles son las series favoritas que lideran la batalla del 2026? Parte de lo que trae la tercera en portada.
24: Tengo en el Mercurio, ley miscelánea presiona el escenario político, oficialismo intenta agilizar votación y oposición busca mitigar tensiones internas. El proyecto define su futuro en el Senado la próxima semana. La presidenta del Senado sufre un revés por el retiro de la izquierda de la mesa de negociación, aunque mantiene diálogo con legisladores del PS y del PPD. Controvertida norma sobre propiedad intelectual y entrenamiento de la inteligencia artificial. La ministra de Ciencia, Ximena Lincolao, dice, actualmente ninguna de nuestras iniciativas contempla incluir el artículo 8, artículo que de todas maneras el gobierno insiste en mantener en la mega reforma. Exministra Steiner pide a Contraloría revertir dictamen mientras se agudizan las críticas políticas contra Dorothy Pérez. Y claro, Dorothy Pérez le cae bien solo a aquellos que están pensando como ella en el momento en que la Contraloría resuelve algo.
1: Yo entendí la carta o la columna del rector Peña el fin de semana que tenía que ver con las atribuciones de la Contraloría.
24: A eso ya, apunta el reclamo de
1: hasta dónde Steiner. Llegar.
24: A eso reclama, eso reclama. El senador y timonel republicano Arturo Esquella dice, hace tiempo veo algunos excesos en el plano de las atribuciones de la Contraloría. Me acuerdo cuando era recibida con aplausos en durante la Cari. Campaña. ¿Sí?
1: En Icaria la recibieron con aplausos, sí, los empresarios.
24: Y cuando estaban los candidatos presidenciales invitados también, si no me equivoco. ¿Sí?
1: Que no sé si fue el mismo día, puede haber sido más temprano.
24: Ya. Indagan quema de evidencias y posible entorpecimiento de investigación tras ataques incendiarios en el Instituto Nacional. SLEP Santiago presenta cuarta querella del año por disturbios en el recinto frente a hechos cada vez más graves. Marín, distribuyen ayuda chilena en Venezuela. Hay una fotografía que muestra efectivos de los Estados Unidos encargados de entregar las 13 toneladas enviadas desde Chile para los damnificados por los terremotos. Y hay espacio también para el Mundial. Argentina sigue con vida tras una épica remontada y Suiza elimina a Colombia en los penales. Titulares en el Mercurio.
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14: 9 grados. 9 grados en Santiago. Cooperativa. 6:33 minutos. 6:33 minutos.
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16: Hacemos el diario de Cooperativa en esta mañana de miércoles, cuando la temperatura es más agradable que en los últimos días, tan temprano, ¿no? 9 grados 5 décimas a esta hora, cielos cubiertos en la capital, la humedad llega al 43%, pero esperamos una máxima más bajita que la de ayer, perdón, donde superamos los 22 grados que se prevían, llegamos a 24.5. 18 grados nomás es lo que se espera para hoy, 17 en Rancagua, 17 en Valparaíso también, 10 nomás en Talca y en Chillán. Estaba mirando si va a seguir la lluvia en la zona de la Araucanía, sigue la lluvia. También en Valdivia, donde ha habido incluso remoción de masa, 138 milímetros de agua cayeron en 24 horas. Ahí en la zona de los ríos sigue la lluvia también en Puerto Montt.
17: En el mundo, solo un apunte, Trump ha dicho que la tregua con Irán terminó, que si bien pueden seguir conversando, eventualmente también podría retomarse el conflicto. Entonces, todo el mundo se puso bien nervioso en las últimas horas. El petróleo está subiendo más de 4% hoy día, más de 5% hoy día, hasta los $79 el barril, y las bolsas en todo el mundo están bajando, en torno a 2% en Europa, bajó casi 3 puntos Tokio. En Japón hay que ver cómo abre Estados Unidos más rápido.
16: Y vamos al norte del país, a Tarapacá. Sabemos de la condena a un hombre extranjero que abusaba de su hijastra desde que era niña. Hans Gotterman conoce la historia.
18: A la pena efectiva de 15 años de presidio fue condenado un ciudadano colombiano que durante 5 años violó y abusó sexualmente de su hijastra en Alto Hospicio. Hechos que ocurrieron en el año 2015, desde que la víctima tenía 11 años de edad y a quien mantenía amenazada de muerte asegurándole que si daba cuenta de los abusos, la mataría a ella y al grupo familiar. Cuando la víctima denunció los actos en el año 2020, el acusado abandonó el país con destino a Colombia, desde donde tuvo que ser extraditado para enfrentar a la justicia chilena. Desde el Ministerio Público fue la fiscal del caso Camila Albarracín quien valoró la consideración de la prueba presentada en el juicio y la pena otorgada por el tribunal.
19: El Tribunal Oral en lo Penal ha dictado la sentencia en contra de un ciudadano colombiano por el delito de violaciones reiteradas de mayor y menor de 14 años y también abuso sexual en el mismo contexto. Esta es una causa que empieza en el año 2020 a propósito de una denuncia realizada por la hijastra del imputado, quien al momento de los hechos tenía entre 13 y 16 años. Siendo así, es que se comienza esta investigación, que es de larga data principalmente porque una vez que él toma conocimiento de la existencia de la denuncia, abandona ilegalmente nuestro país, y gran parte de la investigación consistió en determinar el lugar donde él se encontraba, poder detenerlo y realizar todos los trámites de la extradición.
18: De esta forma, el Tribunal Oral en lo Penal de Iquique dio por acreditado los delitos de abuso sexual y violación reiterada contra la víctima y resolvió condenar al acusado a la pena de 15 años como autor de dichos delitos.
17: Otra cosa, vamos a ir al Biobío, donde hay problemas en un centro de reinserción juvenil del nuevo servicio, el que reemplazó al Sename. Dicen que es muy peligroso, Christopher Espinosa.
20: Trabajadores del Servicio Nacional de Reinserción Social Juvenil en la región del Biobío se manifestaron poniendo cadenas y candados en la dirección regional ubicada en Concepción. Raúl Fuentealba, presidente regional de Artrace, ex trabajadores del Sename, dan cuenta de que sus funcionarios se están desempeñando en el CIP de Coronel, lugar donde son enviados los jóvenes infractores de ley. Calificó al centro como el más peligroso de Chile.
21: El centro nuestro es el centro más violento del país, es el centro donde más armas hechizas se incautan. Tenemos aproximadamente de los 30 días del mes, en 24, 25 días ingresa gendarmería por situaciones críticas. Todos los días se realizan allanamientos y todos los días se encuentran armas hechizas, por lo tanto también hacemos un llamado a la autoridad a que la infraestructura tiene que ser mejorada porque no es posible segregar a la población con las actuales condiciones que tiene nuestro centro. Nos contaba Gendarmería que desde principio de año a junio se habían encontrado mensualmente, se encuentran alrededor de 60, 70 armas hechizas.
20: Situaciones que se dan debido a problemas de infraestructura y por ello protestan para que de una vez por todas se mejore. Así lo da a conocer Alejandro Saavedra, presidente de Anfur Biobío.
22: Hay varios factores, yo creo que el factor es de infraestructura. El centro fue entregado en 1999, no está con las normas actuales. Hoy día los jóvenes pueden romper las paredes y sacar el fierro. Antes, hoy día los centros se construyen con otras normas. Tiene un problema de infraestructura, como te digo, un problema de la normativa que no permite sancionar a los jóvenes que cometen delitos contra los funcionarios o agresiones. Entonces los jóvenes quedan en la impunidad total. Pueden agredir a un funcionario y no pasa nada. Entonces la idea es que haya un tema regulatorio, un marco regulatorio para poder trasladar a los mayores de edad a las secciones juveniles. También requerimos que se abra la sección juvenil del Manzano, que está cerrada hace mucho tiempo.
20: Glenda Alarcón, directora regional subrogante del Servicio Nacional de Reinserción Social Juvenil, explicó que en los últimos años se han aplicado inversiones.
23: En los últimos 12 meses se han invertido más de 600 millones de pesos en restaurar y mejorar la infraestructura, lo que incluye la próxima recepción de obras de la unidad de separación de grupo. A esto se suma la renovación total del circuito de cámaras del recinto, proyectada a corto plazo por un monto de 400 millones de pesos, lo que fortalecerá de manera significativa la tecnovigilancia. En la misma línea de fortalecer la seguridad, pilotearemos un nuevo sistema de registro y monitoreo de visitas que permitirá tener un mejor control de acceso. Mantenemos un trabajo permanente de coordinación con Gendarmería de Chile para reforzar la seguridad, lo que se ha traducido en una presencia más continua de la Unidad Especial de Seguridad y Protección, UCEP, al interior del recinto.
20: Una problemática que se arrastra desde que el actual servicio era el Sename, pero que aún no encuentra una solución definitiva que brinde seguridad a los profesionales que se desempeñan en el nuevo servicio.
14: Cooperativa, 6:40 minutos. 6:40 minutos.
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16: Tras los malos indicadores, el gobierno entró en modo empleo, se reunió ayer con economistas para abordar desafíos en materia laboral. Hoy se conoce el IPC de junio. Gonzalo Aguirre.
1: Tras la publicación de las últimas cifras económicas, con el desempleo que llegó a 9,4% entre marzo y mayo y el dato de crecimiento negativo del quinto mes del año, al igual que los cuatro anteriores, esta vez de menos 0,9%, desde el gobierno han definido como una preocupación central la situación del mercado laboral y son varias las instancias para abordar propuestas. En esa línea, el viceministro de Economía y Minería, Daniel Mas, se reunió con 7 economistas de reconocida trayectoria para intercambiar visiones sobre la coyuntura económica y los principales desafíos que enfrenta Chile en materia laboral. Tras la cita, esto dijo el secretario de Estado.
2: Hoy convocamos a un grupo variado de economistas para escuchar sus distintas visiones respecto al tema empleo, que es lo que nos ocupa. Como gobierno estamos en modo empleo y queremos escuchar a muchos para no solo seguir aplicando la estrategia que estamos aplicando, sino que quizás si hay oportunidad de mejorarla. Recogimos las propuestas concretas que serán incorporadas, algunas de ellas en nuestro trabajo. El gobierno seguirá dialogando con todos los actores relevantes en torno al empleo, al mundo académico, los trabajadores, el sector privado.
1: En esta ocasión participaron de la conversación los economistas Alejandro Weber, Bettina Horst, Cecilia Cifuentes, David Bravo, Germán González, Sebastián Claro y Susana Jiménez, presidenta de la CPC. Y los puntos abordados fueron el escenario económico actual, las perspectivas para los próximos meses y las oportunidades que existen para impulsar con mayor dinamismo la creación de empleos. Luego de la reunión, esto comentaron a Cooperativa Bettina Horst, directora ejecutiva de Libertad y Desarrollo, y Germán González, coordinador macroeconómico de Clapesuse.
3: Hay medidas que hay que tomar en el largo plazo, en el mediano plazo y en el corto plazo. Bien sabemos que la ley de reconstrucción es una ley que apunta en la dirección correcta, que debería generar una reactivación de la economía y con eso del empleo, pero sabemos también que esos efectos van a ser más bien en el mediano o largo plazo y también hay que hacerse cargo de la urgencia de hoy día. Y ahí es importante también fortalecer áreas de inversión pública que permitan generar una mayor demanda de empleo.
24: Sabemos que hay una serie de medidas que están funcionando, como el proyecto de reconstrucción que se está discutiendo en el Congreso, pero también discutimos sobre otras medidas, las propuestas que hizo la mesa en materia laboral. Este es un tema que no se agota con estas medidas y queremos que el sector construcción, por ejemplo, que las regiones puedan hacer un esfuerzo, ¿verdad?, en materia de focalización del gasto público, se pueden hacer esfuerzos para crear empleo, que es la principal prioridad en este momento desde el punto de vista económico.
1: A los datos actualizados durante estos días se sumará en las próximas horas el IPC de junio. Actualmente la inflación acumulada es de 3,9% y según la última encuesta de operadores financieros del Banco Central se espera un resultado en torno a menos 0,3%. Una cifra por sobre el menos 0,4% de junio de 2025, pero que permitiría una caída en las próximas semanas en la unidad de fomento.
17: Otra cosa, según datos del Ministerio de Desarrollo Social, en Chile hay más de 20.000 personas en situación de calle. ¿Cómo se va a abordar esto? Cristian Augusto con la información.
25: Este martes se realizó una mesa interministerial con el objetivo de abordar la situación calle y la recuperación de los espacios públicos. Allí se presentó un diagnóstico y se dieron a conocer dos herramientas que orientarán el trabajo de las instituciones: el protocolo para la gestión de rugos y el modelo de atención integral para las personas en situación calle. Sobre el primero, establece criterios comunes de coordinación entre los organismos en asentamientos de espacios públicos con la intervención social como parte del proceso. Por su parte, el modelo de atención integral busca reorganizar la respuesta del Estado coordinando los servicios de salud, vivienda, empleo, cuidados y apoyo social bajo un mismo plan. Esto será implementado de forma gradual y comenzará como un plan piloto en las comunas de Renca e Independencia. Según el informe estadístico nacional del Ministerio de Desarrollo Social y Familia, en Chile hay casi 20.400 personas en situación calle, de los cuales cerca del 83% son hombres. Ante esto, la ministra de la cartera, María Jesús Wulf, afirma que lo que falta es la coordinación entre los intervinientes que actúan en el combate del problema y que el objetivo del gobierno es que todos ellos ministerios tengan una visión conjunta e integral.
4: Lo que ha faltado aquí, y fue lo que conversamos en esta reunión, es que los actores que hoy día intervienen, que son más de 30 programas distintos, se sienten en la misma mesa y tengan una visión integral. Ese es el esfuerzo que estamos realizando como gobierno para que no sea solamente movilizar un grupo de una comuna a otra, que eso es lo que está ocurriendo ahora, que puede solucionar en el corto plazo el problema de una comunidad en específico, pero que no está dándole una solución integral a algo que afecta cotidianamente la vida de las personas.
25: Muchas de las personas que están en situación calle tienen algún tipo de adicción. Según la estadística, el 54,4% del total tiene inconvenientes con el alcohol, el 31,5% con la marihuana y el 31% con la pasta base. Además, el 37% posee alguna enfermedad crónica. Por su parte, el gobernador de la región metropolitana, Claudio Orrego, dice que si bien hay que tener el espacio público alejado de las incivilidades, es importante tener disponibles los servicios de atención social para que esas personas puedan salir de la situación calle.
5: Creemos que si bien el espacio público le pertenece a los ciudadanos y en consecuencia hay que mantenerlo libre de cualquier tipo de actividad o de incivilidad, en nuestra experiencia, a través de un piloto que hicimos en el Mapocho, cuando están disponibles los dispositivos de servicios sociales, de integración, de capacitación laboral, hasta un 80% de las personas en situación de calle pueden salir. Así que hemos ofrecido al gobierno nuestra ayuda, nuestra experiencia y ojalá nuestra colaboración para tener una política regional en materia de RUCOS y situación de calle.
25: El objetivo del gobierno es que a través de esta mesa de coordinación se pueda trabajar con las personas en situación calle y además responder a las demandas de las comunidades por recuperar y mantener los espacios públicos. Es por eso que comenzará este plan piloto en Independencia y Renca y en base a la evidencia que arroje se espera implementar en más comunas del país.
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7: Sigue la incertidumbre en torno a la realización de los conciertos de BTS en el Estadio Nacional programados para octubre. Pablo Rivera.
8: Continúa la polémica en Chile por los 3 conciertos de BTS programados para octubre en el Estadio Nacional y que en primera instancia fueron cancelados por el Ministerio del Deporte. Esto a raíz del daño que podrían ocasionar en el césped de la cancha del principal recinto deportivo del país. La titular de la cartera, Natalia Ducó, confirmó que están a la espera de que la productora a cargo del evento, DG Medios, entregue nuevos antecedentes técnicos relacionados a la distribución de las 600 toneladas que pesa el escenario. También un plan agrario con el manejo agronómico del césped y la forma en que se llevará a cabo su montaje. Además, le solicitó a las fans de la banda surcoreana a dirigir sus molestias precisamente en contra de la productora.
9: Primero quiero empatizar con la sensación que tienen todos los fans de BTS y decir que las personas con las que tienen que tener esas sensaciones con la productora, les dimos otra oportunidad a la productora para que nos presente nuevamente los documentos y estamos a la espera de que eso ocurra. Si es que la productora nos presenta los nuevos antecedentes que sean compatibles con la mantención del pasto, nosotros le vamos a acceder el Coliseo del Estadio Nacional.
8: El problema de fondo parece ser la forma en que se confirmaron los eventos y se ponen a la venta las entradas. Es por ello que la ministra Ducó ofició al Instituto Nacional del Deporte para crear un protocolo con reglas y plazos estipulados para lograr una sana convivencia entre el deporte y la cultura. Mientras que alrededor de un centenar de fans se congregaron en el bandejón central de la Alameda, en la parte trasera del Palacio de la Moneda, precisamente para manifestar su descontento ante la poca información que han recibido por la posible cancelación de los conciertos, en donde algunas aseguran haber gastado más de 1 millón de pesos para asistir al show.
26: Han pasado 5 días y la productora no ha dado cara, y la verdad es que eso también nos tiene con una preocupación. Si bien la ministra se mostró y nos dio una respuesta, no es una respuesta que nosotros consideramos correcta.
27: Tú hiciste una gran inversión, ¿cuánto?
28: Más de 1.300.000, porque siento que este concierto no lo voy a volver a vivir quizá en otra instancia.
27: ¿Pero eso te costó la entrada?
28: La entrada.
8: Ante la incertidumbre, desde las denominadas ARMY solicitan una presentación masiva de reclamos en el Servicio Nacional del Consumidor, el cual ya acumula más de 176 quejas.
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17: Vamos con este operativo que dejó más de 30 personas detenidas, la mayoría en situación migratoria irregular, todos vinculados, se supone, a una facción del Tren de Aragua. Francisco Becerra tiene el informe.
11: Tras una investigación desarrollada durante más de un año, la Fiscalía de la Araucanía, a través de su sistema de análisis criminal, la Fiscalía Supraterritorial y equipos especializados de la PDI, desarticularon una organización criminal vinculada a una facción del Tren de Aragua, dedicada al tráfico de cocaína, ketamina y al lavado de activos. El operativo se ejecutó simultáneamente en las regiones de la Araucanía y Metropolitana, permitiendo la detención de 35 personas, 29 de ellas de nacionalidad venezolana y con situación migratoria irregular. La investigación estableció que la organización operaba con una estructura jerárquica donde sus integrantes cumplían funciones específicas de dirección, abastecimiento, transporte, distribución, venta, financiamiento y lavado de activos. Lo explica el prefecto de la PDI, Héctor Cornejo, y el fiscal regional de la Araucanía, Roberto Garrido.
12: Se realizaba la venta de drogas de distintas formas, generalmente ocupando la técnica de entrega de delivery. Se realizaron domicilios tanto acá en la región de la Araucanía como en Santiago.
13: Una verdadera organización criminal que tiene diferentes estructuras, liderazgos que están radicados en la región, un segundo nivel de personas que concurren hasta la región metropolitana para traer la droga hasta la ciudad de Temuco, y luego un tercer nivel de vendedores que en pequeñas cantidades se dedican a comercializar esta sustancia psicotrópica e incluso genera un mercado de préstamos de dinero para poder realizar esta actividad ilegal.
11: Uno de los antecedentes más relevantes es que la organización cobraba a sus vendedores cuotas periódicas denominadas fichas que les permitían vender droga en determinados sectores. Quienes no cumplían con esos pagos eran sancionados, lo que evidencia el alto grado de organización y control que mantenían sobre el mercado ilícito, dijeron en la fiscalía. El seremi de Seguridad Pública de la región, Luis Calderón, valoró a nombre del gobierno el éxito de esta diligencia.
15: 35 detenidos, de los cuales 29 son de nacionalidad venezolana, totalmente indocumentados, 6 chilenos, incautación de armamento, munición, droga, dinero en efectivo, vehículos, celulares, tarjetas de crédito, de una célula del Tren de Aragua específicamente, que ha sido de alguna forma desarticulada y que trae consigo nuevos antecedentes en la investigación de manera reservada que llevaba el Ministerio Público con la Policía de Investigaciones de Chile.
11: Durante este trabajo policial se incautaron cocaína, marihuana y más de 13 millones de pesos en dinero en efectivo, además de otros medios de prueba que serán incorporados a la investigación. Los 35 sujetos quedaron a disposición del Ministerio Público y su detención fue ampliada para este jueves, fecha en la que serán formalizados.
17: Otra cosa, la ley de responsabilidad penal adolescente, se aprobó en general el proyecto que modifica la norma. Endurecer la mano, todo indica. Camila López con la información.
18: Con 37 votos a favor y 3 en contra, la Sala del Senado aprobó en general el proyecto que modifica la ley de responsabilidad penal adolescente. La iniciativa, presentada por el hoy senador de Renovación Nacional Andrés Lonton, buscaba fortalecer el sistema frente a los delitos más graves cometidos por adolescentes y ahora deberá volver a la Comisión de Constitución para su discusión en particular. En esa instancia, el Ejecutivo va a presentar indicaciones. Los únicos votos en contra fueron de los senadores Diego Ibáñez y Beatriz Sánchez del Frente Amplio y Claudia Pascual del Partido Comunista. Esta última cuestionó el contenido del proyecto y advirtió que aún existen aspectos que a su juicio requieren una revisión más profunda.
19: Se ha dicho mucho en materia de cifras que el 20% de los adolescentes infractores de ley comete el 80% de los delitos más graves. Esta moción, tal cual como está, no aborda ese tema. No aborda el tema de la reincidencia. Entonces, ¿qué es lo que estamos votando acá?
18: En paralelo, el ministro de Justicia, Fernando Rabat, sostuvo una reunión con alcaldes de distintos sectores políticos, entre ellos Sebastián Sichel, Camila Marino, Claudio Castro y Christopher White, para recibir propuestas que puedan ser consideradas en las indicaciones que prepara el Ejecutivo. Tras el encuentro, el alcalde de Renca, Claudio Castro, planteó que cualquier modificación debe combinar sanciones más efectivas con herramientas de rehabilitación y reinserción social para los adolescentes.
0: quienes venimos del mundo de la oposición, enfrentábamos este tema con cierta distancia, ¿no? Nos preocupa que la reacción de la sociedad y también de quienes tenemos responsabilidades institucionales sea poner toda la carga en esos niños o niñas. Sin embargo, entendemos que es muy importante que el Estado y las instituciones puedan reaccionar para hacer efectivas las penas que corresponden en esos casos.
18: Entre las modificaciones que estudia el gobierno figuran que los adolescentes de 16 y 17 años que cometan un catálogo de 17 delitos especialmente graves puedan ser juzgados bajo las reglas de determinación de penas del sistema adulto, que sus antecedentes se conserven para efectos de reincidencia y que quienes cumplan 18 años mientras cumplen condena por esos delitos puedan ser trasladados a las secciones juveniles de recintos penitenciarios administrados por Gendarmería. Sin embargo, la propuesta de juzgar adolescentes bajo reglas del sistema penal adulto sigue generando reparo incluso entre los alcaldes, por lo que el ministro Rabat aseguró que esa materia continúa en evaluación.
2: Efectivamente es una materia que se ha estado estudiando, que recoge situaciones que existen en legislaciones comparadas, y el compromiso nuestro fue de estudiarlo a la luz de las indicaciones que nos señalaron los alcaldes.
18: Tras la aprobación en general, el proyecto regresa a la Comisión de Constitución del Senado, donde el gobierno espera ingresar en los próximos días el paquete de indicaciones.
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2: 7:01.
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Hola, hola, hola. ¿Qué tal? ¿Cómo están? Buenos días provincia, buenos días Chile y el mundo, buenos días querida comunidad del Valle del Huasco. Aquí estamos nuevamente para compartir juntos la mañana. Ya son las 7 con 8 minutos. 7 de la mañana con 8 minutitos, estamos en vivo y en directo saludando a toda nuestra audiencia de la provincia del Huasco, Chile, América y el mundo. Ya quedó bien informado a través del diario de Cooperativa con las noticias nacionales e internacionales, Cooperativa Regiones, enlace directo que se hace desde Santiago para todo el país, siendo su radio XQA5 filial de Radio Cooperativa de Santiago desde 1900.

1977 que iniciamos nuestro trabajo radial, 49 años juntitos. 7:09, ya marca el digital, está un poco frío el panorama, esperamos un poquito de sol, algo abrigador, ayer estuvo bien cálido, ¿eh? Ayer estuvo bien cálido, la temperatura se acercó como a los 29 grados, una cosa así, ¿sí? En algún momento hubo un pic de calor, de calidez excesiva. Las 7:10, le saludamos a nombre de todo el equipo de la radio, a nombre de todos nuestros auspiciadores, a nombre de todos nuestros colaboradores, a ustedes, amigas y amigos de la sintonía. Esperamos tener un lindo miércoles. ¡Es miércoles! Ombligo de la semana, el pupo. Ya llegamos al octavo día del séptimo mes. Hoy día es 8 de julio de este año 2026. Como todos los días, agradecemos a Dios. Le pedimos al Altísimo humildemente sus bendiciones y que esas bendiciones se esparzan por todos los hogares de nuestra provincia del Huasco, lleguen hasta usted y su familia y seres queridos. Especialmente aquellos que están enfermitos, que están haciendo reposo en casa, que están hospitalizados, que están pasando por momentos difíciles, les enviamos todo nuestro cariño y nuestros mejores deseos para que este día esté maravilloso, sea bueno, sea positivo. Se incrementen las cosas buenas y se vayan alejando las malas. Chao, chao, chao a las pestes y los malos ratos. Aquí estamos junto al equipo, junto a don Jean-Pierre Carriel Iriarte, Carolina Andrea Pasarín Ávila. Ahí está nuestro productor, el profe Chico, y todo el equipo humano listo, cada uno en sus puestos, ya con su tazoncito de té frente al escritorio. No, si estamos con tecito nomás todavía, recién. Le saluda a su amigo y servidor, comunicador, que les va a acompañar en el matinal hasta cerca del mediodía. Y posteriormente estaremos con Hora de Noticias y Servicios a través de nuestro equipo de prensa. Miércoles 8 de julio de 2026. Feliz cumpleaños para usted que nació un 8 de julio. Hoy día el santoral recuerda a Eugenio y a Eugenia. Muchas felicidades para los amigos de nombre Eugenio y las amiguitas de nombre Eugenia que están hoy día de onomástico. Tenemos cielo parcial despejado muy frío. Temperatura mínima bordeó los 5 graditos a las 4 de la madrugada. La temperatura al momento 6 grados. La humedad alcanza el 42%. Pronóstico parcial despejado soleado. Una máxima estimada en unos 26 graditos para la zona de Vallenar y alrededores. 7:12, ¿podría subir? Tal vez, es probable. Siempre se produce una actualización ahí a media mañana. 7:12 de la mañana, estamos listos. Les saludamos con mucho cariño a ustedes que están en la sintonía. Y vamos a iniciar nuestra programación con este saludo a la Virgencita, a la Virgen María, que estamos en la víspera de celebrar los 100 años de la Virgen del Carmen. Esto lo trae el conjunto Paillal. 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Inauguramos la fonda. Se acercan las fiestas patrias, ojalá que no cobren por entrar a las ramadas, sería un desastre. Vamos a la portada folclórica.

Viva la Señora Virgen con el conjunto Payal a 7 de la mañana con 17 minutitos. Buena alabanza musical para la Madre de Jesús, la Madre de Dios, nuestra Madre María, la Virgen del Carmen en Chile, obviamente. Aquí arrancó el matinal con la portada folclórica, saludando este día miércoles, ombligo de la semana, el pupo, hoy día 8 de julio, San Eugenio, Santa Eugenia, acompañaditos con las mejores marraquetas, el mejor pancito de nuestros auspiciadores, calentito, humeante, sabroso, crujiente, tostadito, como a usted le gusta. 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Saludamos a la Belencita, espero que haya tenido un lindo día laboral, pero lindo día al fin. Que Dios la bendiga mucho. 7:19, 7:19, llegó el informe de la Dirección Meteorológica de Chile. Zona de vallenar y alrededores, cielo parcial, con sol. La temperatura mínima bordeando los 5 grados, tuvo un poquito más baja, y la máxima que va a superar los 26, ¿ve? Ahí le dije yo que se actualizó la información. Cero precipitaciones, viento hasta 6 kilómetros, humedad del aire que podría llegar hasta un 45%, nada más. Calidad del aire buena a esta hora de la madrugada. Con un poquito de frescor en el amanecer, pero no tanto, ¿no es cierto? Sí, la noche estuvo como un poquitito más agradable y esta madrugada también comenzó un poquitito más rica. Fresca, pero no tan helada. Y que abrigue luego el sol nomás, ¿no es cierto? Claro. 7:20, homenaje a nuestra Santísima Virgen María, la Reina del Tamarugal, con el grupo Cantamérica.

0: Linda persona, ¿eh? Cargo del grupo Cantamérica, la reina del tramadural para la chinita, nuestra chinita, pues. Si ya se viene el 16 de julio, está la vuelta a la esquina ya, la próxima semana. Y es feriado, claro. Y es día jueves, víspera de un fin de... ¡Qué maravilla! 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Publiqué temprano hoy día en el Facebook, ¿eh? Minuto antes de las 7 ya había subido la publicación al Facebook, así que vaya a nuestro perfil y ahí le pone me gusta, me encanta, me importa. Este homenaje lo hacen los hermanos Campo a la querida Virgen del Carmen.
1: ¿Cómo la cosa? A ver cómo está.
2: Virgen Santa del Carmelo, póngame luego un reparo, que yo siempre desafino cuando no me hacen un aro.
1: Señora Doña María, vengo todo avergonzado a cantarle en mi guitarra con mi voz desentonado. 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
3: Yeah.
1: Bien, bien, bien, bien, bien.
4: Virgen Santa del Carmelo, perdona a estos malvados. 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
1: Y lo fuimos con la cueca. ¡Viva la Virgen del Carmen!
4: ¡Viva!

¡Viva la Virgen del Carmen con cuequitas al estilo de los hermanos Campo para homenajear a nuestra Santísima Madre de Jesús! Tengo todos los programas de todas las celebraciones de la Virgen del Carmen que se van a dar en la provincia del Huasco, así que durante la mañana y durante estos días los vamos a estar comentando día por día, fecha por fecha, horario por horario, todas las parroquias, obviamente incluyendo la de Alto del Carmen, Freirina, Huasco, Vallenar, que estarán con festejos en honor a la Santísima Virgen María. Para los que son devotos de la Virgen del Carmen especialmente, y para usted pues. 7 de la mañana con 28 minutos, Academia de Canto Complicidad, la voz interpreta los sentimientos del alma con esa bella canción, con esas bellas voces. Un saludo para la Academia de Canto Complicidad. 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Saludos a nuestra amiga Topi, saludos a la familia, a su clientela, a la gente que el fin de semana en su viajecito, en su movimiento, pasa a visitarla y lo primero que hace es comerse algo rico ahí pues. Un saludo a los adultos mayores que ayer comenzaron sus entrenamientos de cueca. Sí, muy bueno, muy bueno. Los talleres de cueca que se van a hacer de cueca criolla para adultos mayores. Saludos ahí en Alto del Carmen. Y ahí de a poquito se van a ir incrementando todos los talleres de cueca y todo eso. Bien bonito. Para refrescar la memoria, ¿no es cierto? Hay que ensayar, hay que entrenar, hay que practicar. Le quiero contar que la agrupación Patitas Vallenar está con su campaña de invierno 2026. Recolectando alimentos, cuellitos de polar, mantitas y frazadas, casitas para los cachupines, nylon para protegerlos en caso de lluvia, la alimentación respectiva y el cariño. Siempre hay que tener un cariñito para nuestras mascotas, los michis y también los cachupines o los firulais, como le llaman algunos, ¿por qué no? Sí. La generosidad de corazón hacia los animalitos tiene que estar presente permanentemente. Gracias por ayudar a nuestros organismos que están constantemente haciendo algo tan hermoso por nuestra naturaleza animal. Bien por los que aman la naturaleza animal, bien por los que cuidan sus mascotas. Y más que mascotas es un decir nomás, porque estas mascotitas ya forman parte de nuestras familias. Hay cachupines muy regalones y muchos michis también. Llévelos al veterinario, manténgalos limpiecitos, un lugar adecuado donde puedan dormir, abrigarse, guarecerse en caso de. Aprovechando estas instancias que estamos en la víspera de las celebraciones de la Virgen del Carmen, le vamos a pedir a la Santísima Virgen María, Virgen del Carmen, Madre de Jesús, que interceda ante Dios Todopoderoso para que nos ayude, nos ilumine, nos acompañe y nos fortalezca en la fe permanentemente. Que bendiga a nuestro Valle del Huasco, a nuestra provincia, a nuestras familias, a nuestros seres queridos, a la gente que está en situaciones difíciles de vida, complicaciones de salud en distintas índoles, en los sectores rurales, apartados, alejados. Viviendo tal vez alguna angustia, el pesar de haber perdido un ser querido, pasando por una situación compleja de salud, le enviamos nuestro cariño, especialmente a los que están hospitalizados, recluidos y pasando tal vez una situación muy muy complicada, porque hemos tenido la oportunidad de conversar con varias amigas y amigos y nos han contado cositas que nos han hecho
nos ha hecho sentir que hace falta eso, ¿eh? Más alimento espiritual, más fe, más confianza y más orar por aquellos que nos necesitan. Y también ser solidario en estos tiempos y siempre. Amén, amén y amén. Gracias, Padre bueno. 27 minutos para las 8 de la mañanita. Las cuequitas instrumentales son estas, de Aurorita y Manuel.

Aurorita y Manuel, le pido mil disculpas, señor productor, y a la audiencia. En mi lógico entusiasmo de la mañana dije cuecas. No, son tonadas, tonadas instrumentales, que suenan tan lindos por lo demás. Ya vendrán las cuecas, 23 minutos para las 8 de la mañana, 23 para las 8. ¡Viene el desayuno! Oiga, qué linda la bandeja. Me faltó la pura flor nomás. Humeante, humeante el tecito. Esta es mi segunda taza de la mañana. Desde nuestro querido productor, el profe Chico, que está aquí con nosotros junto al equipo. La reflexión de esta mañana de día miércoles 8 de julio dice: cuando tú te amas y amas a los demás, brillas con luz propia desde dentro y con eso atraes a quienes saben amar, respetar y valorar. Tu energía es propia, es única, es inigualable. Ámate en abundancia, te hace falta. A todos nos hace falta. Parte primero por ti, sí, por ti. Y luego a los demás. Porque quien no se ama a sí mismo, difícilmente va a poder amar al resto. No solo es amor propio, no solo es autocomplacencia, tiene que ver con muchas cosas más. Aprenda a valorarse, claro, a decir yo soy capaz, yo puedo. Se las mandó profe Chico, ¿eh? Está bonita esa reflexión. Viene como desde lo humano, también desde lo divino, ¿por qué no? Porque amarse a sí mismo tiene que ver con reconocer que la gloria de la creación está con nosotros y nosotros tenemos que multiplicarla, repartirla, difundirla, incrementarla. Me gustó mucho el mensaje de hoy, ¿eh? Está muy bonito. 21 minutos para que sean las 8 de la mañana. Sigamos con el folclore. Le dije la hora, 21 para las 8, se lo repito.

Esa cuequita suena como a fiestas patrias antiguas, ¿no es cierto? ¡Qué bonito, qué lindo! ¡Qué lindo es nuestro folclor! ¡Qué hermosa es la cueca! ¡Qué hermosa es la chilenidad a través de la música! Las tradiciones, la historia, los personajes, los momentos. El campo mismo. Me acordé de un amigo. 19 minutos para las 8. ¿Sabe usted que uno va rescatando tantas cosas a través de la vida? Se va acordando de los amigos, de las amigas y de muchas cosas que quedaron marcadas a piel ahí, con alguna frase, con algún dicho, con algún decir, con alguna expresión también. Y eso viene desde la raíz, viene desde el folclore, viene desde la cultura que tiene la gente, su propia cultura. Así es, Andresito, ¿qué me dice acá? La Silvita, la madrugadora. Así es, Andresito, estamos celebrando los 100 años de la coronación solemne como patrona de Chile de la Santísima Virgen del Carmen, reina y madre de nuestro país. Así es. Y ya van a comenzar los festejos en distintas parroquias de todo Chile, ¿eh? De todo el país. Vallenar, la provincia, nuestro Valle del Huasco tampoco es la excepción. Y acá tenemos la tradicional fiesta de la Virgen del Carmen en la comuna huascualtina. El padre Pato Jara, párroco de ahí de Corazón de María y de Alto del Carmen, junto al padre Antonio, ya nos mandó un audio, una invitación y el programa de actividades que van a tener ahí en Alto del Carmen con la Virgen del Carmen. Gracias, padre Pato Jara. 17 minutos para que sean las 8 de la mañana. Buena música folclórica hasta ahora. ¡Y que viva Chile!

tu pecho en mi calabozo, el Baucha, así es característico, a las 7:45 de la mañana, un cuarto para las 8. Algo bien interesante que habla de estos días que estamos preparándonos para venerar a la Santísima Virgen María. Camino al centenario de su coronación como reina y madre de nuestra patria. Esto lo buscó el productor Chico, que también es devoto de la Virgen. La oración por Chile, Virgen del Carmen, María Santísima, Dios te escogió como madre de su Hijo, del Señor, que nos trae el amor y la paz, Madre de Chile, a ti honraron los padres de la patria y los más valientes de la historia de nuestro país. Desde los comienzos nos diste bendición, hoy te confiamos lo que somos y tenemos, nuestros hogares, nuestras escuelas, nuestras oficinas, nuestras fábricas, estadios y rutas, el campo, la pampa, las minas, el mar, protégenos de terremotos y guerras, sálvanos de la discordia, asiste a nuestros gobernantes, concede el amparo que tanto necesitamos en nuestros hombres de armas, enséñanos a conquistar el verdadero progreso, que es construir una gran nación de hermanos donde cada uno tenga pan, respeto y alegría. Virgen del Carmen, estrella de Chile, en la bandera presides nuestros días y en las noches temerosas sabiamente alumbras nuestro camino. Madre de la Iglesia, tú recibes a Cristo contigo, nos ofrecemos a Él para que extienda sobre Chile los brazos salvadores de la cruz y la esperanza y de la resurrección. Amén, amén y amén. Virgen del Carmen, Reina de Chile, salva a tu pueblo que clama por ti. Está buena, productora, se las mando. Buen acierto para todos nuestros comentarios. 13 minutos para las 8 de la mañanita, 13 para las 8. Está buena las cuequitas, me dicen ahí. Voy a ir al Facebook, ¿eh? Voy a ir al Facebook a ver qué pasa ahí.

¿Saben cómo me pongo la gallina? Faltan 11 minutos para que sean las 8 de la mañana. 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Escuela de Lenguaje Alberto Hurtado, la escuelita en Vallenar 845, recibiendo a sus queridos peques, a sus querubinis. A los querubinis. Oigas, antiguamente, eso, ¿sabes? ¿Cómo está su querubín? Le decían a la mamá. Los querubines. Un saludo cariñoso para todos nuestros auspiciadores que se portan de maravilla. Aunque ayer estuvo media trágica la cosa, nos estábamos yendo de acá de la radio cerca de la 1 de la tarde y se produjo un incendio, ¿eh? Había pero una columna de humo negro por ahí por las inmediaciones de la ex discoteca El Castillo, sí, eso allá en el sector Media Luna. Ahí estuvo trabajando bomberos, ¿eh? Equipos de emergencia. Un incendio en ese sector se produjo. También lo informó Senapred. Senapred, correcto. Y más tarde, ¿qué pasó? Más tarde, ¿qué pasó? Como a las 7, un poco antes de las 7. Volcamiento de vehículo. Volcamiento de un vehículo menor, una camioneta, camino a Los Colorados. Unos 2, 3, 4 kilómetros hacia Vallenar. Ahí estuvo trabajando bomberos y el SAMU. El paciente, dice, fue trasladado por el SAMU emergencia, que fue controlada en el lugar con equipos que ya retornaron a la ciudad. Obviamente que a todo nivel se originan estas informaciones y es importante también resumirlas dentro de lo que ha pasado en las últimas horas. El incendio como a la 1 de la tarde, más este accidente como a las 7, como a las 19, camino al sector minero. Bueno, espero que esté bien ahí la persona lesionada o que se esté recuperando, que salga adelante. 8 minutos para las 8, 8 para las 8. Esa chiquilla que está bailando le pone todo el coqueteo. A esta hora estamos en Portada Folclórica.

Bonita la cuequita, bien elegante, bien chora para darse una buena vuelta, ¿no es cierto? Vuelta, vuelta. ¿Ustedes saben bailar cueca? Si tiene problemas para bailar cueca, cree que la cuestión es mucha técnica, no, baila como la sienta, nomás zapatee, salte, dese la vuelta, mueva el pañuelo. Siéntase feliz de bailar la cueca. Si los chilenos tenemos chipe libre para bailar la cueca, no la vamos a bailar como los bafona, como los bafochi, como los alas de mi patria. No, como los grupos folclóricos de la ciudad, ¿no es cierto? Como la bailan los pacul, ¿no? Báilala como la sienta nomás. Así nomás, dijo un amigo mío. 5 minutos para que sean las 8 de la mañana. 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Estaba viendo el informe que me mandaron ayer de esta ola de calor que ya se manifiesta desde el día 7, en algunas partes se ha sentido desde el mismo lunes, otros sintieron calor el domingo. No, o sea, otros andan acalorados, esa es otra cuestión. Pero desde ayer 7 como que se empezó a incrementar la temperatura. Ayer hubo un pic, no recuerdo si fue 13, 14 horas, pero por ahí hubo un pic de temperatura alta que se acercó y que bordeó los 30 grados ayer acá en la zona de Vallenar. Hoy día, según el pronóstico actualizado, también se habla de una temperatura elevada, sobre 28, sobre 29. Estas temperaturas, con poca humedad, son propicias para los incendios, así que hay que tener bastante cuidado en ese sentido. El jueves me preocupa, aunque habla de nubosidad parcial soleado, se estima una máxima que podría alcanzar los 32. Ahí sí que me preocupa un poco. El jueves y viernes, ¿ah? Y esto se volvería a incrementar por ahí por el domingo también con 32. El sábado es más soportable de 29. Y ya el lunes empieza a bajar un poquito a 28, 27. Ola de calor que esperamos se vaya porque esto trae puras enfermedades nomás. Frío, calor, frío, calor. Frío excesivo, calor extremo, no, es mucho. Ya la gente anda resfriada ya. Estamos a 2 minutos de las 8 de la mañana, 2 para las 8. Nos vamos a Valparaíso, ¿le parece? 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

0: El dúo Rey Silva, clásico, ¿eh? Muy bueno. Las 8 de la mañana, 8 de la mañana en punto. 8 de la mañanita. Don Batuel, nuestro querido amigo Don Batuel Darío Rojas Rojas, ya se reporta. Ayer volvió a la pega, correcto, después de unas mini vacaciones. Desde cuarto trabajo en la casa y en Punta del Viento. Don Batuel nos manda la foto postal de la mañana. Ahí se puede observar, pues, sol, bruma, cielo despejado, azul celeste. Hay una mezcla. Veo unas nubecillas enrojecidas que más que amanecer aparece atardecer. Sí, lo que siempre comentamos con el Batu, ¿eh? Como que imagínense, todas estas cosas se están desvirtuando ya. ¿Qué es que lo que es? ¿El ocaso o es un amanecer? Parece las dos cosas. Y vamos a saludar al tiro a Don Batuel. ¿Cómo está su report de las 8 de la mañana? ¿Cómo está Don Batu? Buenos días, provincia. ¿Qué tal?
1: Buenos días, amigo. Hola. Buenos días, provincia.
0: Yuhu, yuhu.
1: Ya estamos en Tierra Santa.
0: Ah, ya llegó ya.
1: Miércoles. Uh-huh. El cupo de la semana.
0: El ombligo, claro.
1: Y ya se nos viene la ¿qué? Ramada.
0: ¿En la ramada? Sí, sí.
1: La C46.
0: ¿Cómo está?
1: Desde la Punta del Viento.
0: ¿Sí?
1: Va a llenar expedita con una nieblina que estaba en retirada.
0: No te puedo creer.
1: En el sector de Freirina.
0: Mira tú.
1: Habían 9 grados.
0: Ya.
1: Aquí en Vallenar hay 8 grados, está más heladito.
0: Está heladito.
1: Pero todo expedito,
0: de
1: sin problema.
0: De a poquito, vamos.
1: Mire la fotito que le envié.
0: Sí.
1: Parece atardecer, pero era hoy en la mañana es más intensillo.
0: Parece un ocaso feliz.
1: Eso, amigo Andrés.
0: Ya.
1: Harta energía, bendiciones.
0: Igual para usted.
1: Eso nomás.
0: Mañana tapadón, compadre, no se olvide. Ahí está Don Batu. Un report express, ¿eh? Cortito y apretadito. 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Se la tenía calladita, si ayer me enteré por el Facebook que estaba de cumpleaños. Ya voy casi en 3.000 amigos en el Facebook ya. Y en WhatsApp tengo como 1.800 personas agendadas, ¿me va a creer o no? Me va a creer, si a veces me cuesta mirar el WhatsApp al toque porque hay mucha gente la que se pronuncia, la que nos habla. Clarita, ¿qué me dice la Clarita? Uy, buenos días, Andresito, aquí disfrutando del folclore. De veras que tengo que ver el Facebook antes que se me olvide ya. Un temita más y ahí voy a revisar el Facebook, perdón.
2: Un curadito de los que nunca faltan, ¿no es cierto?
1: Así, ¿eh?
2: Escoba.
3: Y no me digas escoba, oye.
2: Llega donde el dentista.
3: Ajá.
2: Y se sienta ahí en el sillón y le dice al doctor, le dice... Doctor, le dice, fíjese que tengo los dientes amarillos.
3: Mira el colorcito.
2: ¿Qué puedo hacer para solucionar el problema? Le dice. Entonces el dentista le dice, bueno, ponte corbata café, pues así es el juego. Pues.
4: 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Ya se cree mucha cosa.

0: la maracuyá.
1: Buena cueca, a las 8 de la mañana con 6 minutos, 8 y 6 minutitos de este nuevo día. Ahora sí, faltando 7 minutos para las 6 de la mañana, subí justito ahí la publicación del Facebook de la mañana de hoy. En mi perfil personal, en donde aparezco como Andrés Humberto Flores Guajardo, escribí: muy buen día, queridas amigas y queridos amigos del Facebook y de la sintonía radial. Primero Dios, es miércoles 8 de julio de 2026, junto al equipo humano radial, deseamos un maravilloso día. Gracias por la sintonía y el cariño. Buenos días, provincia, Chile y el mundo. Me salió del corazón, como dice la canción. ¿Quiénes se reportaron hasta esta hora? Don Sergio Antonio Barríos, don Gubier González, Dani Ortiz, saludos a la Dani. Álvaro Torres Torres, don Osvaldo Bravo Rojas, Carmencita Varas, mi amiguita del Comilón. Batuel Rojas, Sandrita Rojas, Pablo Galde González, Clarita Sayana, la que me dice tío, yo soy su tío. Verónica Leitón Ábalos, Nancy López, Mauro J.T. Hinojosa, Rosa Ingrid, Ricardo Ulises Castro Brizuela, Daniel Andrea Duarte Duarte, ahí tengo otra amiguita más, ¿ve? Hernán Brizuela, Luis Villegas, apareció Luchito, Ángelo Alocarrizo, Pocho Vargachán, Mamita Salazar, oye, ¿dónde andaba la Mamita Salazar? La Martita, Óscar Godoy Araya, Marcela Paredes, Fabiola Paredes Villarreal, las paredes se juntaron. Félix Castro Villalobos, Patricia Muñoz Moya, ¿dónde andaba la patita? Le echaba de menos yo. Y yo también, que le coloqué me gusta a la publicación. La Mamita Salazar me dice: buenos días, vecino Andrés. Alvarito, que tengas un excelente programa, Andrés, y para los madrugadores, buenos días, provincia, feliz día miércoles y bendecido, contento, señor, contento, su tarjetita virtual que nunca falta. Nancy López, muy buenos días, Andresito, que tengas un excelente día. La Clarita Sayana, hola, buenos días, excelente, bendecida jornada laboral y un maravilloso día miércoles, tío Andrés, me dice, ve, ahí está, yo soy su tío. Margarita Manríquez, buenos días Andrés, bendiciones. Clarita Sayana, un abrazo me manda aparte. Hernán Brizuela, vaya lo mejor Andrés. Buenos días joven Andrés, Humberto Flores Guajardo, dice la Carmencita Varas. Se estila eso de decir joven Andrés, ¿eh? No, pero no es por lo de joven, sino es por simpatía, ¿no? Verónica Leitón Ábalos, good morning. Gubier González manda una tarjetita virtual para el miércoles. ¡Feliz miércoles! Hoy mi más grande deseo es que tu día sea perfecto. Para usted igual, compadrito. Patricia Muñoz Moya, muy buenos días, Andresito. Que sea una buena jornada. Buenos días. Dios bendiga tu mañana y tu camino. Que está bonita esa tarjeta. Dani Ortiz, buen día, Andrés. Saludito desde Aldea Las Porotas. Desde Aldea de Las Porotas. Así dice. Y don Andrés Rivera que dice: buen día. ¿Cómo está, don Andresito? Vamos a conversar temprano hoy día. ¿Tiene la receta lista, creo? Sí. Ligerito. Un temita folclórico. Y ya vuelvo al tiro, al tirante.

0: Millaray con la Huillincana. Las 8 de la mañana con 12 minutos. ¿Cuál será la receta de hoy día miércoles que nos tiene don Andrés Rivera? Buenos días, Andresito. Buenos días, provincia.
1: Buenos días, provincia. Buenos días. Me estaba escuchando ahí la...
0: ¿Cómo amaneció?
1: La suya, que puse.
0: ¿Cómo amaneció?
1: Bien, bien, amigo.
0: ¿Sí?
1: Bien, bien.
0: ¿Con
1: sí.
0: frío o no?
1: Con frío, sí, con frío. Está heladito. Está heladito.
0: Pero no tanto como ayer, fíjese, o antes de ayer.
1: No. No, antes de ayer, sí. O como me tocó en el Sport Camp Barbalá.
0: Más o menos. Ah, ¿le tocó frío por allá?
1: Sí, 0 grados.
0: No, de veras que me estaba contando que se le habían pegado los labios ahí. No podía hablar.
1: Sí.
0: Y es raro en usted que no pueda hablar.
1: Claro.
0: Oiga, Andresito, bailando cueca y folclor, cuénteme la receta del día miércoles. Mire que la gente le está echando de menos ya. Lleva varias semanas sin receta.
1: Sí, pues no hemos cocinado. Ahora sí, ahora estamos cocinando. Prendí el horno tempranito para abrigar la casa.
0: Ándate,
1: voy a hacer una pascualina de pollo.
0: Pascualina de pollo. Me suena como agenda de esas de las niñas que tenían la pascualina.
1: La pascualina, esa cosa, claro, por la agenda de nuestro tiempo, ahí, con todos los dibujitos que se...
0: Claro, que eran más para señorita, para niñita, pues nosotros no usábamos pascualinos, nosotros.
1: No, pues nosotros no usábamos. La niña era más de agenda, nosotros no usábamos agenda.
0: Escribíamos en cualquier hoja nomás, le sacábamos una hoja al cuaderno.
1: Claro, la niña usaban las pascualinas, las esquelas de la Hello Kitty, ¿se acuerdan?
0: Exacto, exacto.
1: Que te mandaban, los mandaban cartitas en esa...
0: Ay, cabrito.
1: Esa hojita de Hello Kitty.
0: Mira, claro, tú me gustas.
1: Claro.
0: Qué bonito, qué bonito eran esos tiempos, ¿ah?
1: Sí, pues muy distinto ahora, todo por teléfono, todo
0: sí,
1: virtual.
0: Sí, todo virtual. No, y uno no sabe si es cierto o no por esto de la inteligencia artificial.
1: Claro, en cambio en ese tiempo no, porque uno sabía que era de verdad, le hacía el corazón y te la mandaba con la compañera.
0: Ya.
1: Para que no se notara.
0: Vámonos entonces con la receta, ¿le parece?
1: Me parece, vamos con la receta de la pascualina para que anoten los ingredientes. Entonces vamos a necesitar una pechuga deshuesada.
0: Ya.
1: Hay de unos 600 gramos, medio kilo de pechuga deshuesada.
0: Está cocinando mucho pollo usted últimamente, pero está bien.
1: Sí, es que es más sanito el pollo. Uh-huh. Más sanito el pollo. Zanahoria cortada en rodaja, una taza. Porotos verdes, 250 gramos de porotos verdes, un cuarto porotos verdes.
0: Ya.
1: Apio picado, 150 gramos de apio picado.
0: Bien.
1: 60 gramos de mantequilla.
0: Uh-huh.
1: Media cebolla mediana, sí, una media cebolla mediana.
0: Ya.
1: Vamos a usar un cuarto de taza de harina integral.
0: Sí, vamos anotando.
1: Media cucharita de sal.
0: Uh-huh.
1: Pimienta, una cucharadita entera de pimienta, ya, en polvo. Un medio litro de caldo de pollo. Vamos a usar 125 milímetros de leche entera, o sea, como la mitad de la taza. Ya, si tienen estos tazones de 200 gramos, 250, ¿cierto? De un cuarto, la mitad. Dos unidades de la masa pascualina, que ya le voy a aplicar un ingrediente para la masa. 6 cucharaditas de aceite. Y para la masa, eso es para hacer el relleno de la masa. Para la masa vamos a necesitar 2 tazas, un cuarto de harina, ya, una cucharadita de sal, 100 milímetros de agua tibia y 100 milímetros de aceite. Entonces lo primero que vamos a hacer va a ser la masa, ya. En el bol entonces mezclamos la harina con la sal. Le hacemos un hueco en el centro y le agregamos el agua junto con el aceite. Lo integramos para que formemos una masa lisa. Ya cuando formamos la masa lisa, la envolvemos en estos papeles plásticos, ¿cierto? Y la llevamos al refrigerador por media hora.
0: Ya, ahí ¿Cuáles papeles plásticos?
1: Estos papeles film.
0: Tendría que comprarlo, claro, para que la gente sepa de qué papel se trata.
1: Claro, sí, de ese film que utilizan siempre para guardar las colaciones,
0: sí,
1: de los niños,
0: sí,
1: de ese mismo.
0: Ya quedó claro plástico. Ya quedó claro.
1: Eso. Y esa la guardamos por media hora. Ya. Por mientras nosotros ya calentamos el horno, para que esté calentito, porque tiene que estar a 220 grados cuando la coloquemos. Y entonces en la cacerola de tamaño mediano Agrego que la carne de pollo, los porotos verdes, el apio y la zanahoria. Y le echo el agua hasta cubrir por completo.
0: Ya.
1: La llevo a fuego alto y la cocino hasta que lleve por unos 15 minutos. Ya cuando está todo cocido, retiro los ingredientes del fuego, los cuelo y los dejo guardaditos. ¿Ya? Y en la otra olla coloco la mantequilla y ahí cocino la cebolla, ya hasta que esté ya suavecita y translúcida la cebolla.
0: Uh-huh.
1: Añado la harina integral, la sal y la pimienta. Le echo la leche, ya, y el caldo de pollo que me quedó de la cocción, cierto, anterior. Y cozo la pasión a fuego medio hasta que note que se forma una crema, queda como cremita. ¿Ya?
0: Como espesito, dicen algunos.
1: Tiene que quedar una crema espesa. Mientras más espesa, mejor. Y retiro la olla del fuego. En el horno, entonces, en la budinera o en el molde que tengan, coloco aceite, ¿cierto? En la budinera, yo lo cierro en la budinera, y pongo los discos de masa que los estire muy bien. La saqué del refrigerador y ya la hulería bien hulereadita, bien estiradito. La corté en dos discos de masa y, ¿cierto?, la pongo primero encima de la budinera, la masa, la estiro bien, que me tape todo, y le echo primero la mezcla de pollo con las verduras y le coloco la crema que aún está caliente, ya sobre la base del pollo, y encima la tapo con la otra masita que me quedó. Más tapadita.
0: Mire usted.
1: Ya. Con el tenedor entonces le hago unos hoyitos en la parte superior de la tapa, ¿cierto? Para que no se vaya a inflar. Y como ya está el horno caliente, lo llevo al horno por unos 25 a 30 minutos. Según cómo sea el calor del horno, puede ser hasta 35 minutos, no más que eso, porque si no se les va a quemar. Si no se les va a quedar muy tostado. Y va a estar ya cuando esté doradito. Van a sentir que el relleno está como burbujeante, porque lo van a sentir, está lista para servir.
0: Mira.
1: Un platito calentito para este tiempo de invierno.
0: Excelente. ¿Con qué lo puedo acompañar? Ya.
1: Yo lo acompaño, cierto, con unos tomatitos cherry al lado.
0: Usted y sus tomates también cherry.
1: Sí, los tomates cherry. ¿Sí,
0: tiene alguna parcelita con tomates cherry?
1: Ay, me hacen cacho. No, y también le espolvoreo un poquito de queso de cabra,
0: yeah,
1: rayo, y le pongo quesito de cabra encima.
0: Mira usted, qué simpático. Con una,
1: mira, le pongo los tomates cherry, dos hojitas de lechuga abajo como base para que se vea bonito.
0: ¿Cómo coloca el tomate cherry? Aquí lo voy a pillar. ¿Entero, partido por la mitad en cuatro? No. Porque también hay gente que lo parte en cuatro.
1: Yo lo parto por la mitad.
0: Ya, ya.
1: Para que no sea tan difícil.
0: Claro.
1: Lo parto por la mitad.
0: Sí, porque hay gente que le cuesta como cortarlo.
1: Claro. Sobre la base de la lechuga, la aceituna y le polvoreo el queso de cabra.
0: Un amigo mío una vez estuvo en una cena y le sirvieron tomate cherry ahí con una carne y unas cosas ahí raras. Y unas papas duquesas.
1: Ya.
0: Con crema. Y fue a meterle el cuchillo al tomate cherry y saltó por allá, oiga. Le quedó en el pecho a la novia ahí en el matrimonio.
1: Rojo y marcado el tomate.
0: Sí, parecía rosa en el velo de la novia ahí.
1: No, que cuando te lo ponen entero, como son pequeños,
0: sí,
1: solamente hay que picarlo con el tenedor, no se corta y se come entero.
0: Sí. Me imagino. Ya, no, Andresito.
1: No hay que cortarlo.
0: Váyase al matinal bien abrigadito, cuídese.
1: Así que ahí estamos, ¿no? Si me tengo que ir a la calle, hacer nota de la calle.
0: Ya. Va de notero hoy día por el canal de...
1: Voy de notero, vergüenza, porque Gonzalo se quedó en el interior.
0: Ya.
1: Y ahí me toca estar de notero aquí en el centro de la ciudad.
0: Perfecto.
1: Ahí en distintos lugares donde lo...
0: Cuídese, cuídese.
1: Eso, que va a ser muy bien.
0: Igual, ahí estaba don Andrés Rivera, que hacía años que no nos da la receta de los días miércoles. La pascualina, ¿algo así dijo? Claro, la pascualina. Las 8:21, ¿ah? ¿Eh? No, se ha puesto inventivo en Andrés Rivera. Ya vamos cerrando ya, tengo algunos pedidos musicales. Me voy a quedar callado un rato. Vamos a tocar a la Violeta Parra, a las Torcasas y a los Cuatro Vientos, porque fueron tres pedidos que nos hicieron.

0: Radio XQA5 indica la hora.
1: 8 horas 29 minutos.
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4: Ya, estamos de regreso, son las 8:33, 27 para las 9, cielo parcial, soleado, está frío todavía el ambiente, pero va a abrigar hoy día el solcito, otra vez. No sé si tanto como ayer, pero va a abrigar. Aquí en los estudios 13 grados, afuera habrán unos 10, 11 tal vez. Ya estamos de regreso, mira, el colono reaparece en gloria y majestad. ¿Cómo estará el colono? Digo yo, buenos días provincia, ¿cómo está amigo? Hola.
5: Muy buenos días. Hola. Provincia.
4: Yuhu, yuhu.
5: Muy buenos días, estimado Andrés. Mi saludo matutino desde la comarca de Luis 041.
4: ¿Cómo está la cosa?
5: Un día maravilloso, ya. Un sol radiante,
4: bien.
5: Una mañana fresca,
4: sí.
5: Una maravilla para vivir.
4: Más fresco que reciclador.
5: Muy contento, ya de regreso por...
4: ¿Por estos lares?
5: Por la comarca,
4: ya.
5: Con este viaje que hice a Santiago,
4: claro.
5: A Villa.
4: Ajá.
5: Estuve con mi mamá.
4: Una gira.
5: Espectacular.
4: Qué bien.
5: Pero lo más importante es que logré traer esta herramienta de trabajo que me facilitó el Movimiento Nacional de Gestores del
4: Tienes
5: Reciclaje,
4: razón, pues claro.
5: De verdad. Así que muy contento.
4: Sí.
5: Ahora podemos ya seguir fortaleciendo nuestra gestión de residuos. Agradecer a todos y cada uno quienes componen la red de colaboradores del reciclaje. Ahora podemos fortalecer, como digo y reitero, nuestra gestión de residuos. Lindo día para todos.
4: Muchas gracias, colonos. Ahí está Roberto Eugenio Calderón Gómez, que hoy día está de onomástico, ¿eh? Hoy día San Eugenio. San Eugenio y Santa Eugenia. Saludos al colono en el día de su onomástico. Sí, porque de santo no tiene mucho. Feliz día, amigo colono. Me alegro que se haya traído esa maquinaria. Me acuerdo que cuando fue el seminario en la UDA, hace ya unas cuantas semanas atrás, del reciclaje, el seminario del reciclaje, ahí le anunciaron este regalo. Mongers, que es la agrupación a la que pertenece, le hicieron un ofrecimiento, le iban a traer un regalo que tiene que ver con una maquinaria especial para trabajar el reciclaje. Y ya la fue a traer a Santiago, ya la fue a buscar. Claro, buena, excelente. Ahí estaba haciendo el anuncio. Me acordé. Saludos a mi amiga Ada. Un saludo para Ada. Saludos para Luchín. Saludos a Cristian Roja, que tenemos un nuevo amigo ahí en WhatsApp. Hola, compadre. Buenos días, provincia. Saludos al Tito Mauricio. Mira, Tito Mauricio. Como nombre artístico. Cristian González también se reportó. Oh, mire los Cristian al mismo tiempo ahí. Saludo al amigo George. A Yeritza, un saludo especial también. Se agregó otra amiguita más en WhatsApp. Ayer la agregué. Hoy cada día somos más, ¿eh? Cada día somos más. Gracias a Dios. 24 para las 9. Sí, 24 para las 9. Damos vuelta a la página y nos vamos a quedar con la música popular que va a estar hoy día del uno. Buenos días, señor Sol, dice Juan Gabriel.

0: Buenos días, señor Sola. Y estaba Juan Gabriel en la música. Ya faltan 21 para las 9, 21 minutos para que sean las 9. Mire, quiero darle la bienvenida a mi amigo Johan, es nuevo amiguito en el WhatsApp. No, otro más. Saludo a Manolito, buenos días provincia, hola compadre. A la Dani también, hola Andresito, aquí con mi mami, dice, escuchando la radio, tomando desayuno. Y estoy en contacto con mi amigo Batuel Darío Rojas Rojas. ¿Cómo está, don Batu? Buenos días, provincia.
1: Hola, amigo Andrés, buenos días, provincia. Aquí comenzando un nuevo día de laboral.
0: Buenos días, señor Sol.
1: Sí, pasa, ya está por llegar el señor Sol.
0: Buenos días, señor Punta del Viento.
1: Ah, no, estaba heladito y con viento, muy bien. Con
0: viento y helado. Sí. Mira cómo son las cosas del clima. Está bien raro, rarúfico el clima.
1: Ah, raro. Y más ratito sale todo el calor más fuerte hoy día de nuevo.
0: Más raro que brigadista en la cancha.
1: Claro.
0: Oye, ¿has visto el mundial o no?
1: Sí. Ayer estuvimos viendo el partido de. Algo, un poco del partido de Argentina.
0: ¿Se sabía o no?
1: Sí, yo pensé que Argentina iba a ganar antes y no le iba a sufrir tanto.
0: Yo pensé que iba a quedar eliminado al principio.
1: Pero claro, después
0: repicado, porque no estuvimos en el Mundial. ¡Qué fome!
1: No, pero bueno, por lo menos Argentina es el único sudamericano que nos está quedando
0: sí,
1: ahí.
0: Sí, ese es como el consuelo que va quedando.
1: El que va quedando, sí, pero... Todo raro, muy raro el mundial, donde se hizo, cómo se está haciendo.
0: Sorpresivo, varias cosas que no esperábamos.
1: Muchas cosas fuera de la cancha, de fútbol.
0: Sí, sí. Eso, como extrafutbolístico.
1: Claro, pone en duda a los que no les gusta el fútbol, pone en duda las competencias.
0: Claro.
1: Pone muchas cosas. Entonces,
0: cuando se interviene la cosa ahí.
1: Claro, cuando pasa a ser un negocio.
0: Uy, qué terrible. A mí me gustaron los partidos que fueron alargue y después se definieron en penales. Esos me gustaron. Entretenido, sí. Electrizante, emocionante. Oh, qué bonito.
1: Colombia, ¿no? Ayer que también pararon a cero y se fueron al alargue y al final penales.
0: Muy bueno. Para divertirse. Hoy día no hay fútbol, pues.
1: No, hoy día no. Se descansa y mañana ya empieza
0: los cuartos. O los octavos.
1: Cuartos, Noruega con...
0: Ah, sí, los cuartos.
1: Los cuartos, Noruega con Inglaterra.
0: Qué bien, ¿no? Ahí sí que va a ser potente ese partido.
1: Sí, ahí sale el rival de supuestamente Argentina, porque Argentina debería jugar con Suiza y que es más accesible.
0: Ah, no, pues si este es comentarista deportivo. Oye, Batu, ¿cómo estuvieron esas mini vacaciones de invierno?
1: Bien, descansamos harto, aprovechamos un poquito de desconectarnos, 70%.
0: Te tenían de peón de fondo, ¿no? Métele, pega nomás. Y limpiando bodegas, sacudiendo, desmalezando, qué sé yo.
1: Sí, y aproveché de arrancarme 3 días a Caldera, así que ahí
0: mira tú, total. Mira tú, qué bueno. Hace bien eso, hace bien. Ahí con la familia, compartiendo, los niños.
1: Sí, así que ayer entramos a trabajar. Pues
0: ayer
1: entramos
0: recién.
1: Igual, sí, porque había un feriado entre medio ahí en las vacaciones, así que... ayer ingresé a trabajar y ya estamos ya con las pilas, ya revisando, ya armando lo que es la temporada que ya comenzamos, el primero de julio comenzamos la temporada 2026-2027, así que ya empezamos con todo el trabajo de empezar a organizar, revisar, ver en mi caso las capacitaciones,
0: claro,
1: al regimiento, a los brigadistas que vienen nuevos temas, entonces ahí se está armando y revisando.
0: Yo me hice el leso también, porque en el mes de junio yo lo terminé el 26, hasta ahí trabajé, pesqué el feriado del 29, se me alargaron los días, los jefes dijeron ya los primeros días de julio, Andresito, váyase para la casa a descansar para que esté bien alentadito para el segundo semestre, y volví esta semana recién, por el lunes 6.
1: Ah, sí, por eso...
0: Más renovado que después de vacaciones de invierno de niño escolar, una cosa así.
1: Por eso no escuchaba...
0: Me corté hasta el pelo, luché los zapatos.
1: No,
0: planché la corbata.
1: Sí, a veces igual que son muy largos las jornadas, las semanas y los meses, entonces es bueno parar un poco y descansar, recuperar energía y volver ya después con...
0: Es que hay algunos auditores que piensan que uno está aquí desde después de las 7 hasta que termino las noticias, y no, pues si yo me levanto a las 5 de la mañana, a las 6 estoy en la radio, y ya a las 7 claro. saliendo al aire con minutos ahí, y me quedo hasta cerca de la 1, a pesar de que uno a veces termina las noticias antes, pero hasta cerca de la 1 está en nuestro horario, pues, internamente me quedo acá yo, sacudiendo, claro, lavando, planchando, qué sé yo.
1: Claro, yo ayer salí a las 6 de la mañana de mi casa y llegué a las 9 de la noche.
0: Mira. ¿Todo el día afuera?
1: Todo el día afuera.
0: Y más encima pero con... Yo... Ah, no, pero ayer te tocó pega.
1: Sí, sí, hubo un movimiento. Sí, así que...
0: ¿Y mañana tapadón? Ah, oh, está ya ansioso. Y mañana,
1: sí, ya mañana la situación para de vuelta de vacación de invierno a todos los tapadones. Tengo varios enfermitos, pero vamos a llegar... A Madrigadito le vamos a decir que lleguen con una tercera capa para abrigarnos, claro. porque va a caer un poquito, pero mañana sí, igual va a haber temperatura alta, así que va a estar muy agradable.
0: Es que esa es la cosa, que lo comentábamos el otro día, no sé con quién lo comentábamos, pero las noches, las madrugadas frías, a mediodía, normalmente el atardecer, un poquito más calidez, más caluroso, y sobre todo esta semana, después en la tarde ya se pone la otra vez, ya en la noche hay que abrigarse bien, qué sé yo.
1: Claro, es muy fuerte la baja de temperatura de las 6 de la tarde, es muy fuerte, a las 6 de la mañana, 5 de la mañana, la temperatura baja también es muy fuerte, de hecho, tenemos 2, 3 grados, hoy día teníamos 4, 5 grados.
0: Por eso, las extremas en estos días son mucho más pronunciadas, tanto las bajas como las máximas.
1: Exacto, así que ahí... Hay un poquito más de resguardo para
0: oye, el incendio de ayer no fue pastizal porque era humo negro.
1: No, era estructural. Era estructural, sí. Era esa, la antigua discoteca Castillo. Oh. Que seguimos ahí.
0: Le prendieron fuego, yo creo.
1: Ahí es, posiblemente, porque ahí se sabe que, bueno, ha estado.
0: Oye, ¿y incendios forestales cómo estamos? Tranquilo.
1: Muy bien. Sí, empezamos, como digo, el 1 de julio empezamos la temporada y ya llevamos cero incendios aquí en la región de Atacama. Así que, pero a nivel nacional ya llevamos 8, pero aquí en Atacama, gracias a Dios, estamos en cero.
0: ¿Qué temporada se inició el 1 de julio?
1: La 26-27.
0: Ajá, ya.
1: Ya estamos avanzando ya.
0: ¿Se volvieron a reorganizar las brigadas a nivel regional?
1: Sí, se rebobina todo, la encuesta o los registros que teníamos llegaron hasta el 31 de junio y de ahí empieza todo, no, y ahora empezamos de cero.
0: 31 de junio está igual que los antiguos, pero sí, ahora junio trae 30 días, ¿no?
1: ¿Cuántos junio tiene? ¿30 junio?
0: Sí, pues junio hasta el 30. Antiguamente entonces, junio tenía un día más, ahora no.
1: Que somos de los
0: eso fue en el siglo pasado. Ya, pero ¿cómo está el panorama para esta temporada 26-27?
1: Bien, estamos viendo cómo van a estar los recursos para ver los movimientos que vamos a tener con la brigada. Nosotros en septiembre vamos a comenzar ya con el llamado a los brigadistas para conformar las brigadas acá en Atacama, donde tienen que ingresar al link de CONAP, donde va a haber...
0: ¿Ahora están todos los brigadistas de descanso, vacaciones o no? ¿Todos?
1: Sí, ahora no tenemos brigada. Entonces combatimos solamente personal técnico en apoyo a equipos de emergencia, bomberos en caso que necesiten.
0: Claro.
1: El caso de activación de alerta.
0: ¿Te escuché decir que ya vas a empezar con las capacitaciones también?
1: Sí, ahora en agosto estamos organizando ya también la capacitación para el regimiento de infantería y que tenemos que empezar también con las brifes a capacitarlas para la temporada. Y en septiembre hacemos el llamado a los brigadistas y en octubre ya deberíamos estar en las capacitaciones para prepararlos ya para la temporada.
0: Hay gente que se pregunta por qué preparan a los soldados conscriptos. Esto es para emergencias mayores, ¿no es cierto?
1: Claro, hay un protocolo de cooperación del regimiento, más que nada entre CONAF y el Ministerio de Defensa, el cual trabajamos con BRIFES, que son las brigadas de respuesta a incendios forestales del Ejército, y las BRIFAS, que son las brigadas de respuesta de incendios forestales del Armada, los cuales trabajamos en conjunto para apoyarnos cuando se requiera en emergencia con alerta roja o catástrofe más grande. Ocupamos también el apoyo de las Fuerzas Armadas. Entonces eso es lo que realizamos y trabajamos con ellos.
0: ¿Han habido quemas no autorizadas en estos tiempos?
1: Sí, han habido en el transcurso de esta temporada también hay quemas que no están registradas, pero seguimos nosotros en el trabajo de inscripción de predios, de revisión de predios,
0: fiscalización.
1: Fiscalización de quema, también se está trabajando mucho con la comunidad, el equipo de prevención de incendios de CONAFE está trabajando en preparar comunidades, en también preparar a los profesores, entonces estamos apoyando todo el trabajo también preventivo.
0: Cocinas a leña, salamandras, mucho fuego, asados, incendios por ahí, quema de leña, por el tema del frío, ¿ha habido?
1: No, hemos tenido una baja de las cocinas a leña, igual muchas personas empiezan también a prender las cocinas y hay que tener también precaución con el humo porque contaminan un poco el sector, entonces, bueno, nosotros aquí en Vallenando tenemos regularizado tampoco el uso de leña, de artefactos de cocina, leña y cosas así.
0: Sí, porque no es masivo,
1: No es masivo, entonces en otro lado sí la tienen prohibida y es como se llama, y bueno, sí, puede también pasar, cobrar infracción y cosas así, pero nosotros acá no tenemos esa situación, lo que citamos...
0: Más bien por precaución, por cuidado, sí, la familia, sí. Los encierros, todas esas cosas, los incendios también.
1: Claro, y ha bajado también las personas que, bueno, van a lugares como el río, hay también una merma ahí de personas. Sí,
0: los braceritos con un chirigüe arriba.
1: Exactamente, igual es preocupante las personas que andan en situación de calle, que están ahí, que también están abrigándose, entonces que hay que avisarles para que tomen resguardo y cosas.
0: Nos preocupa tanto elemento seco en el sector del borde río, Paseo Ribereño, claro que hay un tema de limpieza, pero igual hay bastante todavía, no debe ser cosa que le prendan fuego por ahí a algunos sujetos.
1: Sí, hemos estado con unos puntos ahí en el sector Puente del Garrobo, que hay que tomar precaución porque...
0: Y abajo, también, la Avenida Mata igual.
1: Sí, la Avenida Mata abajo, también son puntos que tenemos que tomar los resguardos ahí para prevenir los incendios, porque prendo una cocinilla o prendo ahí una caña y puede provocar el incendio.
0: ¿Cómo está el tema Chacra Martínez, Chamonate, por ahí donde hay tanta vegetación?
1: En Chacra Martínez estuvimos trabajando con la municipalidad, con los equipos que trabajan en los cobris, estuvimos trabajando haciendo una línea de preventiva de cortafuegos, cual realizamos antes ahí de los departamentos. Y no se ve mucho porque uno pasa y no se nota, pero se intervino con un bulldozer y se limpió se le echó material, entonces se separó un poco el combustible, el cual nos permitiría en caso de cualquier eventualidad tener ahí un punto de retención del avance de la llama.
0: Claro, no evita todo, pero por lo menos ayuda.
1: Sí,
0: gracias, don Batu.
1: Ahí estamos atentos a cualquier cosita y bueno, seguimos la prevención y seguimos trabajando en cuanto a prevenir incendios forestales y seguir con el numerito en cero que ya comenzamos la temporada 26-27.
0: Lindo día, buen retorno y buen segundo semestre. Cuídese mucho, chau chau.
1: Igual, chau chau, amigo.
0: Mañana, tapadón, como dice don Batu, exactamente, pues, está ansioso. Faltan 7 minutos para las 9, datos interesantes, cositas menores que son importantes también comentarlas y que tienen que ver con la contingencia. Estar preparados. Vamos a la música, está bonito este tema. Un clásico de Gervasio, Alma, Corazón y Pan.

Ganador de Viña del Mar, Gervasio, Alma, Corazón y Pan, inolvidable canción maravillosa. Faltan 4 minutos para las 9, 4 para las 9. Seguimos haciendo acá el matinal Buenos Días Provincia, XQA5 su radio, miércoles 8 de julio, con frío en pleno invierno, mes de julio avanzando. A ver, un saludo para mi amigo Raúl. Karencita, le mando un abrazo grande. Qué lindo su mensaje, me encantó. Saludos a Jimenita, la Jimenita Bordones. Saludos a Rosita Salgado. Mira la Rosita Salgado. Buenos días, provincia, Andresito, por acá. La tengo agendada de hace rato, pero no me había hablado. Pensé que estaba enfermita, pero está bien, está bien, está bien. Saludos a mi amigo José Herrera también, al Flacotello, al Patito Roja, a don Antonio, a su esposa, a mi amiga Lucy, a Adriana, a Aurorita, le mando un abrazo grande, grande, grande, grande, grande, grande, grande. ¿Estamos listos? Vamos a revisar las efemérides. ¿Qué ocurrió en un día como hoy, 8 de julio? Un 8 de julio del año 1497, Vasco de Gama parte de Lisboa para dar la vuelta al África, comisionado por el rey Juan II, que estaba interesado por encontrar una ruta marítima hacia las Indias. 8 de julio, 1538, muere Diego de Almagro. Fue el primer español en incursionar en el territorio chileno. En el combate de las Salinas, cerca del Cusco, es derrotado por las fuerzas de Pizarro, su antiguo aliado. Hecho prisionero y decapitado, sus restos se depositan en la iglesia de la Merced en el Cusco. En 1826, en Chile, se determina que el jefe del Estado se denomine presidente de la República. Dicho título recae por primera vez en Manuel Blanco Encalada. En 1853, nacimiento del político y financista británico Cecil Rhodes. De su apellido deriva el nombre de Rhodesia y es considerado un importante personaje en la historia de África. A su muerte en 1902 dejó su fortuna a la Universidad de Oxford para temas científicos de estudio y también de ayuda a los estudiantes. En 1910 en Chile muere Eusebio Lillo, poeta, político, periodista, nacido en Santiago en 1826. Tomó parte de la Revolución de 1851, autor de los versos de la Canción Nacional. En 1821 se proclama la independencia de Perú con la entrada a Lima del libertador José de San Martín. Este general argentino había organizado el Ejército Libertador que consolidó la independencia de Chile en 1818 y de ahí continuó su expedición a Perú. Estamos hablando del 8 de julio, en calidad de efemérides cultura general. Primera parte, la segunda agenda es solo chilena. A ver, déjenme ver si hay algo interesante para destacar. Hoy día 8 de julio, 1826, se decreta que el jefe del Estado de Chile se llamara presidente de la República. Manuel Blanco Encalada fue el primero en ocupar ese título. Ah, sí, ya lo habíamos comentado ya. 1877 nace en Angol Diego Dublé Urrutia, poeta, Premio Nacional de Literatura en 1958. Su hermoso poema En el fondo del lago nos entrega un vivo cuadro de la vida familiar de antaño. Muere un 13 de noviembre de 1967. Y acá aparece escrito, me encantaría leerlo, es larguísimo, sí, pero muy bonito por lo demás. Bueno, ya algún día nos vamos a dar más tiempo para dedicarle más espacio hasta a estas actividades. Cultura general, las efemérides. 9:1, hay un bonus track más ratito, pero más nacionales o más actualizada. Nos viene a cantar Maciel, viene la pausa y regreso ligerito.

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1: Son las 9 de la mañana, 4 minutos.
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3: Bien, ya estamos de vuelta, son las 9 de la mañana con 9 minutos, 9 con 9, seguimos acá en la XQA5 su radio, buenos días provincia, el matinal miércoles, hoy día 8 de julio, saludos a la amiga Edith, saludos a la Lichita, saludos a Marisol que es su comadre y su vecina, toman mate juntos, un saludo al amigo Beto, hola compadrito, buenos días provincia. La Toñita, hola, buenos días Andresito, buenos días al matinal madrugador, dice. Gracias, amiga. Ahí le voy a traspasar al productor Chico tus reflexiones tan bonitas que mandaste. 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

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A la vuelta estoy revisando el portal informativo de EMOL.

El argentino ya fallecido Diego Berda, que era el tren de las 6, en las 9 de la mañana con 15 minutos. La primera vez que me pidieron esta canción hace ya mucho rato, la dama me dijo, María se ha ido en el tren de las 6. No lo encontraba así, pues. Se llama simplemente el tren de las 6. Mira la cuestión. Las 9 con 15 de la mañana, 9 y cuarto. Saluda a Nelly, buenos días Nelly, buenos días provincia. A Dori sí la saludé recién, sí le mandé un saludito, un saludo para la amiga Dori que ya está tomando desayuno. 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Vamos a revisar el portal de MOL. Sitio online de noticias de nuestro país, EMOL destaca IPC de junio, sorprende, inflación anota nula variación, pero la anual salta a 4.3. El mercado espera una inflación mensual negativa, o esperaba una inflación mensual negativa. Petróleo se dispara tras quiebre de alto al fuego entre Estados Unidos e Irán y supera los $78. Bolsas reaccionan a la baja. Sigo por acá, preocupación en el Golfo Pérsico por fin del alto al fuego, más de 6.000 marinos siguen bloqueados, Trump da por terminado alto al fuego en Irán o con Irán, desorden, tensión en el PS y sanción de derrota, claves de la vacilante ofensiva en el TC de la oposición. Egipto lanza duro comunicado dudando de la imparcialidad del VAR y hace drástico pedido a la FIFA tras eliminación en el Mundial. En remontada faraónica sigue siendo Messi y 10 más. ¿Cómo vio la prensa internacional esta situación con la victoria épica de Argentina? Exárbitros analizan las discutidas jugadas que dejó el triunfo de Argentina en el Mundial. Colombia fuera del Mundial, su DT señala la gran falencia del equipo, una figura habla con total sinceridad, Falcao lanza explosiva crítica. Mundial al día, el nuevo hit que cantaron los jugadores argentinos en el camarín tras pasar a cuartos. Ya están los 8 clasificados, ¿cómo y cuándo se jugarán los cuartos de final del Mundial 2026? Scaloni revela insólito apodo que le pusieron Ibrahimovic. Impactando Salas y el árbitro, las frases que dejó triunfo de Argentina. De los mejores partidos de mi carrera, Djokovic gana batalla de 5 horas y se cita con Sinner en semis de Wimbledon. Yo, perfecto. Nuevo voto dirimente puede ser clave para reconstrucción y registro de vándalos. Festival de Innovación y Futuro UC 2026, Crecimiento Futuro, Ciencia y Tecnología, para impulsar a Chile en una primera jornada. En vivo, senador Flores DC aborda la agenda política en nuestro país. Buscan a 2 tripulantes de lancha que naufragó en Chañaral. Otro pescador fue rescatado, un hecho lamentable que ocurrió en estos días. Delcy Rodríguez pide ayuda a Chile para que envíe especialistas de sismos tras terremoto. Día Mundial de la Alergia, cómo identificar y cuándo actuar ante una reacción alérgica. Por estos días hay harta gente que anda así, ¿eh? Uno le llama como romadizo, de repente el achu, achu, una cosa así como congestionada, y tiene que ver con las alergias, no con un resfriado. Derivan estos síntomas, pero tiene que ver con alergia. Que normalmente dan en primavera, pero ¿qué tiene hoy en día? Las cosas se adelantan, se cambian, varían.
Alvarado critica a comisión investigadora por Steiner, marca puntos políticos en ese aspecto. Hombre motiva operativo en Las Condes, dijo ser subcomisario PDI que corría peligro. A puertas de una rebaja, Chile el cuarto país con las bencinas más caras de Latinoamérica y el Caribe. Según dijeron los viejitos, que esta semana va a haber una nueva baja en los combustibles. Mañana jueves. Muchos están esperando que llegue ese momento para poder rellenar el estanque. Senado despacha a ley proyecto que autoriza aumentar en 6.200 millones de dólares endeudamiento del gobierno. Alvear advierte por crimen organizado, si no lo tomamos en serio, el Estado terminará de rodillas. Con foco en coordinación, presidente K se reúne con el Partido Republicano. Chalper emplaza al PNL, se incorporan a la sala de máquinas o quedan como analistas externos. Casi 10.000 clientes sin luz. El balance por sistema frontal que afecta a la zona centro-sur. Se efectuó una nueva mesa técnica para este monitoreo. Desborde de esteros, remoción de masa, medidas ante fuertes lluvias entre el Biobío y los lagos. Esa zona siempre es bien azotada, ¿eh? Bien azotada. Mulet por caso Calisto, con los que no ve ahora, no hubiéramos tomado la misma decisión. ¿Reconoces estos logos? Pon a prueba cuánto sabes sobre las marcas más influyentes del mundo. Bianca IND por plan de reconstrucción. Ranking global del lujo, Santiago entre las 20 ciudades más caras. Tribunal de Defensa de la Libre Competencia levanta suspensión para licitar casino de Viña del Mar. Comisión de Medio Ambiente despacha reconstrucción en medio retiro de senadores de oposición. ¿Qué más? Eso sería como lo más destacado que trae esta mañana el portal de MOL. Son las 9 de la mañana con 22 minutos, 9 con 22. Está bonita la música, me dicen. Qué bueno que les guste. Lo escogimos para usted. Esta hasta lo puede cantar mientras toma desayuno. ¿Se acuerda del terco corazón? Cante Manuel.

Está bonita esa canción, bien romanticona, con Emanuel. Este terco corazón. Y lo canturrió, ¿no? Lo canturrió, me parece. Seguimos haciendo acá el matinal en la X-Cuba 5 desde Vallenar para la provincia, Chile y el mundo. Le vamos a mandar un saludito al amigo Luis, a mi amiga Valeria, a la Claudita, a la Ceci, mi amiga Teru, un abrazo grande para ti. Recibí toda la información, no se preocupe, si acá la estamos evaluando y la estamos revisando. Le vamos a mandar un saludito al amigo Ángelo Gajardo Carrizo, a lo Carrizo de Hacienda Rappers, los amigos del hip hop consciente y de Buena Esperanza. Estuvieron participando en un encuentro, si no me equivoco, en Copiapó. A ver si Ángelo está por ahí en sintonía, escuchando en una de esas, ¿no es cierto? Nos cuenta cómo le fue, pues, claro. Tengo tres temitas de los chiquillos de Hacienda Rapper: Cicatrices de mis manos, Madre, que es muy bonito, y Infancia, Niñez. Ese me gusta también, está bonito ese como para tocarlo ahora, ¿no es cierto? A propósito de estos chiquillos que están haciendo un muy buen trabajo en lo musical. Eugenia, a propósito de Buena Esperanza, ¿qué dice la Eugenia? Hola, hola, hola, deseo que todo salga para todos. ¿Qué cosa? Ay, miércoles, no le entendí lo que me escribió. Hola, hola, deseo que todo salga para todos hoy. ¿Qué habrá querido escribirle a Eugenia? Escribió tan rápido haciendo el pan amasado. A ver, lo voy a interpretar y lo voy a cambiar a mi estilo. Hola, hola, deseo que todo le salga bien a todos. ¿Ah? O les deseo el bien para todos. Hoy estoy de onomástico, eso es lo único que entiendo. Claro, soy de Santa Eugenia y Eugenio también, pues. Oiga, vamos a tocar el temita de los chiquillos Hacienda Rappers y espero que el Ángelo me cuente cómo le fue en Copiapó, parece que estuvieron allá. Esto es muy bonito, mire, escúchelo.

Está buenísima la versión, ¿eh? La canción se titula Infancia Niñez, una colaboración de Hacienda Rappers, de Vallenar, de Hacienda Buena Esperanza, junto a Flor de Chañar. Es el quinto corte del disco Removiendo Conciencias, lanzado el 10 de enero de este año, exacto. No, espectacular. Saludos a los chiquillos de Hacienda Rappers. Y a lo Carrizo, pues las 9:33 de la mañana. Elenita, disfrutando de la programación, querido Andrés. Gracias por la compañía y por despertarse tan temprano cada día. Es nuestro despertador humano, como dijeron por allí. Sí, y me bautizaron como el despertador humano. 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Una canción bonita de José Vélez, don Andrea, gusto suyo, escogí esta. Me gusta mucho. 25 para las 10.

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1: Son las 9 de la mañana, 42 minutos.
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3: 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Para enfrentar la temporada fría, la clave es adaptarse a una rutina adecuada en el hogar, en el trabajo, en la vía pública. Todo de acuerdo al clima y evitando enfermarse. Priorice los abrigos, como dice popularmente, por capas. Por ejemplo, camiseta, camisa, blusa, polera, chaquetilla y también puede ser un buen chaleco. Y luego viene la parca, si es mucho el frío. También utilice guantes, cuellos y bufandas. Los gorros también complementa su outfit. Es una buena forma de hacerlo y así disfrutar de la vida y verse bien. 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
3: Bien, de regreso, faltan 15 minutos para las 10 de la mañana, 9:45, eso quiere decir... Para los que están en sintonía, en la casita, en el trabajo, en el vehículo, recién desayunando, con pocas ganas de levantarse. Un saludo para la gente que está enfermita, que se recupere pronto, a tomarse los remedios, como dicen por allí. Trate de utilizar cositas naturales también que le hacen bien. Poco ya puede servir tomar harta vitamina C en estos días, hay que hacerlo antes. Hay que empezar por ahí por enero, febrero, marzo, estar todos los días, permanentemente, todo el año, consumiendo la vitamina C, consumiendo energías, vitaminas, ¿qué más? Cositas naturales, todos los días, permanentemente, igual que las agüitas de monte que ayudan a fortalecer el organismo también, a refrescarlo. Entonces hay que hacerlo permanentemente. ¿Qué tenemos? ¿Qué tenemos? Ah, de veras que me habló mi amigo el Cometa, pues, don Alexis Vega Herrera. ¿Cómo está, don Alexis? ¡Cometita! ¡Buenos días, provincia!
7: ¡Buenos días, provincia! ¡Buenos días, Andrés! Por acá, Alexis,
0: reportándose hoy un poquito más tarde porque andamos en médico, andamos en el Matasano.
3: El Matasano.
0: Así que todo bien por el momento. Todavía estamos vivito y coleando.
7: Me parece.
0: Así que para todos nuestros amigos, hoy estamos continuamos con el lavado de alfombra acá en Calle Arauco, entre Tuna y Serrano.
3: Bien, me habían preguntado.
0: Aquí está nuestra casa matriz, digamos.
3: Operaciones.
0: Así. Uh-huh. Hoy vamos a estar acá trabajando con alfombras.
3: Ah, el día de alfombras.
0: Cualquier cosita que necesiten, nos llaman y nosotros nos acercamos.
3: Por supuesto.
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3: Para agendar.
0: Así que hoy vamos a estar trabajando en casita, amigo Andrés. Mi bello pequeño saltamonte de la radio. El hombre de los ojos de colores. El hombre.
3: ¿Qué cosa vaya a decir?
0: El hombre. Miau, miau.
3: Miau, miau.
0: Y amigos, que tenga buen día y saludo a toda nuestra clientela y a todos nuestros amigos que escuchan la radio XQA5. Chao, chao.
7: Gracias, Cometa, por los piropos. Oh, el hombre ojos colores, así como miau, miau. Onda gato, onda ojos de gato. Matacurí, como dicen los pascuenses. Estamos a 12 minutos de las 10 de la mañana. Mire, me pidieron Jesucristo con Gilda. Me pidieron en este momento y a estas horas con Mario Echeverría. Y el vals de las mariposas con Dani Daniel. ¿Vamos? Ahí están los pedidos musicales. ¡Todos juntitos! ¡Todos juntitos!

Bonitas canciones, muy buenos artistas, Dani Daniel, estaba Mario Echeverría y estaba Gilda también para complacer pedidos. Eran pedidos musicales, ¿eh? Sugerencias aquí a la parrilla. 2:50 de la mañana, 2 minutos nos separan de las 10. 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El lunes de esta semana fue furor el agua. Parece que la gente estaba sin agua desde la semana pasada. Se agotó el agua temprano el día lunes. Así que hubo que hacer doble turno para trabajar ahí y complacer ahí los pedidos de la comunidad. Saludos a Sergiño, saludos a María Paz, saludos a Anita María también, a la Edu, un abrazo grande para ella. Se ríen con el cometa, dicen, está buena la talla, dicen, buena la talla. Ah, seguramente lo de los ojos de gato puede ser, ¿o no? ¿Eso le gustó? Yeah. Elianita, buenos días Andresito, que tenga linda jornada, disfrutando de la música. No le voy a pedir ninguna canción porque toda la música está linda. Cerramos esta etapa del programa escuchando a Isabel Pantoja, que le canta a la Virgen del Rocío. Miren, los estudios son exactamente las 10 de la mañana.

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3: Muy bien, ya estamos de vuelta, son las 10 de la mañana con 9 minutos, 10 con 9, seguimos haciendo acá el matinal, buenos días provincia, disfrutando de este día miércoles junto a usted y para ustedes. 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Vamos a revisar de inmediato el portal del noticiero del Huasco Papel Digital. Contraloría detecta permisos de circulación irregulares en la provincia del Huasco. ¿Qué pasó aquí? Vamos a revisar el noticiero del Huasco, que destaca más titulares. Astro Valle reunió a familias en torno al astroturismo en Alto del Carmen. Tenemos esa información aparte. Freirina avanza con nueva obra comunitaria para la localidad de Maitencillo. Museo Interactivo Mirador llega a la región de Atacama. Qué interesante, eso está muy atractivo para grandes y chicos, también para la familia, especialmente los estudiantes. Sección Opinión, Salud Humana, Animal y Ambiental. Sigo revisando el noticiero. Sección Puntos de Vista, Reputación Algorítmica y Confianza. Sigo por acá. El MOP, el Ministerio de Obras Públicas, impulsa seminarios sobre el futuro del aeropuerto desierto de Atacama y el desarrollo regional. Contraloría detecta 82

permisos de circulación irregulares en la provincia del Huasco. Astrovalle reunió a familias de Alto del Carmen. Estuvo muy bonita esa actividad, muy bonita. Breves Saltinos dice, gran torneo de fútbol para las vacaciones. Ahí viene el detalle. Municipal de Alto del Carmen abre convocatoria para participar en el Comunal de Cueca 2026. El Museo Regional de Atacama recibe exposición del Museo Interactivo de Mirador con entrada gratuita. ¿Qué más tenemos? Más titulares por acá. Pesar por fallecimiento de querido guardaparques. ¡Oh, qué lástima! Con pesar, CONAF Atacama despidió a Alberto Villegas, querido y reconocido guardaparques de la zona, específicamente del Parque Nacional Llanos de Challe, quien falleció durante este fin de semana. La Municipalidad de Huasco expresó su profundo pesar por el fallecimiento de don Alberto Villegas Valladares, histórico guardaparques del Parque Nacional Llanos de Challe en nuestra provincia. ¡Qué lástima! Las condolencias a la familia. No es posible que con el desempleo que tenemos, que es de 9.4%, el gobierno siga debilitando el fondo de cesantía. Esto lo dijo la parlamentaria de Atacama, senadora Yasna Proboste. Viene destacado allí también en titulares y en informaciones en sus páginas virtuales. 10:13, 10:13. Recuerde que al mediodía nos juntamos para Hora de Noticias y Servicios con Prensa. Me pidieron el tema Mi Vida con Santos Chávez. Viene Gloria con Humberto Tossi. Y Fernando Calle con Te Necesito.

Ustedes se convierten en los programadores con nuestra parrilla musical. ¿Le gustaron las canciones? Me imagino que sí, porque ahí nos están diciendo a través del WhatsApp. Santos Chávez, Humberto Tosi y Fernando Calle en el recuerdo. Canciones para disfrutar con la parrillita musical del matinal. Son las 10:26 de la mañana, se ha pasado volando la jornada. 10:26, el padre Patricio Jara, que es doble párroco en Alto del Carmen y en Vallenar, ahí en Corazón de María, nos hizo llegar el programa de la fiesta patronal de la comuna de Alto del Carmen, Virgen del Carmen Bella. Las novenas comenzaron ayer, martes 7. Ayer se rezó por los funcionarios y funcionarias del área de la salud. Hoy día, miércoles 8, la novena continúa por la oración por los niños. Este jueves 9, mañana, oración por los bomberos. El viernes 10, oración por los adultos mayores. El sábado 11, oración por las organizaciones comunitarias. Este domingo 12, oración por los enfermitos. El próximo lunes 13, oración en recuerdo de los difuntos. El martes 14, oración interreligiosa. Entonces es la novena que está programada con distintas intenciones cada día, ¿no es cierto?, en el horario en que está establecido. El miércoles 15, en la previa del feriado, será la misa de vísperas a las 7 de la tarde. El jueves 16, que es el feriado, el Día de la Virgen, misa por la mañana a las 11. Es como el horario tradicional, ¿no es cierto?, a las 11. Y la misa con procesión a las 15 horas 3 de la tarde. Y el padre Patricio está encareciendo la invitación a toda la comunidad del Valle del Huasco, a la comuna huascualtina, y a disfrutar y celebrar la conmemoración del Día de la Virgen del Carmen. ¿Alcanzo? Rapidito, 10:28, un temita musical cortito. Hago la pausa y tengo a la vuelta un contacto con un amigo.

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1: Son las 10 horas, 32 minutos.
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0: Ya estamos de regreso, ya faltan 24 para las 11 de la mañana, 24 minutos para las 11 de la mañanita. Uy, ¿cómo se ha pasado la hora? A esta hora estoy en contacto y en comunicación con nuestro buen amigo. Este es un honor recibirlo al aire. Me refiero a nuestro amigo Sergio Sarricueta Astorga, escritor, impulsor de tantas iniciativas culturales y sobre todo un sinnúmero de libros de la región de Atacama y de nuestra provincia del Huasco, un hombre que está arraigado también con nosotros, aunque está erradicado en la cuarta región. Sergito, ¿estás por ahí? Buenos días, provincia, gusto saludarte.
1: Hola, ¿cómo está, estimado amigo Andrés Flores?
0: ¿Cómo le va?
1: A la distancia.
0: ¿Cómo ha pasado?
1: Aquí estamos tratando de capear las consecuencias del otoño, ¿eh?
0: Del invierno ya, pues, amigo.
1: Y además que a esta edad te comprenderá que es más complicado y más difícil.
0: No me diga que está esperando pasar agosto y ahí falta mucho. Don Sergio Sarricueta Astorga, yo sé que usted ha estado haciendo harta producción literaria por los últimos tiempos. ¿Ya cuántos libros lleva, amigo mío?
1: Sí, mire, este año, el año pasado, me habían dicho cumplí 40 años como, digamos, entusiasta escritor, ¿eh? Cuando lancé mi primer libro, Apuntes de Vallenar, con motivo del sesquicentenario, que se cumplió en 1984.
0: Claro. Entonces,
1: tengo 41 años como escritor y 23 libros publicados.
0: Maravilloso, y el aporte cultural que ha hecho es magnífico. Yo se lo dije la vez pasada y no me canso de decirlo, porque allí en esas páginas maravillosas de estas lindas producciones literarias va a quedar el recuerdo para la historia, no solo en las bibliotecas sino que en muchos hogares de Atacama y de todo el país, pues.
1: Es que a la postre, Andrés, lo que como testimonio es justamente un libro que usted lo puede revisar cuando quiera y ver el tema que necesite, a indiferencia del paso del tiempo. Entonces, yo creo que algo se puede hacer ahí y es importante el tema, fíjese, de los libros, estimado Andrés, porque eso es historia. Hoy día es presente y mañana es historia, tal como también lo es la prensa.
0: Como buen bibliotecario, habla muy bonito. Cautiva. ¿Cuántos años tuvo bibliotecario usted?
1: 12 años en 12. La biblioteca del Club de Arroz.
0: Oh, no, y ahí dejó un legado, un precedente maravilloso.
1: Hicimos muchas cosas
0: bonitas. Muchas,
1: ahí, muchas. Hicimos literatura, hicimos teatro, fotografía, varias cosas.
0: ¿Escribió obras de teatro usted también?
1: No. Me habría gustado. ¿Sabes qué me gustaría hacer? Radioteatros.
0: Radioteatro sería muy linda la idea, muy linda. Pero usted fue muy buen actor, muy buen actor. Yo en las tablas lo vi muchas veces.
1: Sí, algunas cositas por ahí hicimos.
0: No sea humilde.
1: Una generación, fíjese que tuvimos nuestro mayor éxito el año 84, justamente con Vallenar en el Recuerdo.
0: Sí, ahora hicimos el cine, qué lindo, municipal. Qué maravilla.
1: Y nos aplaudieron como 10 minutos al final de cuentas.
0: Sí, muy lindo, muy lindo. Oiga, esa época de oro del teatro la impulsó el Club de Algarrobo.
1: Exactamente, ¿no? O sea, ahí hacíamos, como le digo, muchas cosas positivas en esa época.
0: Paralelamente, en muchos colegios y en muchas agrupaciones particulares, a nivel de juntas de vecinos, gente amante del teatro, inclusive de esos mismos grupos, de ese mismo grupo de teatro nacieron otros grupos que los impulsaron los mismos exactores, ¿eh?
1: Así es, claro que sí, pues me acuerdo ahí, después vino otra generación que terminó cuando estaba Luchito Carmona por ahí.
0: Claro, también, claro, claro. Don Noel Montero.
1: Montero, claro. Pero nosotros fuimos los iniciadores de aquel entonces, año 84, con el grupo de teatro.
0: El señor Díaz, que fue dirigente ahí de la Unión Comunal, ¿se acuerda cuando estaba en el mercado? Don Marcos Díaz.
1: Él tenía muchos libretos, sainetes, le llamaban a esas, que eran como obras cómicas cortitas.
0: Sí, sí, sí, muy bonito. Bueno, ustedes hicieron de todo, fue magnífico. Yo me recuerdo, cierro los ojitos y miro las escenografías, las vestimentas, la iluminación tan tan distinta a cómo es ahora, ¿no es cierto? Ahora todo tecnologizado.
1: Todo artesanal. Fíjese que hacíamos recorridos con el grupo de teatro para el interior de Vallenar.
0: Sí.
1: Sus pueblitos, y nos veíamos unos buses que siempre quedábamos en pana. Claro. En el camino al interior, ¿verdad? Y teníamos que, una vez quedábamos en pana, teníamos que trabajar todo lo que llevábamos, luces, trajes, a un camión.
0: usaban las ampolletas de color y hoy día todo es computarizado.
1: El papel celofán de colores,
0: sí,
1: para dar
0: también se usó eso.
1: Era todo muy muy artesanal, pero con mucho cariño se hacían las cosas.
0: Y la vestimenta era reutilizable.
1: También, pues, teníamos una señora ahí, doña Gilda Donis, que nos hacía los trajes según las necesidades.
0: Claro, no, maravilloso, una época dorada del teatro, inolvidable. De eso hay archivos, hay imágenes, hay video, hay fotos.
1: Tiempo no había video, no había celular, no había ni fotografía, había que llamar al fotógrafo del pueblo para que fuera a retratarnos.
0: Pérez Atkinson.
1: No, había un sofío de Algarrobo también que nos llevaba a sacar fotos.
0: Ah, el señor Alonso también, pues, ¿se acuerda?
1: Claro, exactamente.
0: Oiga, en cuanto a libros, ¿cuál es la más reciente producción?
1: Bueno, mi último libro, estimado amigo, fue uno que me ha dado mucha satisfacción, la biografía del gran señoralino Luis Zorro Álamos.
0: Magnífico, lo leí completo, me lo devoré ese libro.
1: Mire, ¿y le gustó?
0: Maravilloso, pues déjeme felicitarlo una vez más, aunque ya lo hice al aire. Un día lo estuve comentando, me lo regaló Luis Peralta. Y ya, yo tuve la oportunidad de adquirir un par de ejemplares más y se los regalé a dos muy buenos amigos que tengo, que quedaron fascinados.
1: Mire, como le digo, hemos tenido mucha aceptación con nuestro modesto trabajo y humilde trabajo que hacemos. De hecho, en el lanzamiento, yo hice el lanzamiento en Copiapó y después, a pedido del Colegio Nacional de Entrenadores de Chile,
0: sí,
1: lo hice en Santiago en mayo pasado.
0: Sí, sí, lo vi, me enteré de eso y realmente me sentí orgulloso del trabajo del amigo.
1: Gracias, y ahí estuvo presente jugar el Colo Colo 73, del Ballet Azul, de la Selección Nacional.
0: Un honor, pues, un honor.
1: Hacer y nada menos, imagínense. Que después mandó un audio, que leyó el libro y le encantó. Así es que con eso es para mí la prueba del control calidad, por así decirlo.
0: Claro, de todas maneras, sí, sí, sí. Usted está radicado en la cuarta región, pues.
1: Así, amigo mío.
0: Muy, muy lejos de dónde.
1: ¿Dónde anda? Cerca de dónde. No, estamos acá en el sector de lo que es frente al sector de Peñuela, hacia arriba.
0: Hacia arriba, ya. Ni tan lejos ni tan cerca, por ahí anda.
1: Lejos de la herradura, hacia arriba.
0: Así que se ha llevado todos los fríos de la zona centro-norte, centro-sur.
1: Claro que sí. Oiga, y ahora déjeme comentar, estimado amigo, porque me pueden estar escuchando algunos cofras de mi agrupación y me van a tirar las orejas si no lo digo.
0: A ver.
1: Que estamos trabajando muy arduamente como grupo de escritores, una pequeña cofradía que tenemos, justamente con Noroeste Argentina. Hemos hecho varios viajes.
0: Ah, sí, pues, si mi amigo Oriel Álvarez Hidalgo me ha puesto al día.
1: ¿Perdón?
0: No, Oriel Álvarez Hidalgo me ha puesto al día.
1: Ah, ya, no, si es nuestro vocero, ¿quién
0: sí,
1: más habla del
0: grupo? Sí, sí.
1: Él se encarga de difundir todo.
0: Si lo contó en colores, con lujo de detalle, ¿usted sabe cómo es Oriel de perpicaz en ese sentido de poder captar detalles y acciones? Cuéntale, y lo humano, lo divino.
1: Oiga, sí, es verdad. Hemos hecho varios viajes para allá. Tenemos ahí, somos 5 escritores, 6 escritores amigos, encabezado por nuestro ahí coordinador general. Él dice que es presidente vitalicio, pero nosotros lo llamamos coordinador general, don Luis Garabante, también escritor, un hombre que estuvo viviendo en Huasco su niñez.
0: Gran elemento, gran persona, don Ulises.
1: Cómica, ¿cierto?
0: Claro, sí, pues, ¿cómo que no?
1: Oriel, está Mario Rojas, está Mauricio Guerrero, Alberto Tapia, ¿quién le habla? Somos 6 que estamos en grupito, que vamos a todas las paradas.
0: Me devoré el libro Hernando de Magallanes, 500 años de don Ulises.
1: Un gran trabajo de investigación.
0: Sí.
1: Así que seguimos trabajando, amigo, porque la literatura debe seguir permanente, vigente, aunque hoy día cuesta que la juventud especialmente lea. Por eso, si usted se da cuenta, mis libros tienen un estilo muy particular. Yo no busco que me den un premio literario por forma de redacción o de presentación de un libro, sino que yo hago temas cortitos de una página, foto, página, foto, página, foto, y la gente le gusta mucho ese sistema
0: didáctico, lúdico,
1: entretenido.
0: Entonces
1: un amigo me dijo esos libros para llevar al baño, porque al baño y se lee varios capítulos hasta para adelante, al día como guste, y dije el que
0: Dependiendo del momento que requieren ese cubículo, porque obviamente le va a permitir en 5 minutos, en 10 minutos, dependiendo, ¿no es cierto?
1: Claro, busca el capítulo que le interesa y va avanzando en la lectura del libro, que al final da lo mismo empezar de atrás para adelante o de adelante para atrás, porque al final, si bien es cierto, son secciones separadas, al final es un todo.
0: Usted es de las personas que le toma mucho cariño a cada una de las cosas que nos rodea, monumentos, espacios, la historia, construcciones antiguas, la vendimia, ¿se acuerda cuando hicimos la ceremonia de José Caroca?
1: Ah, correcto, cuando se reinauguró, cuando se remodeló, se restauró la vendimia.
0: Claro, claro. ¿Hace falta mantener todo eso en pie, en vivo, con la comunidad, darle su cariñito de vez en cuando, no alejarse de esa historia?
1: Es que la historia es parte esencial de nuestra identidad, pues, estimado amigo. Uno se siente orgulloso en la medida que conozca su historia.
0: Claro.
1: Dígame usted, yo que vivo acá en Coquimbo, miro con sana envidia cómo el coquimbano luce su camiseta de Coquimbo Unido. Aquí no se ve en camiseta de Colo-Colo.
0: Por ejemplo, ahí tiene un tema.
1: Claro. Todo de negro amarillo.
0: Claro.
1: ¿Te das cuenta? Es un sentimiento de identidad, de pertenencia. Entonces,
0: tal vez lo que nos hace falta con Deportes Vallenar a nosotros acá.
1: Mucho. Conocer la historia. Entonces, el hecho de conocer la historia, conocer los fundamentos, base lo lleva a uno a querer la tierra donde vive. ¿Ya? Y eso tiene que pasar con Vallenar, por estimado amigo. Porque las generaciones nuevas, que me parece que ni siquiera cantan el himno en los colegios, el himno de Vallenar como lo hacíamos nosotros antes.
0: Claro. El himno nacional sí. Pero sí. Falta más identidad, falta más compromiso, más amor.
1: El nacional y el de Vallenar.
0: Sí.
1: Aunque entre paréntesis, el próximo sábado, o sea, el próximo 6 de agosto, se cumple 120 años natalicio de Don Hernán Bernales.
0: El 6 de agosto, sí tiene razón, pues yo tuve la oportunidad de conocer a ese querido profesor, ir a tomar tecito con él, escucharlo tocar el piano.
1: Le da un hombre muy ameno.
0: Mucho. Qué pena que se nos haya ido, porque esa es una persona valiosa que entregó tanto. Y que debió haber más gente, haberlo escuchado, haber estado con él, no sé. Uno dice después de, pucha, por lo menos yo tuve la oportunidad de hacerlo.
1: Entonces tenemos cosas importantes que acá tenemos la misión. Y fíjese, yo siempre lo digo, se lo dije una vez a nuestro actual diputado, en la época que era alcalde.
0: Claro.
1: Le dije, Cristian, cuídenos nosotros los viejitos, porque ya somos los últimos testimonios que estamos quedando ya. Lamentablemente, ya no, Jorge Zambras, ya no contamos con él. Don Mario Díaz también
0: está ya estado enfermito, cansado, se está cuidando, claro.
1: Ya tirado del quehacer social. Quedamos los viejitos que venimos ahora, Mario Rojas, que les habla, Oriel, Alberto Tapia, y de ahí pare de contar.
0: Por eso que a los actuales dirigentes sociales, políticos, autoridades, líderes, se les encarga eso, ponerse en contacto con la comunidad menor, niños, jóvenes, adolescentes. Inclusive en general con todo, dueñas de casa, trabajadores, estudiantes a todo nivel, y contarles esto, la historia de nuestro Valle del Huasco, que es tan linda, tan hermosa, a todo nivel.
1: Exacto. Bueno, ahora hemos vuelto de alguna forma a mirar un poquito nuevamente a Vallenar, porque hemos estado un poco alejados, distraídos, muy concentrados en Coviapó, pero la tucha y la tierra tira. Entonces estoy haciendo un ciclo de efemérides que usted le conta que estaba enviando, compartir lo que ha pasado en nuestro Vallenar, según la efeméride del día.
0: No, y se le agradece ese aporte, Sergio, y lo vamos a tener en cuenta y lo vamos a destacar y valorar para que la audiencia, por lo menos de nuestro programa y de nuestra radio, lo tenga siempre en consideración. Le mando un abrazo.
1: ¿Perdón?
0: Le mando un abrazo y mis felicitaciones.
1: Muchas gracias, pues, estimado Andrés, estamos a disposición para lo que guste siempre, digamos, el bien de nuestra querida ciudad de Vallenar y la provincia del Huasco, sin duda alguna.
0: Y sería bueno tener un testimonio suyo en el próximo encuentro en relación a lo que están haciendo con estos escritores de nuestro Valle del Huasco.
1: Mire, para no saltarme los niveles de organización que tenemos,
0: ya me está metiendo a Loriel. Si Loriel habla conmigo todos los días, oiga, guasapeo con él todos los días. Oye, si hace falta otro testimonio aparte.
1: Callar, habla mucho.
0: Gracias, Sergio, un abrazo, amigo. Gracias. Cuídate.
1: Un abrazo para usted.
0: Sergio Sarricueta Astorga, gran persona, ilustrísimo escritor, hombre que ha destacado a la región de Atacama y no solamente el Valle del Huasco a través de sus creaciones literarias, y que está formando parte de esta familia nueva de escritores a los cuales hay que cuidarlos como hueso santo. Y qué bueno el contacto, ¿eh? Tuvimos la oportunidad de trabajar algunos añitos con Sergio en el área de comunicaciones del municipio. Faltan 9 minutos para las 11 de la mañana. Buena canción para disfrutar en este preciso instante.

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0: Son las 11 horas, 0 minutos.
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4: Bien, de regreso, ya son las 11 de la mañana con 2 minutos y medio. Seguimos en directo, somos XQA5 su radio. Buenos días, provincia, su matinal. En esta jornada del 8 de julio, día miércoles, ombligo de la semana. ¿Estamos listos? Vamos a festejar. Hemos invitado al charro Nelson González, que nos va a acompañar en esta parte del programa para saludar los santos del día. Y el calendario católico dice que hoy día 8 de julio es San Eugenio y Santa Eugenia. Despierta. San Eugenio de Toledo, obispo, escritor y poeta español, fue monje en el monasterio de Santa Engracia, esto en Zaragoza, donde se convierte en arcediano, nombrado por San Braulio, arzobispo de Zaragoza, en el año 626, convirtiéndose el mismo en arzobispo en el año 649 por expreso deseo del rey visigodo Chidasdino. Mire el nombrecito, ¿eh? Ahí destaca, por supuesto, el inicio de este San Eugenio. Nacieron todas las flores. ¿Cómo se le conoce a San Eugenio? Es el santo patrono de las familias, pero de las familias disfuncionales o familias en crisis. Mire usted, ¿eh? Como un desafío de vida, en forma de auxilio y de protección a aquellas familias. Hay en algunas partes del mundo que se celebra el 15 de noviembre a San Eugenio, ¿eh? Nosotros lo celebramos hoy día 8 de julio.

Está bien rico el solecito que quiere que le diga mi amigo Charro, el Charro Nelson González. 1105, el nombre Eugenio es un nombre propio masculino de origen griego que significa bien nacido y de noble linaje. Toma. Por eso que mi amigo Eugenio es así, pues. Proviene del vocablo eugenés, formado por el prefijo eu, que significa bien o bueno, y genos, que significa nacimiento o linaje. Ahí está, pues. Ahí está el porqué, ahí está la respuesta. El nombre fue utilizado en la antigua Grecia y posteriormente latinizado a Eugenius. Durante el Imperio Romano se hizo muy popular en los primeros siglos del cristianismo gracias a varios santos como San Eugenio de Toledo en España y varios

etimología, el mismo origen y el mismo objetivo, por lo demás, tiene el mismo significado. Sí, el mismo del hombre tiene el significado del de la mujer. Bien nacida, de buen linaje, genial. Buena persona, persona de bien. Está bonito, ¿eh? Está bonito.

Tengo algunos saluditos, por ejemplo, para don Eugenio Rodríguez, de parte de su sobrina Leticia. La Leti, pues nuestra amiga Leti. Sigue para el tío Regalón. Don Eugenio Suárez también, un saludo especial para él. Por acá me encargaron saludarlo de parte de sus seres queridos, especialmente de su hijo Antonio. Don Eugenio Morales está de onomástico hoy día. Eugenio Ceriche, que lo tenemos también dentro de nuestro grupo de amigos. Y don José Eugenio Salcedo, mire, muchas felicidades, que lo pase bien. José Eugenio Salcedo. Salcedo es un apellido poco conocido. El productor me dice, Andresito, hay que saludar a Eugenio Pastén, que hoy día se encuentra de onomástico, de parte de su esposa Silvia, con mucho cariño. Don Eugenio Pastén, reciba nuestro saludo cariñoso y nuestros buenos deseos, como antaño, cuando se celebraban mucho los santos.

0: ¿La puede cantar otra vez o no? Sí, ya no hay problema. Hoy día se encuentra de onomástico Cecilia Eugenia Tirado Vega, no le puedo creer. María Eugenia Pizarro Varas también. María Eugenia Saavedra Carvajal. Kenita Meneses Eugenia. No, Kenita Eugenia Meneses. Lo que pasa es que está escrito al revés en el Facebook. Nuestra querida Eugenia Carmona ahí en Hacienda Buena Esperanza, la reina del pan amasado, de las mermeladas.
1: Venimos todos con gusto y placer a
0: ver. Uy, de veras tiene razón por nuestra amiga Eugenia Quevedo ahí en la capital regional. ¿Qué será de ella? Eugenia Quevedo, le mando un abrazo grande. Nos conocimos hace años, sí, y todavía nos mantenemos ahí de alguna u otra forma comunicados. No tan a menudo, pero un hola de vez en cuando.

De ver a que mi amigo, ex colaborador del matinal, Lionel Eugenio Caballero WhatsApp, también está de santo día. ¿Qué será de él? ¿Tendrá prendida la salamandra? No, hoy día no creo, por el calor, ¿no es cierto? Pero en los días de frío yo creo que sí. Le saludamos ahí en su palacio frente al Cristo.

Póngale, póngale, póngale. Aquí llega la Tommy Ray, el original. Este es uno de los temitas de cumpleaños más originales que existen para las pautas radiales, ¿eh? Es clásico este. Sí sé que hay otros, pero este nos gusta mucho. Hoy día está de cumpleaños 8 de julio Elizabeth Rivas Quintanilla.

0: La Eli, un saludo especial para ella. Verónica Isabel Campillay Caballero también está de cumple hoy día. Saludos a la Verito. La querida Edith Alicia Opaso Páez también está de cumple. Que los cumplan feliz, chiquillas. Que sea un lindo día. Bendiciones, éxitos, muchos cariños, besos, abrazos y más regalos.
1: Y que siga la jarana y nos cumpla.
0: El flaco Leo quiere escuchar a José José, su ídolo, güey. Piel de azúcar.

Vial de Azúcar, temazo con el gran artista José José. Las 11 de la mañana con 16 minutos. 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Nos puede escribir, sí, nos puede escribir a través de andresnoticiasvallenar@gmail.com. En Facebook nos encuentra como Andrés Humberto Flores Guajardo y también nos puede enviar sus mensajes, sus datitos, sus audios, fotitos y todo lo que quiera al 8179-9707. Al amigo Rami, Adrianita, la Sofi, Paula, Glorita, buenos días provincia, ¿qué tal Andrés? Felicitaciones, lindo el matinal, buena música, me gustaron los temitas folclóricos, te la mandaste con la reflexión. Hay hartas cositas que nos han escrito, no había leído. 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El domingo, dijo el curita Enrique. El domingo tienen misa en la mañana y como a las 2 de la tarde tienen la procesión. 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Amor y cariño en cada gesto o acciones con nuestros niños y niñas en el ámbito de la educación. Porque educarse también es aprender con mucha entretención. Esto me lo envió la Claudita. Fiesta de Nuestra Señora del Carmen, parroquia Santa Rosa de Lima de Freirina. Nuestra parroquia se está preparando para celebrar también a la Santa Patrona de Chile. La novena comenzó el día 7 ayer y va a terminar el próximo 15 de julio. Estoy hablando de Freirina, Santa Rosa de Lima, a las 7 de la tarde en el mismo templo parroquial. Y el 16, que es el feriado, va a haber una procesión solemne. Recorrerá las principales calles de Freirina Centro llevando la bendición a la comunidad, finalizando con la llegada de la imagen al Templo Santa Rosa de Lima con la Santa Eucaristía. Invitación del Padre Franklin González y el equipo pastoral. Don Franklin González Gómez, que es el curita de allá. Saludos al Padre Franklin. Gracias Claudita por la nota. 11:20 de la mañana. La música corre por cuenta del gran Rafael de España.

0: Qué versión más bonita y además en vivo presentándose el gran Rafael como en aquellos tiempos, claro, es antigüita la versión, sí, pues bien antigüita, bien antigüita. ¿Se acuerda que recién estuvimos conversando con nuestro amigo escritor bibliotecario, el gran creador de la vida literaria regional, don Sergio Sarricueta Astorga, mi buen amigo don Sergio Sarricueta? Nos se quedó de enviar efemérides ballenarinas. Qué bonito esto, ¿ah? ¿Eh? Me envía la de hoy. Efemérides ballenarinas, avanza primer festival de la aceituna de Huasco Bajo. Con la plaza, una foto de la plaza, dice Huasco Bajo. Su fase culminante llega hoy, tras la tercera semana de desarrollo, el primer festival de la aceituna de Huasco Bajo, patrocinado por la Municipalidad de Huasco, cuya finalidad apunta a reunir fondos para dotar de una posta de atención médica a los huascovajinos. Sí, claro, así lo informó el diario Atacama el 8 de julio del año 1976, es decir, un día como hoy, hace ya 50 añitos, donde agrega que la jornada de aquel día busca definir a las y los participantes que intervendrán en la etapa final de este certamen musical fijada para la próxima semana. Aquel 8 de julio se presentaron sobre el escenario Daniel Torres de Huasco, los Huascoaltinos de San Félix, Carmen Arancibia, Luis Torres, Mario Aravena, Daniel Barrios, Eric y Pilar Arancibia, estos últimos todos de Vallenar. Paralelamente se realizó un concurso de elección de reina donde competían por el cetro las candidatas Vilma Jara de Huasco Puerto y Rosa González de Huasco Bajo. No, espectacular. Se las mandó don Sergio Sarricueta con este lindo recuerdo, ¿eh?, de ese gran festival. Ahora como que los festivales se han transformado en espectáculo de un solo artista, de dos artistas, de recitales prácticamente, y la competencia siempre va quedando de lado. Lo que le pasó a Viña del Mar no le va a pasar a los festivales chicos. 11 con 24, gracias a Sergiño, ¿eh? Se las mandó, muy bonita la efeméride. Siga mandando nomás, siga mandando para seguir recordando el pasado.
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4: Ya estamos de regreso en Buenos Días, Provincia. 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

0: tremendos artistazos, ¿eh?, para amenizar la jornada. Diango por una parte y el gran Camilo VI. O uno que está vigente, claro, más adulto ya, por supuesto, ya no canta como antes, pero su recuerdo está. Y el legado de Don Camilo, pues, ¿eh? 26 minutos para las 12 aquí en el matinal de la XCuba 5 en la provincia del Huasco. Oiga, estoy en contacto a esta hora, estoy conectado con el querido Neftalí Pereira, el ex gordito regalón, gran comunicador, animador, máximo lever, los ex alegría. ¿Por qué digo ex gordito? Porque ahora está esbelto, estupendo, está modelo, ¿no? Si está estrenando figura con el nuevo grupo. Ah, tira pinta, ¿no? Oh, sí. Oye, te sacaste como 50.000 años de encima con el nuevo look. Hola, amigazo, ¿cómo estás?
1: Bien, Andrés, un abrazo grande para ti, qué gusto de poder comunicarme contigo y tu gente a través de la radio. Muchas gracias por esos piropos, compadre. Sí. La verdad es que ya estamos en una edad también que hay que cuidarse, pum.
0: Claro.
1: Hay que cuidarse de todo, tú sabes que la bendita juventud no le pone nomás.
0: Exacto.
1: Pero ya es que edad, hay que empezar a cuidarse, más cuando uno ya tiene niños chicos todavía que criar, tiene nietos, así que hay que cuidarse.
0: No, pero está bien, está súper bien, amiguito. Oiga, ¿y cómo va Máximo Level? Sé que ya tienen agendadas presentaciones, han estado por ahí con algunas tocatas, viene septiembre, ¿cómo están las producciones musicales? ¿Harto ensayo? ¿Se encierran ahí a trabajar?
1: Sí, por supuesto, ha estado con harto movimiento, amigo. Quiero, a través de la radio, ¿cierto?, enviar un abrazo grande a toda la gente que le gusta la cumbia. Y bueno, que ya se han enterado mucho a través de las redes sociales, y si no se han enterado, ¿cierto?, este gordito regalón. Ahora tenemos una nueva marca que es Máximo Level, ¿cierto?, el grupo Máximo Level.
0: Claro.
1: Que, como bien digo, bien decimos, le venimos a dar un poquito de frescura también a la cumbia. Es un grupo que bien transversal en el estilo que queremos hacer de aquí en adelante, porque ya saben que el grupo Alegría, bueno, siguió su rumbo con una generación nueva, pero la generación que estaba hasta hace un mes atrás con Gabriel Suárez la voz, con todos los muchachos que veníamos tocando ya muchos años juntos, ¿cierto?, fueron desvinculados de la banda. O sea, el dueño de la marca dijo, ya sabes qué, voy a cambiar a todos los monos del escenario y voy a poner a otra gente ahí.
0: Pero la esencia humana y artística la tienen ustedes, y eso lo dijimos y quedó claro también.
1: Sí, pues. Así que bueno, para los que no sabían, ahí les aclaro. Pero hoy en día Máximo Level ha agarrado vuelo. Quiero agradecer enormemente al público, a la gente que a través de las redes sociales ha mostrado su cariño para mi persona, para el gordito regalón, su amigo Talí por acá, y a todos los integrantes de este nuevo proyecto, este nuevo viejo, digo yo. Somos un nuevo proyecto, una nueva marca, pero somos viejos en ¿cómo se llama?, en popularidad, en trayectoria. Así que ha estado bien, agenda llena, como dices tú. Estuvimos el fin de semana pasado en Illapel y Salamanca, estuvimos, de ahí nos fuimos a una minera en Centinela, ahora también vamos a estar en Andacoyo y nos vamos a una,
0: excelente,
1: también a una minera el lunes. Ha salido mucho trabajo, gracias a Dios, en el mes de julio, que es importante, amigo, porque así nos permite a nosotros ahorrar también y poder invertir en nuestro grupo.
0: Por supuesto.
1: Hay que invertir en ropa, hay que invertir en materiales que nos van a permitir hacer nuestro trabajo en el escenario, y que no son cosas económicas, sino que son cosas muy caras. Inier, mesas digitales, todo lo que se pueda tener para hacer bien nuestro trabajo en el escenario. Así
0: una
1: que
0: buena producción para
1: el trabajo,
0: para la presentación, sí, artística, claro, corresponde.
1: Así es, gracias al trabajo que nos han dado con nuestra agenda, podemos un poco ahorrar e invertir también para poder seguir adelante. Y eso nos tiene muy, muy contentos. O sea, no, ya no empezamos de cero, sino que empezamos con el cariño, con la popularidad que tenemos, ¿cierto?, en la forma personal, y ahora haciendo que esta nueva marca llegue al corazón de todos. Así que muy, muy contento, muy feliz.
0: Con una base musical y artística y de prestigio que ya tiene varias décadas, así que por lo tanto la gente lo sabe.
1: Así es, Andrés, así es. Así que nada, esperamos que la gente pueda seguirnos a través de nuestras redes sociales. Estaba muy contento el otro día porque hicimos nuestro Instagram, el nuevo Instagram, que es grupo.maximolevel, y antes de subir cualquier foto de cualquier historia, ya teníamos 3.000 seguidores.
0: ¡Qué bueno!
1: Entonces, el mismo videito, lo hicimos un video agradeciendo a todos, y ya en la hora, par de horas después, cuando subimos ese video, ya teníamos 5.000 seguidores. Así que, muy contento que cada día siguen más nuestros fans ahí en las redes sociales, que es muy importante para nosotros. El Instagram, grupo.maximolevel, y también nuestro Facebook, Grupo Máximo Level.
0: Te mandé una solicitud, por si acaso, a través del Facebook. Ahí estoy viendo varias promociones.
1: Ah, qué maravilloso, ya.
0: No, pero ya la aceptaste, ya, así que estamos ok, estamos conectados.
1: Qué bueno.
0: Ahí estoy viendo, o sea, las promociones, claro.
1: O sea, nos conocemos tantos años atrás, sí, ahora bueno. Renovamos nuestra amistad, por decirlo de alguna manera.
0: Exacto, muy bien, excelente, amigo. Un abrazo grande y todas las bendiciones, y a seguirle dando nomás.
1: Un saludo a toda tu gente, a todos los oyentes de la radio, que la radio, tú sabes, es una parte muy importante para nuestra carrera y siempre lo va a ser la radio. Siempre el apoyo en la parte musical ha estado siempre presente, y eso a mí en lo personal, no dudo en ningún momento que pueden apoyar a todos los grupos, y más cuando se está empezando. Es un agrado, amigo, un abrazo, y a toda la gente, tus oyentes, con mucho cariño, un abrazo también de todo corazón.
0: Talento chileno, además que ustedes tienen un recorrido por varios países y por lo tanto eso también les da una trayectoria y un prestigio. Me refiero a la esencia, al grupo que nació siendo, digamos, exitoso, y les ha ido bastante bien. Y ahora están con un nuevo nombre nomás.
1: Así es, Andrés. Muchas gracias.
0: Que estés muy bien.
1: Máximo Level.
0: Eso, Máximo Level.
1: A que no te atreves.
0: Chao, amigo, cuídate, que estés bien.
1: Chao, chao.
0: Ahí está el querido Neftalí Pereira, el ex gordito regalón. Le he hecho la talla yo, ¿eh? Así le dicen, el gordito regalón. Es que está bien ahora, ¿eh? Sí, desde el punto de vista del cuidado estético, ¿no? En algún tiempo estuvo más redondito, ahora no. Ahora parece un modelo. ¿Quieren un temita de los chiquillos, pero de antaño? Bueno, póngalo nomás, déjelo ahí al aire nomás. Recordando al grupo, claro. Oiga, sonido bonito este, ¿se acuerda de esos tiempos?

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1: Así es, Radio XQA5 desde Vallenar para la provincia. Faltan 13 minutos y medio para las 12 horas, 13 minutos y medio para el mediodía. Que ha estado entretenida la mañana, ha estado buena, divertida, agradable, ágil, chispeante, calentita para el frío. Y si tiene calor, le refrescamos su día también. 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Fue grato haberles acompañado, ¿eh? Gracias por el honor que nos otorgan cada día y por la preferencia y el cariño. Chao, profe, chao, equipo. Nos juntamos mañana en el matinal después de las 7, si Dios quiere. Yo me quedo para la carpeta informativa que ya tiene preparada nuestro departamento de prensa. Que estén muy bien. Les voy a dejar con dos canciones que nos pidieron. Una, ¿cuál era? Ah, ya, no, está bien, tranquilo, no se preocupe. He nacido cantando, qué buen tema ese de Franco Simone y Joan Sebastián, Secreto de Amor. Chao, que estén bien. Hay que gozar la vida nomás, compadre.

0: Son las 11 horas 58 minutos.
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2: Atención, provincia del Huasco. 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Son las 12 horas, hora oficial de Chile continental. 10 horas, hora oficial de Chile insular occidental.

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Muy buenas tardes, bienvenidas y bienvenidos a la revisión de esta carpeta informativa que prepara nuestro Departamento de Prensa, Hora de Noticias y Servicios, emisión de día miércoles 8 de julio de este año 2026. 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Recuerde que este es un compilado informativo de carácter regional, provincial y local en distintos ámbitos. Agradecemos a nuestros informantes, colaboradores, amigos y a nuestro equipo de prensa que compila esta carpeta informativa diaria que se emite en directo a partir del mediodía y en diferido por la tarde a eso de las 18 horas.

0: Esta mañana temprano estuvimos conversando con Batuel Darío Rojas Rojas, jefe de Brigada de Incendios Forestales de CONAF en la provincia del Huasco, para actualizar y nos contar el panorama local con respecto a esta temática que es tan trascendente e importante.
1: El 1 de julio empezamos la temporada y ya llevamos cero incendios aquí en la región de Atacama, así que, pero a nivel nacional ya llevamos 8, pero aquí en Atacama, gracias a Dios, estamos en cero.
0: ¿Qué temporada se inició el 1 de julio?
1: La 26-27.
0: Ajá.
1: Ya estamos avanzando ya.
0: ¿Se volvieron a reorganizar las brigadas a nivel regional?
1: Sí, se rebobina todo, lo que la encuesta o los registros que teníamos llegaron hasta el 31 de junio y de ahí empieza todo de nuevo, y ahora empezamos de cero.
0: 31 sí, de junio está igual que los antiguos, pero si ahora junio trae 30 días, ¿no?
1: ¿Cuántos junios tienes? ¿30
0: junio? Sí, pues junio hasta el 30. Antiguamente junio tenía un día más, ahora no.
1: Eso
0: fue en el siglo pasado. Ya, pero ¿cómo está el panorama para esta temporada 26-27?
1: Bien, estamos viendo cómo van a estar los recursos para ver los movimientos que vamos a tener con la brigada. Nosotros en septiembre vamos a comenzar ya con el llamado a los brigadistas para conformar las brigadas acá en Atacama, donde tienen que ingresar al link de CONAF, donde va a haber...
0: ¿Ahora están todos los brigadistas de descanso, vacaciones o no? ¿Todos?
1: Sí, ahora no tenemos brigada. Entonces combatimos solamente personal técnico en apoyo a equipos de emergencia, bomberos en caso que necesiten y
0: claro,
1: en caso de activación de alerta.
0: ¿Te escuché decir que ya vas a empezar con las capacitaciones también?
1: Sí, ahora en agosto estamos organizando ya también la capacitación para el regimiento de infantería y que tenemos que empezar también con las brifes a capacitarlas para la temporada, y en septiembre hacemos el llamado a los brigadistas y en octubre ya deberíamos estar en las capacitaciones para prepararlos ya para la temporada.
0: Hay gente que se pregunta por qué preparan a los soldados conscriptos. Esto es para emergencias mayores, ¿no es cierto?
1: Claro, hay un protocolo de cooperación del regimiento, más que nada entre CONAF y el Ministerio de Defensa, el cual trabajamos con BRIFES, que son las brigadas de respuesta a incendios forestales del Ejército, y las BRIFAS, que son las brigadas de respuesta a incendios forestales del Armada, los cuales trabajamos en conjunto para apoyarnos cuando se requiera en emergencia con alerta roja o catástrofe más grande. Ocupamos también el apoyo de las Fuerzas Armadas. Entonces eso es lo que realizamos y trabajamos con ellos.
0: ¿Han habido quemas no autorizadas en estos tiempos?
1: Sí, han habido en el transcurso de esta temporada también hay quemas que no están registradas, pero seguimos nosotros en el trabajo de inscripción de predios, de revisión de predios,
0: fiscalización
1: de quema. También se está trabajando mucho con la comunidad, el equipo de prevención de incendios de CONAF está trabajando en preparar comunidades, en también preparar a los profesores. Entonces,

0: el uso de leña, de artefactos de cocina, leña y cosas así.
1: Sí, porque no es masivo, porque no es masivo, claro.
0: No es masivo, entonces en otro lado sí la tienen prohibida y es como se llama, y bueno, sí, puede también pasar, puede cobrar infracción y cosas así, pero nosotros acá no tenemos esa situación. Lo que citamos
1: más bien por precaución, por cuidado, sí, la familia, sí, los encierros, todas esas cosas, los incendios también.
0: Claro, y ha bajado también las personas que bueno, van a lugares como el río, hay también una merma ahí de personas. Sí,
1: los braceritos, con un chirigüe arriba.
0: Exactamente, igual es preocupante las personas que andan en situación de calle, que están ahí, que también están abrigándose, entonces que hay que avisarles para que tomen resguardo y cosas.
1: Nos preocupa tanto elemento seco en el sector del borde río, Paseo Ribereño. Claro que hay un tema de limpieza, pero igual hay bastante todavía. No va a ser cosa que le prendan fuego por ahí a algunos sujetos.
0: Sí, hemos estado con unos puntos ahí en el sector Puerto del Garrobo, que hay que tomar precaución porque...
1: ¿De abajo? También, ¿la Avenida Mata igual? Sí,
0: la Avenida Mata abajo. También son puntos que tenemos que tomar los resguardos ahí para prevenir los incendios, porque prendo una cocinilla o prendo ahí una caña y puede provocar el incendio.
1: ¿Cómo está el tema Chacra Martínez, Chamonate, por ahí donde hay tanta vegetación?
0: En Chacra Martínez estuvimos trabajando con la municipalidad, con los equipos que trabajan en los COBRIT, estuvimos trabajando haciendo una línea de preventiva de cortafuegos, cual que realizamos antes ahí de los departamentos, y no se ve mucho porque uno pasa y no se nota, pero se intervino con un bulldozer y se limpió y se le echó material, entonces se separó un poco el combustible, el cual nos permitiría en caso de cualquier eventualidad tener ahí un punto de retención del avance de la llama.
1: Claro, no evita todo, pero por lo menos ayuda.
0: Sí,
1: gracias, don Batu.
2: Siempre oportuna la información con nuestro amigo Batuel Rojas. Estamos en hora de noticias y servicios. Nuestra querida amiga Nuri Ceriche Flores, que es encargada parroquial de San José Obrero del altiplano norte de nuestra ciudad, nos envió un comunicado de prensa que dice lo siguiente a propósito de lo que ya conversamos a principio de esta semana con nuestro amigo Álvaro Torres, de los robos que ocurrieron ahí en el área de alimentación, área social. El pasado viernes 3 de julio, durante la madrugada, la sede parroquial de San José Obrero, ubicada frente a la plaza del sector de la población Hermanos Carrera, fue víctima de un robo en sus dependencias. El saldo del robo en las dependencias de la iglesia fueron casi 2 millones de pesos, por la destrucción absoluta de 5 puertas, como la destrucción de espacios interiores. Por otro lado, se llevaron buena parte de alimentos no perecibles destinados a las personas sufrientes y carenciadas, los cuales son reunidos por la pastoral social. El robo a la iglesia fue muy lamentable, no solo por la material, dado que la comunidad cristiana del sector es sostenida en sus gastos básicos con mucho esfuerzo, y por otra parte lo que significa entrar a un lugar sagrado. Asimismo, el despojar de los alimentos a los que más sufren con motivo de mucho dolor. La comunidad parroquial agradece enormemente las muestras de solidaridad, valora los eventuales aportes económicos que puedan hacer vecinos para comprar nuevas puertas con mayor seguridad, más protecciones metálicas y en este caso las indispensables situaciones que ahí se producen en ese ámbito, que es tan importante. Instalación de cámaras de grabación también, o vigilancia, como se denomina, por supuesto, para comprar alimentos no perecibles que van en apoyo de los más sufrientes. Los datos de la cuenta corriente son parroquia San José Obrero de Vallenar, RUT 70055500.

0: 809-7, cuenta corriente 84320005, Banco Santander. Solicitamos al Dios de la vida que abra caminos de esperanza para quienes destruyeron un espacio sagrado y caminos de solidaridad para los que han utilizado la iglesia y las dependencias de la parroquia de San José Obrero. Nuri Ceriche Flores, responsable parroquial San José Obrero. Marta Rodríguez, tesorera general parroquial. Un hecho muy lamentable que ya lo comentamos a principio de esta semana. Ayer lo reforzamos también en el llamado de no adquirir estos elementos que, a pesar de que son alimentos no perecibles, es importante detectar si hay alguna información que entregar, alguna denuncia que dar, es tremendamente relevante. Apoyemos esta causa del punto de vista de fortalecer allí la infraestructura para que esto no vuelva a repetirse, y si hay que recolectar nueva mercadería para las personas que así lo necesitan, habrá que hacerlo nuevamente, pero tomar las medidas de precaución para que no vuelva a ocurrir. Si tiene algún antecedente, entréguelo, por favor. No ampare la delincuencia ni a delincuentes. Eso lo hemos agregado nosotros de nuestra parte, ¿eh? Nuestro queridísimo amigo Roberto Eugenio Calderón Gómez, que hoy día se encuentra de onomástico, a propósito, reciclador base, regresando de la zona central de nuestro país, ¿sabe qué fue a buscar? Uno de los regalos que le trajeron en forma simbólica, pero había que ir a buscarlo, los amigos dirigentes nacionales de Mongers. Esto se originó a propósito que se efectuó hace unas cuantas semanas atrás un seminario sobre reciclaje en las dependencias del Salón Auditorium de la Universidad de Atacama, y ese día los dirigentes nacionales de Mongers le trajeron una sorpresa a Roberto. Le dijeron que le iban a hacer obsequio, le iban a obsequiar una maquinaria especializada para enfardar. Bueno, y se la trajeron, pues, claro. Él la tuvo que ir a buscar allá a Santiago en vehículo, cerciorarse, capacitarse también cómo funciona, y todo eso lo cuenta aquí.
1: Un gusto saludarte, estimado amigo, como siempre. Ya me encuentro de regreso en Vallenar, tierra querida, y el Luis 041, tierra santa e iluminada de Vallenar, Chile. Muy contento, regresé el lunes, y ayer martes ya pusimos en funcionamiento esta enfardadora, que es una herramienta fundamental para poder desarrollar la gestión de residuos, fundamentalmente con lo que es el tema de las botellas plásticas desechables, técnicamente PET1. Así que ya ayer logramos conformar tres fardos de 30 kilos cada uno. Así que una maravilla, muy contento. Esto permitirá reducir espacios, permitirá ordenarnos mucho más y ordenar el espacio que tengo acá en el Luis 041 al poder ya procesar todo este material que tengo acopiado, y también en el sitio de acopio que generosamente un empresario me ha entregado en el barrio industrial arriba en Enami. Así que muy contento, estimado Andrés, por todo este avance que hemos tenido como Producón Desarrollo Sostenible S.P.A. Hay muchas personas que están colaborando porque creen en esta gestión, creen en lo que estoy haciendo como Producón Desarrollo Sostenible S.P.A. Y también mi agradecimiento sincero y feliz, podría decirlo, a todos y quienes componen la red de colaboradores del reciclaje. Sin su conciencia, sin su compromiso, sin sus ganas de tener un territorio limpio, sin su atención por tener un planeta menos contaminado, no sería posible esta gestión que estoy desarrollando como Producón Desarrollo Sostenible, S.P.A., y además que ya toda esta gestión ha permitido contratar a un trabajador. Y ese es mi objetivo, lograr generar trabajo digno y estable a partir de la del tratamiento, de la gestión de residuos en nuestra comuna y, por qué no decirlo, también en nuestra provincia. Esta gestión también ya nos permite trabajar con una empresa en la recuperación de neumáticos en desuso y también con Resimple, en este caso, por un convenio que tenemos con el tema de los de las botellas de vidrio. Así que muy contento, dándole duro a todo esto. Es un trabajo enorme, enorme. Somos pocos, somos dos personas en este momento las que estamos metiéndole mano a esto, y la verdad es que full. Así que eso, estimado Andrés, es importante poder compartir con la comunidad esta información para que vayan fortaleciéndose, ¿cierto? Que la idea, vayan fortaleciendo la idea de que es posible construir instancias laborales serias. Así que eso, y también por otro lado el tema de la educación. No es fácil, estamos en una cultura de mucho desecho y de mucha irresponsabilidad respecto de los desechos que cada uno genera. Así que es importante en ese sentido también ir modificando nuestra mala y fea conducta, ¿ya? Y evitar, por ejemplo, todos los microbasurales que tenemos en la periferia de nuestro querido Vallenar.
0: Qué importante es esa recomendación, esa sugerencia y ese recuerdo para nuestra comunidad de un tema que hemos venido tratando permanentemente: cuidar el medio ambiente, la limpieza, la naturaleza, cuidar nuestro entorno y también nuestra imagen como ciudad o como Valle del Huasco. Seguimos avanzando en Hora de Noticias y Servicios en esta emisión de día miércoles 8 de julio por las ondas de Radio XQA5 de Vallenar. Estoy en línea con nuestro buen amigo don Christopher Gary Rojas, comandante del Cuerpo de Bomberos de Vallenar. ¿Cómo está, don Christopher? Gusto de saludarle. Muy buenas tardes.
2: Buenas tardes, Andrés. Un gusto de estar contigo a través de tu medio de comunicación entregando las noticias el quehacer bomberil de acá de Vallenar.
0: ¿Cómo han estado las emergencias en estos días?
2: Sí, hemos tenido movimiento cada día. Uno de los principales focos que nosotros hemos estado asistiendo a estos amagos de incendios que se están produciendo en el sector del Paseo Ribereño, especialmente entre la escuela, el colegio Ambrosio O'Higgins, el CAO, y el puente Algarrobo. En ese sector se han despachado máquinas en diferentes horarios, ya que la ciudadanía nos llama y nos dice que al interior de ahí, de la vegetación, de las cañas, sale humo, ven fuego. Así que hemos estado asistiendo la semana pasada y estos días a ese sector. También a Andrés, también hemos movilizado también las unidades de rescate, tanto en la carretera Ruta 5 Norte y al igualmente como en el radio urbano de nuestra ciudad de Vallenar. En el día de ayer, en horas de la noche, se despachó los equipos de emergencia de bomberos para el sector de Camino El Colorado, donde un vehículo se volcó y donde una persona se vio involucrada, que bajo la respuesta de la vez a la emergencia, esta persona salió por sus propios medios y fue atendida por el personal de SAMU en el lugar. Ayer, que fue bien solicitada también la información con respecto a que se estaba iniciando un incendio estructural en la conocida discoteca El Castillo, que ese recinto ya no está en funcionamiento, y todos los auditores saben los motivos, porque ya ese lugar ya no está habitado. Esa discoteca, nosotros al momento de llegar, Tuvimos que hacer ahí entrada forzada porque ese terreno ya es cuenta de privado, que seguramente ahí van a hacer a algunos otros proyectos, pero se estaba produciendo al interior de la discoteca, para los que se puedan recordar aquellos tiempos mozos, ahí en el sector donde estaba esa pantalla grande, en ese sector se estaba consumiendo gran parte del sector norte, y al momento de llegar tuvimos que hacer ingresos en conjunto con carabineros, desplazarnos porque las máquinas tampoco no pueden ingresar adentro del recinto porque las máquinas no pasan por el portón, así que se tuvo que desplegar material y llegamos ahí a ese punto y claramente que el incendio, por razones que ahora se están investigando, se pudo contener y así no pudo abarcar. La discoteca, como te comentaba, estaba sin moradores y también a la vista y por la comentarios también que han hecho, esa discoteca ese espacio está abandonado y vimos ahí el deterioro y también me imagino, lo hablábamos con las personas que estaban ahí, que el robo también de cañería, de planchas, en fin, que esa discoteca seguramente la van a demoler, pero esa fue la noticia que a la comunidad le estuvo pendiente, porque como están en la empinada del cerro se veía bastante humo y fuego, pero pudimos contener esa emergencia, Andrés.
0: Qué lamentable hecho que se descubren estos antecedentes a propósito de la emergencia, pero importante la labor que desarrollan ustedes en ese sentido. Comandante, estuvimos reciente el 30 de junio, el Día Nacional del Bombero Voluntario, como se decía antiguamente, el Día Institucional, ¿se celebró también? ¿Hubo conmemoración local?
2: Sí, nosotros el día sábado en la dependencia de la Escuela Ignacio Carrera Pinto estuvimos realizando nuestra ceremonia, ya que en esta oportunidad también se entregan algunas distinciones y años de servicio. En esa oportunidad estuvimos acompañados de el delegado de acá de la provincia, el concejal Robin, también personeros de la PDI, estuvieron acompañándonos, además de todas las compañías del Cuerpo de Bomberos, de Domeico, Alto del Carmen, donde fue una ceremonia bien, en el sentido de que nosotros vemos bien íntima, porque especialmente ahí se pudo entregar los mayores años de servicio, que fueron 65 años de servicio acá del voluntario insignia de la segunda compañía, Antonio Mercado, quien recibió sus 65 años, donde él a nivel nacional tiene este mérito de bombero insigne, y además se entregaron medallas por años de servicio de los 5, 10, 15, 20, 25, 30 y 40 años de servicio, ahí los 40 años de servicio que recibió, y seguramente muchos los conocen, de un bombero bien antiguo, que Don Wilson Ahumada, de la segunda compañía también, que recibió esta merecida condecoración. La actividad estuvo enfocada en la escuela y después se tuvo otra actividad acá al interior del cuartel central. Cabe destacar que las actividades principales las estuvimos realizando para el 21 de mayo, porque ahí enfocamos la mayor cantidad de actividad interna y también como presentaciones para la comunidad. A eso ha acompañado también que nosotros prácticamente en diferentes días de la semana recibimos mucha comunidad escolar que vino al cuartel, vinieron a hacer un recorrido, vieron el funcionamiento, se sacaron fotografía con los equipos, así que también la comunidad y los colegios vienen a visitarnos también y a dar y entregar ese saludo.
0: Excelente, saludos a don Antonio, a don Wilson, bomberos insigne, y a quienes están siguiendo sus pasos, que son los más nuevos, y a toda la institución, y un saludo grande, por supuesto, por la labor que desarrollan. Comandante, que tenga un lindo día, muchas gracias por la información, por los consejos, las recomendaciones y por estos contactos permanentes. Que tenga lindo día.
2: Igualmente, saludo para todos tus auditores y acá siempre vamos a estar a disposición para entregarles noticias. Buenas tardes, Andrés.
0: Buenas tardes, muy amable, muy gentil. estamos en Hora de Noticias y Servicios a través de su radio XQA5 de Vallenar. El padre Carmelita Descalzo, el padre Patricio Jara, párroco de Alto del Carmen y también de Corazón de María, nos hizo una invitación para celebrar a la Virgencita del Carmen la próxima semana en la comuna guascualtina, pero esto tiene una previa en una celebración de novena que ya comenzó en el día de ayer. De hecho, esta notita de audio nos la envió ayer por la tarde, ya era mucho más pasado el almuerzo, y por eso que dice martes 7. Ahí está la nota con el padre Pato Jara.
3: Buenas tardes, querida hermana o hermano que nos estás escuchando por este medio de comunicación. Quería invitarte a nuestra fiesta patronal en la localidad de Alto del Carmen para festejar a nuestra Carmelita, la Virgen del Carmen, que este año estamos en torno a la conmemoración de 100 años de su coronación. Así que por aquí te invito a esta gran fiesta, que las novenas comenzarán hoy día martes a las 19 horas. El día 15 de julio tenemos la misa de vísperas a las 19 horas y el día 16 de julio a las 11 de la mañana y luego ya la misa con procesión a las 15:00, a las 15 horas, a las 3 de la tarde. Así que todos invitados para que celebremos aquí a nuestra patrona de Chile. Un abrazo, que estés muy bien, muchas bendiciones. Chao, chao.
0: Agradecemos esa nota de audio, aunque tenemos una entrevista pendiente ahí con el padre Pato. Entre fines de esta semana y yo creo que principios de la próxima vamos a hacer la previa ahí con el padre Pato para hablar un poco más de la fiesta religiosa de la Virgen del Carmen en la comuna guascualtina y para que nos cuente un poco la evangelización que están haciendo ahí con el padre Antonio en la comuna de Alto del Carmen y sus localidades. Esta mañana tuvimos una grata conversación con el querido Sergio Sarricueta Astorga, escritor, insigne, bibliotecario. Nos estuvo hablando un poco en forma coloquial de todo lo que ha venido haciendo durante todo este tiempo. Siempre muy grato conversar con un buen amigo. Ahí está la cuña para que la escuchemos.
4: Cuando lancé mi primer libro, Apuntes de Vallenar, con motivo del sexicentenario, en 1984,
0: claro.
4: Tengo 41 años como escritor y 23 libros publicados.
0: Maravilloso, y el aporte cultural que ha hecho es magnífico. Yo se lo dije la vez pasada y no me canso de decirlo, porque allí en esas páginas maravillosas de estas lindas producciones literarias va a quedar el recuerdo para la historia, no solo en las bibliotecas sino que en muchos hogares de Atacama y de todo el país, pues.
4: Es que a la postre, Andrés, lo que como te estimo es justamente un libro que usted lo puede revisar cuando quiera y ver el tema que necesite, a indiferencia del paso del tiempo. Entonces, yo creo que algo se puede hacer ahí y es importante el tema, fíjese, de los libros, estimado Andrés, porque eso es historia. Hoy día es presente y mañana es historia, tal como también lo es la prensa.
0: Como buen bibliotecario, habla muy bonito. Cautiva. ¿Cuántos años tuvo bibliotecario usted?
4: 12 años en 12. La biblioteca del Club de Arroz.
0: Oh, no. Y ahí dejó un legado, un precedente maravilloso.
4: Hicimos muchas cosas
0: bonitas, muchas.
4: Hicimos literatura, hicimos teatro, fotografía, varias cosas.
0: ¿Escribió obras de teatro usted también?
4: No, me habría gustado. ¿Sabes qué me gustaría hacer? Radioteatros.
0: Radioteatros sería muy linda la idea, muy linda. Pero usted fue muy buen actor, muy buen actor. Yo en las tablas lo vi muchas veces.
4: Sí, algunas cositas por ahí hicimos.
0: No sea humilde.
4: Una generación, fíjese que tuvimos nuestro mayor éxito el año 84, justamente con Vallenar en el Recuerdo.
0: Sí, ahora que hicimos en el cine, qué lindo, municipal. Qué maravilla.
4: Nos aplaudieron como 10 minutos al final de cuentas.
0: Sí, muy lindo, muy lindo. Oiga, esa época de oro del teatro la impulsó el Club Algarrobo.
4: Exactamente, ¿no? O sea, ahí hacíamos, como le digo, muchas cosas positivas en esa época.
0: Paralelamente, en muchos colegios y en muchas agrupaciones particulares, a nivel de juntas de vecinos, gente amante del teatro, inclusive de esos mismos grupos, de ese mismo grupo de teatro nacieron otros grupos que los impulsaron los mismos exactores, ¿eh?
4: Así es, claro que sí, pues me acuerdo ahí, después vino otra generación que terminó cuando estaba Luchito Carmona por ahí.
0: Claro, también, claro, claro, don Noel Montero.
4: Montero, claro. Pero nosotros fuimos los iniciadores de aquel entonces, año 84, con el grupo de teatro.
0: El señor Díaz, que fue dirigente de la Unión Comunal, ¿se acuerda cuando estaba en el mercado? Don Marcos Díaz.
4: Tenía muchos libretos, sí. Sainetes, se llamaban a esas, que eran como obras cómicas cortitas.
0: Sí, ¿no? Sí, sí, muy bonito. Bueno, ustedes hicieron de todo, fue magnífico. Yo me recuerdo, cierro los ojitos y miro las escenografías, las vestimentas, la iluminación tan tan distinta a cómo es ahora, ¿no es cierto? Ahora todo tecnologizado.
4: Y todo artesanal. Fíjese que hacíamos recorridos con el grupo de teatro para el interior de Venar,
0: sí,
4: con sus pueblitos, y nos íbamos unos buses que siempre quedábamos en panes, claro, en camino al interior, ¿verdad? Y teníamos que, una vez quedábamos en panes, teníamos que trabajar todo lo que llevábamos, luces, traje, a un camión.
0: Usaban las ampolletas de colores y hoy día todo es computarizado.
4: Teníamos el papel celofán de colores, sí, para dar...
0: También se usó eso.
4: Era todo muy, muy artesanal, pero con mucho cariño se hacían las cosas.
0: Y la vestimenta era reutilizable.
4: También, pues teníamos una señora ahí, doña Gilda Donis, que nos hacía los trajes según las necesidades.
0: Claro, no, maravilloso, una época dorada del teatro, inolvidable. ¿De eso hay archivos? ¿Hay imágenes, hay video, hay fotos?
4: En ese tiempo no había video, no había celular, no había ni fotografía, había que llamar al fotógrafo del pueblo para que fuera a retratarnos.
0: Pérez Atkinson.
4: No, había un sofío de Algarrobo también que nos llevaba a la foto.
0: Ah, el señor Alonso también, pues, ¿se acuerda?
4: Claro, exactamente.
0: Oiga, en cuanto a libros, ¿cuál es la más reciente producción?
4: Bueno, mi último libro, estimado amigo, fue uno que me ha dado mucha satisfacción, la biografía del gran señoralino Luis Zorro Álamos.
0: Magnífico, lo leí completo, me lo devoré ese libro.
4: Mire, ¿y le gustó?
0: Maravilloso, pues déjeme felicitarlo una vez más, aunque ya lo hice al aire. Un día lo estuve comentando, me lo regaló Luis Peralta. Y yo tuve la oportunidad de adquirir un par de ejemplares más y se los regalé a dos muy buenos amigos que tengo, que quedaron fascinados.
4: Mire, como le digo, hemos tenido mucha aceptación con nuestro modesto trabajo y humilde trabajo que hacemos. De hecho, en el lanzamiento, yo hice el lanzamiento de Copiapó y después, a pedido del Colegio Nacional de Entrenadores de Chile,
0: sí,
4: lo hice en Santiago en mayo pasado.
0: Sí, sí, lo vi, me enteré de eso y me realmente sentí orgulloso del trabajo del amigo.
4: Gracias, y ahí estuvo presente a jugar el Colo Colo 73, del Ballet Azul, de la Selección Nacional.
0: Un honor, pues, un honor.
4: Todo ello, nada menos, imagínense, que después mandó un audio, que leyó el libro y le encantó, así es que con eso es para mí la prueba de la control calidad, por así decirlo.
0: Claro, de todas maneras, sí. Usted está radicado en la cuarta región, pues.
4: Así, amigo mío.
0: Muy lejos de dónde.
4: ¿Dónde anda? Cerca de dónde. No, estamos acá en el sector de lo que es frente al sector de Peñuela, hacia arriba.
0: Hacia arriba, ya. Ni tan lejos ni tan cerca, por ahí anda.
4: Lejos de la herradura, hacia arriba.
0: Así que se ha llevado todos los fríos de la zona centro-norte, centro-sur.
4: Claro que sí. Oiga, y ahora déjeme comentarle, estimado amigo, me puede estar escuchando algunos cofres de mi agrupación y me van a tirar las orejas si no lo digo.
0: A ver.
4: Que estamos trabajando muy arduamente como grupo de escritores, una pequeña cofradía que tenemos, justamente con el noroeste Argentina. Hemos hecho varios viajes.
0: Ah, sí, pues, si mi amigo Oriel Álvarez Hidalgo me ha puesto al día.
4: ¿Perdón?
0: No, Oriel Álvarez Hidalgo me ha puesto al día.
4: Ah, ya, no, si es nuestro vocero, que es
0: el que más habla del
4: programa, sí. Él se encarga de difundir todo.
0: Si lo contó en color y con lujo de detalle, usted sabe cómo es Oriel de perpicaz en ese sentido de poder captar detalles y acciones. Cuéntale, y lo humano, lo divino.
4: Oiga, sí, es verdad. Hemos hecho varios viajes para allá. Tenemos ahí, somos 6 escritores amigos, encabezados por nuestro ahí coordinador general. Él dice que es el presidente vitalicio, pero nosotros lo llamamos coordinador general, Don Olivia Caravante, también escritor, hombre que estuvo viviendo en Huasco su niñez.
0: Gran elemento, gran persona, don Ulises.
4: ¿Cómo que
0: hace
4: esto?
0: Sí, pues cómo que no.
4: Ariel, está Mario Rojas, está Mauricio Guerrero, Alberto Tapia, ¿quién le habla? Somos seis que estamos en el grupito, que vamos a todas las paradas.
0: Me devoré el libro Hernando de Magallanes, 500 años de don Ulises.
4: Un gran trabajo de investigación.
0: Sí.
4: Así que seguimos trabajando, amigo, porque la literatura debe seguir permanente, vigente, aunque hoy día cuesta que la juventud especialmente lea. Por eso, si usted se da cuenta, mis libros tienen un estilo muy particular. Yo no busco que me den un premio literario por forma de redacción o de presentación de un libro, sino que yo hago temas cortitos de una página, foto, página, foto, página, foto, y la gente le gusta mucho ese sistema
0: didáctico, lúdico,
4: para leerlo, que es fácil,
0: entretenido.
4: Entonces, un amigo me dijo esos libros para llegar al baño, porque al baño y se lee varios capítulos hasta para adelante, así como gusta.
0: Dependiendo del momento que requieren ese cubículo, porque obviamente le va a permitir en 5 minutos, en 10 minutos, dependiendo, ¿no es cierto?
4: Claro, busca el capítulo que le interesa y va avanzando en la lectura del libro, que al final da lo mismo empezar de atrás para adelante o adelante para atrás, porque al final, si bien es cierto, son secciones separadas, al final es un todo.
0: Usted es de las personas que le toma mucho cariño a cada una de las cosas que nos rodea, monumentos, espacios, la historia, construcciones antiguas, la vendimia, ¿se acuerda cuando hicimos la ceremonia de José Caroca?
4: Ah, correcto, cuando se reinauguró, cuando se remodeló, se restauró la vendimia.
0: Claro, claro. ¿Hace falta mantener todo eso en pie, en vivo, con la comunidad, darle su cariñito de vez en cuando, no alejarse de esa historia?
4: Es que la historia es parte esencial de nuestra identidad, pues, estimado amigo. Uno se siente orgulloso en la medida que conozca su historia.
0: Qué frase más para el bronce esa, ¿no es cierto? Claro. Mientras más conozcamos de nuestra historia, más vamos a valorar dónde estamos. Gracias, Sergio Cerricueta Astorga. Buen contacto, bien coloquial, obviamente. A lo amigo. Me llegó una invitación de la parroquia San Pedro Apóstol de Huasco Puerto. Atención, comunidad de Carrizal Bajo, Huasco, Huasco Bajo y alrededores. Se viene la fiesta de San Pedro en la caleta de Carrizal Bajo. Fiesta de San Pedro en Carrizal Bajo este domingo 12 de julio. Con Pedro queremos ser iglesia sinodal. Hay una invitación a un mini programa que va a comenzar a las 11 de la mañana con la Santa Misa. A las 12 horas con una degustación de productos del mar en el muelle fiscal para toda la comunidad. Y a partir de las 14 horas 2 de la tarde, procesión por las calles y bahía de Carrizal. Invita allí la parroquia San Pedro Apóstol de Huasco Puerto.

Aunque estuvimos evaluando en la parte religiosa hace apenas algunas horas con el padre Enrique de lo que fue la fiesta de San Pedro, por su lado también las instituciones de carácter policial estuvieron desarrollando un balance de lo que fue justamente particularmente el fin de semana circunscrito a lo que fue el cierre de la fiesta religiosa de San Pedro. El informe dice que Carabineros efectuó distintos servicios preventivos en la Feria de San Pedro de Huasco, que contó allí con el trabajo, se cursaron infracciones, hubo personas detenidas, un positivo balance que concluyó con los servicios preventivos desplegados tanto por Carabineros con motivo de esta tradicional fiesta que es la fiesta religiosa de San Pedro. En la parte religiosa y en la parte comercial estuvo el resguardo necesario por parte de la comunidad, siendo en la noche del día domingo, ya pasada la medianoche, en donde permitió también lo que significa hacer el balance de acuerdo al trabajo reforzado en seguridad ante la gran participación de comerciantes, área comercial o feria como usted lo conoce, y también en la parte religiosa para cuidar la integridad de toda la ciudadanía. De acuerdo a lo informado por el oficial de servicio y subcomisario de la subcomisaría de Carabineros del puerto de Huasco, el teniente Juan Gutiérrez Galvez, entregó como resultado y el registro respectivo lo siguiente: despliegue policial que se registró con la detención de 3 personas, una por mantener una orden de detención vigente, 2 por delito de estafa. Entre los detenidos se encuentra un ciudadano chileno mayor de edad con residencia en Vallenar, con antecedentes policiales previos, que mantenía una orden de detención vigente por el delito de amenazas simples, también emanadas en este caso por el juzgado de garantía de Vallenar. El imputado fue puesto a disposición del tribunal para su respectivo control de detención. Eso también destaca que asimismo un ciudadano chileno mayor de edad con residencia en Talca y con amplio prontuario policial también fue detenido por estafar a personas en el lugar con el típico cuento del tío o cambiazo con billetes falsos. En tanto, una mujer chilena también mayor de edad con residencia en la ciudad de Santiago con amplio prontuario policial fue detenida por este método del pepito pagadoble. Durante el operativo, Carabineros efectuó más de 55 controles de identidad sobre 70, en este caso, controles que estuvieron desarrollados en distintas áreas. Se habla de operativos que estuvieron efectuándose como controles vehiculares, controles de identidad, la presencia preventiva en el recinto de las ferias. Como resultado, se cursaron cerca de 130 infracciones, 112 de ellas asociadas a la ley de tránsito, más de 15 por comercio ambulante y un par de infracciones por la ordenanza municipal. El subcomisario de Carabineros destacó que estos servicios buscan prevenir la comisión de delitos, resguardar el orden público y entregar seguridad y tranquilidad no solo a los comerciantes, sino que a la comunidad en general, a la ciudadanía que desbordó el recinto y el lugar y todos los espacios en donde se dieron distintas actividades masivas, la parte comercial y también la parte religiosa. Es importante destacar que esta labor permite que la comunidad desarrolle sus actividades en forma tranquila y como estaba estipulado. Este es como un balance ya posterior a lo que fue las ferias y que refuerza lo que estuvimos conversando a principios de esta semana con la parte religiosa, así que se complementa. Agradecemos la sintonía, nos reencontramos mañana en horario similar. Les invito a quedarse junto a la programación. Ya continúa su radio XQA5 con muy buena música y, por supuesto, con noticias, con servicio, con harta comunicación. Chao, que estén bien.

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2: Son las 12 horas, 48 minutos.
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2: Son las 12 horas, 53 minutos.
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2: Son las 12 horas 55 minutos.
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6: De la lluvia al viento, Corral, la zona más afectada por los aluviones. No hay clases en la región de Los Ríos, tampoco en Pucón. Anegamientos en Villarrica y otros sectores.
7: Aunque subió el pan y el vino, el IPC de junio no registró variación, pero la inflación acumulada llegó a 4,3%. Se congela la unidad de fomento. Mañana vuelven a bajar los combustibles.
6: En Cooperativa, la presidenta del Senado insiste en la posibilidad de un acuerdo en la mega reforma y anticipa posibles compensaciones a la rebaja del impuesto corporativo. También cambios a la invariabilidad tributaria.
7: Tras la entrevista, la senadora Chicardini decidió agudizar las diferencias al interior del Partido Socialista. El proyecto se votará el próximo miércoles en la sala de la Cámara Alta.
6: Nueva formalización al exdiputado Lavín y a su entorno. Hay otros dos imputados. Uno de ellos también trabajó en la campaña de su padre.
7: En el exterior, un rascacielos amenaza a Manhattan. Trump arremete sobre Groenlandia contra España y dice que la tregua con Irán terminó. Bajaron las bolsas, sube el petróleo.
6: Las series The Pitt, Hacks y El Oso encabezan las nominaciones a los premios Emmy. Se entregan en septiembre.
7: Y en el fútbol, Egipto carga contra Argentina, contra los árbitros, contra la FIFA. Mañana comienzan los cuartos de final. Mientras, Santiago Wanderers deberá viajar a Madrid para la Copa Intercontinental Sub-20.
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7: Cielos nublados en la capital. A esta hora 17 grados. La máxima llegará a 18. Ojo, lo de la isoterma cero, lo que viene acá en Los Valles, pero sobre todo en la cordillera, va a llover en los próximos días en la cordillera, así que hay inquietud allí. Vamos a partir, sí, en el sur.
6: Partimos con los estragos del sistema frontal, al menos 60 viviendas afectadas en las regiones de Los Ríos y la Araucanía, la comuna de Corral, una de las más golpeadas porque se registraron allí remociones en masa. Claudio Arévalo, buenas tardes.
8: ¿Qué tal, Verónica, Rodrigo? Buenas tardes. Senapred mantiene la alerta amarilla para las regiones de la Araucanía, Los Ríos y Los Lagos por este sistema frontal que sigue afectando a gran parte del sur del país. El balance actualizado aquí en las regiones del sur da cuenta de 42 viviendas con algún tipo de afectación en la región de Los Ríos y al menos 25 casas que también se han visto dañadas de alguna manera producto del deslizamiento de tierra o también producto de que algunos ríos han salido de su cauce, afectando principalmente a la zona costera de la región de la Araucanía. En este sentido, se está monitoreando la situación, siendo por supuesto Corral una de las zonas más afectadas en la región de Los Ríos. Es ahí donde se ha concentrado el trabajo en las últimas horas y donde también los vecinos han sufrido los embates de este sistema frontal. Hablamos con ellos, escuchemos los momentos duros, delicados que están viviendo producto de esta situación.
9: El agua me entró acá a la casa, tengo las piezas todas inundadas. Es acá en el sitio Almirante La Torre, en Coyico.
10: Acaba de ir un derrumbe recién, cerquita de mi casa, en el sector de La Rama. Acaba de caer un tremendo derrumbe aquí en la ruta. Tenemos el camino cortado en este momento, Corral Valdivia, muy complicado.
8: También se han registrado cortes de ruta en Valdivia, en San José de la Mariquina, los puertos de Corral, Chahuín, Valdivia y Mehuín permanecen absolutamente cerrados para embarcaciones menores y se suspendieron las clases en todos los colegios de la región de Los Ríos. Carla Atman es la alcaldesa de la ciudad de Valdivia, entregó detalles respecto de cómo se ha estado enfrentando esta situación.
11: El foco central va a estar puesto en la asistencia social vinculada fundamentalmente a las familias afectadas. Tenemos un albergue habilitado con vecinos de la zona costera a propósito de riesgos de remoción en masa y también vamos a estar trabajando con nuestra maquinaria para atender las distintas afectaciones a la ruta costera, como también las anegaciones que todavía mantenemos en algunos puntos críticos de la zona urbana de Valdivia.
8: Aquí en la región de la Araucanía se han registrado cortes de ruta por desborde de esteros y deslizamiento de tierra, principalmente en la zona de Lumaco, Teodoro Schmidt y también en la comuna de Tolten. Hay preocupación respecto de una quebrada en la caleta Queule que podría también generar dificultades a los vecinos del lugar. Hay problemas en otros puntos de la provincia de Malleco y en este sentido 6 municipios de la Araucanía suspendieron las clases como medida preventiva. En la región de Los Lagos, en tanto, existe deslizamiento de tierras entre Puerto Varas y Ensenada, y en San Juan de la Costa se desbordó un estero que atravesó la calzada. Se mantienen cerrados los pasos internacionales Cardenal Zamoré y el Parque Nacional Vicente Pérez Rosales en Los Lagos.
6: Sigue lloviendo con la misma fuerza, Claudio, ha bajado un poco, ¿y qué ha ocurrido con el viento en las últimas horas?
8: Ha bajado la intensidad, Verónica, por el momento en gran parte del sur del país. De hecho, el pronóstico que se indica es que podría ingresar un nuevo sistema frontal, pero de menor intensidad, lo que sin duda podría ayudar para que ingresen las maquinarias a trabajar, especialmente en lo que corresponde al despeje de caminos rurales en estas regiones.
6: Muchas gracias, Claudio. Buenas tardes.
8: Buenas tardes.
7: Mucha bruma en Corral, también los problemas para la conexión, ¿no? Con niebla, con Valdivia, lo de Villarrica, algunas rutas cortadas, cortes de luz, vamos a revisar eso, los autos inundados, anegados que muestra Mega a esta hora en Valdivia, también son noticias. Todo esto se está monitoreando desde el Senapred acá en Santiago. Gloria Gutiérrez, buenas tardes.
12: ¿Qué tal, Rodrigo? Buenas tardes. Sí, en la sede de Senapred esta mañana tuvo lugar una nueva reunión de mesa técnica para coordinar las labores del Estado en torno al sistema frontal que ya escuchábamos. Ha afectado a las regiones de la Araucanía, Los Ríos y Los Lagos. Según el último balance entregado, son 56 las viviendas que registran daños menores sin que haya personas lesionadas ni infraestructura comprometida. Sí se han registrado varios cortes de ruta por caída de material por remoción en masas, entregó estos detalles la directora nacional de Senapred, Alicia Cebrián.
13: Se han registrado precipitaciones importantes, hay promedios de 180 milímetros en distintos sectores, aun cuando hay algunas estaciones donde se supera esa cantidad de milímetros registrados, y ello ha traído las consecuentes anegamientos y algunos deslizamientos, remociones en masa y diversas interrupciones en la ruta. Hay 56 viviendas con daño menor, esto lo vamos a ir actualizando en el transcurso del día. Hay 3 personas albergadas, la prioridad hoy día es recuperar la conexión.

0: situación que por ahora ha sido descartada por el Ejecutivo. Escuchamos la explicación que entregó el subsecretario del Interior, Máximo Pavés.
1: No está por ahora en el horizonte la declaración de un estado de excepción constitucional, fundamentalmente porque todos los recursos del Estado están disponibles para atender este nivel de emergencia. Yo entiendo las circunstancias en las cuales los alcaldes muchas veces perciben niveles de fenómenos como el que estamos viviendo. Sin embargo, nos parece que por ahora la situación está atendida de una forma adecuada. La fase más intensa de las precipitaciones ya ha sido superada.
0: Bien, el sistema frontal ya abandona los lagos, los ríos y la Araucanía, avanza hacia el norte, ya llueve en el Biobío, se espera también durante esta jornada que llueva en el Maule. En ambas regiones está declarada alerta temprana preventiva, mientras que ya para mañana estaría llegando este sistema frontal a la región de O'Higgins y a la región metropolitana, donde se esperan lluvias que lleguen con valores normales para la época, concentrados principalmente en sectores cordilleranos.
2: Gracias, Gloria.
0: Buenas tardes.
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4: Abramos la página económica del diario de Cooperativa. Sabemos del IPC que no tuvo variación en junio. Destacaron las caídas en los combustibles. Hubo alzas en los alimentos. La unidad de fomento, ¿qué ocurre con ella? Gonzalo Aguirre, buenas tardes.
5: ¿Qué tal? Buenas tardes. Claro, cifras que contrastan diversas lecturas posibles son las que dejan estos datos del IPC de junio que fue publicado esta mañana por el INE. La variación mensual de la inflación fue nula, de 0%, cifra que iguala a la de febrero como las menos elevadas de este año. Sin embargo, a 12 meses hubo un incremento a 4,3% con el mayor nivel durante esta primera mitad del 2026. Las expectativas más recientes para este sexto mes del año estaban en torno a menos 0,3%. Aunque en la encuesta de expectativas económicas de junio se esperaba justamente un IPC de 0%. El índice estuvo marcado por alzas en alimentos y bebidas no alcohólicas y en simultáneo bajas en el transporte y vestuario y calzado. Ahora pensando en lo que viene, una vez más aparece la incertidumbre a nivel internacional. Es parte de lo que comenta Gonzalo Escobar, académico de la Facultad de Economía y Negocios de la Universidad Andrés Bello.
6: Fue sorpresiva la variación de este mes, porque claramente se esperaba una variación negativa. Ahora, ¿qué se espera para los próximos meses? Todo es incertidumbre. Digamos, la inflación debería seguir en torno a un 0,2%, pero hay que agregar el factor de incertidumbre de cómo va a evolucionar el conflicto del Medio Oriente, que hoy nuevamente se volvió a iniciar, ¿ya? Por lo tanto, eso va a generar volatilidad en los mercados internacionales, principalmente en los combustibles, donde nos puede afectar de manera negativa.
5: Bueno, frente a estos datos surge la duda sobre las razones por las cuales la inflación acumulada pasa de 3,9 a 4,3%, viendo que la variación mensual fue nula, y eso tiene que ver con la comparación con junio del 2025, mes en que la inflación retrocedía menos 0,4%. Ese dato deja de estar en el cálculo 12 meses y por eso el total aumenta. Con todo, el alivio llegará por el lado de la unidad de fomento, que se mantendrá sin variación hasta el 9 de agosto. De eso y de posibles modificaciones en la tasa de interés, habla Gustavo Díaz, economista del Instituto Libertad.
7: Un dato positivo es la variación de la UF, que se va a mantener estable en los próximos 30 días, contribuyendo a un alivio temporal, transitorio, en el bolsillo de los consumidores. Sin embargo, con todos estos antecedentes, hace muy difícil que el Banco Central relaje la tasa de política monetaria, pese a que tenemos una economía muy vulnerable, con altos niveles de desempleo. El contexto internacional evita cualquier relajamiento en las condiciones financieras y no debiéramos observar movimientos en la tasa de interés en los próximos meses.
5: En la variación de precios de productos, desde el INE destacaron la caída de 2,5% en la gasolina y de 8% en el petróleo diésel. Se reportó también un alza de 4,5% en el precio del pan, de 3,9% en el vino y de 0,6% en alimentos de restaurantes, cafés y similares. Por parte del gobierno comentó estos resultados el viceministro de Economía y Minería, Daniel Mas.
8: Es una señal positiva que refleja una estabilidad de precios. Sabemos que todavía existen presiones en productos esenciales, especialmente en algunos alimentos. Entendemos que esa es la principal preocupación de las familias, pero también vemos buenas noticias. Bajaron los precios de los combustibles, tendencia que continuará en el corto plazo y que ayuda a aliviar el costo de vida de los hogares. Como gobierno, nuestro foco sigue siendo el mismo: impulsar el crecimiento, atraer inversión generar más

0: Las de Clape Sucé destacaron que el aporte de los combustibles a la inflación mensual de este mes fue negativo luego de 3 meses consecutivos de aportes al alza. Esto, dicen, señaliza el fin de los efectos directos del alza de combustibles iniciada en marzo.
1: ¿Pero quedan todavía eventuales nuevas rebajas en el precio de los combustibles para retomar lo que había en marzo o no, Gonzalo?
0: Claro, sabemos que mañana se aplica una variación en el precio de los combustibles en torno a 100 pesos en las bencinas, 150 pesos en el diésel, pero recordemos que hasta 391 pesos se sumaron a fines de marzo en las bencinas, 580 en el diésel, luego vino otra alza a mediados de abril y las bajas posteriores todavía no alcanzan a completar esa variación.
1: Gracias, Gonzalo. Buenas tardes.
0: Chao, muy buenas tardes.
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3: Vamos con la información policial de las últimas horas con homicidios frustrados en el bosque, por ejemplo, también en la comuna de Quinta Normal, con lo de este detective que se parapetó ahí en Las Condes. Felipe Cofre, buenas tardes.
4: Hola, muy buenas tardes. Claro, partimos con estos dos delitos de homicidio frustrado que están siendo investigados por la PDI y el Ministerio Público. El primero ocurre en la comuna de Quinta Normal, en donde una familia que circulaba en un vehículo con 5 personas en su interior fue atacado por un encapuchado. Esto cuando circulaba por la intersección de Samuel Izquierdo con calle 7. Este hombre, que se encontraba a pie, abrió fuego en al menos 5 oportunidades, hiriendo a 2 de los ocupantes de este auto. Un hombre de 77 años que se encuentra en riesgo vital en el hospital Félix Bulnes y otro hombre de 44 años que resultó con lesiones menos graves. En este vehículo también circulaban otras 3 personas, incluidas un niño de 7 años que afortunadamente resultó y resultaron ilesos el resto de los pasajeros. El comisario Marcelo Navarro de la Brigada de Homicidios de la PDI entregó más detalles.
5: El personal policial se encuentra abocado a la ubicación de cámaras de vigilancia, como asimismo el trabajo del sitio del suceso en estos momentos, levantamiento de evidencia y ubicación de testigos.
6: ¿Qué es lo que se encontró en el lugar?
5: Bueno, como se puede ver, hay variedad de evidencia balística y también se están levantando imágenes de cámaras de grabación de cómo ocurrió el hecho.
7: Respecto de lo mismo, en cuanto a los registros audiovisuales que han podido recabar, ¿se da cuenta de una dinámica clara de investigación?
5: Sí, hay una dinámica en la cual se puede establecer de que el autor del hecho sería una persona, la cual efectúa múltiples disparos en contra de las víctimas.
4: Y esto se suma a otro hecho que ocurre en la comuna de del Bosque en esta madrugada, en donde una mujer fue herida de bala luego de que se efectuaran disparos hacia su casa. Esto en calle Los Pimientos. Ella recibió impactos. Esta mujer de 59 años se encuentra en riesgo vital en el hospital El Pino, en la comuna de San Bernardo. Cambiamos de tema. Hablamos del subcomisario de la PDI, Rodrigo Silva, que anoche se parapetó en un edificio de oficinas de abogados, esto en calle Las Tranqueras, en la comuna de Las Condes. Este funcionario, este detective, rompió varios vidrios de un ventanal y desde esa oficina gritaba hacia el exterior temer por su vida. Varias personas grabaron ese hecho, decía que lo iban a matar, denunciaba además hechos de corrupción al interior de la institución y el Ministerio Público y que las estaba denunciando y por eso temía por su vida, pedía que llamaran a carabineros. Esta mañana el subsecretario de Prevención del Delito, Gonzalo Guerrero, se refirió a este hecho. Lo vamos a escuchar a él y escuchamos antes también un extracto de uno de los videos que se viralizó a través de redes sociales con esta denuncia.
8: ¡Ayuda! ¡Van a matar! ¡Por favor! ¡Déjenme ser inocente! ¡Van a simular un enfrentamiento! ¡Boté todas mis municiones, mis cargadores, mi arma está desarmada! ¡Comisario Silva! ¡Inocente! ¡Me obligaron a cometer delitos! ¿Por qué? Estaba en lo correcto.
9: Son acusaciones bastante delicadas las que se realizaron y desde esa perspectiva tenemos que ser cautelosos. El Ministerio Público el llamado a pronunciarse respecto de la investigación, respecto de la veracidad de los hechos, serán los tribunales de justicia los que tengan que juzgar.
4: Pero acusaciones graves que dice el subsecretario que tienen que ver con vínculos incluso con el crimen organizado y otros delitos vinculados también al tráfico de drogas. Acusaciones o denuncias que todavía no han sido comprobadas. También desde la Policía de Investigaciones se han referido al hecho y dicen que lo que más les preocupa en este caso es el estado de salud de este subcomisario de la PDI.
3: Gracias, Felipe Cofre.
4: Buenas tardes.
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1: Día sin partidos. No sé cómo lo estará viviendo Ernesto Contreras. ¿Cómo estás, Ernesto? Buenas tardes.
10: Hola, Vero, Rodrigo.
1: ¿Cómo sin partidos están? Del Mundial, quise decir.
10: Del Mundial.
1: Hola, no habla de partidos.
10: Hola, hola. Porque hay Copa de la Liga.
1: Está hablando del Mundial.
10: Pero por supuesto, porque han habido partidos igual. Copa Chile, claro. Siempre hablando de lo nuestro. Hay Copa de la Liga que les voy a contar en un rato porque arranca las semifinales, que no tienen mucho bombo porque no hay ningún equipo de los llamados grandes. No está ni Colo Colo, ni la U, ni la Católica. Solo hay equipos de regiones involucrados en este campeonato que va a tener su final el día antes de la final de la Copa del Mundo. Estaban pactados el mismo día, pero bueno, era mejor hacerlo el sábado, así no se afecta a nadie, porque obviamente ese día a todos los que nos gusta el fútbol, y de repente a los que no tampoco, porque un evento mundial, van a estar a las 15 horas viendo en el MetLife quién va a jugar esa final.
1: Así va a ser.
10: Donde ya podemos empezar a apreciar un cuadro que tiene, yo diría que salvo Suiza podría ser la gran sorpresa, porque Noruega también lo ponemos como sorpresa, pero se hablaba de Noruega antes del Mundial. Se hablaba de Haaland, de Odegaard, de Nusa, de todos jugadores que hoy los
1: Suiza
10: tienen.
1: Nada.
10: En cuarto de Suiza, nada. Regularmente una selección que llega hasta octavos de final, no, sin mucha historia, pero que ha tenido cosas. Tiene a Mazambi, uno de los mejores jugadores del Mundial, que se lesionó, no se sabe si podrá estar con Argentina. Tiene también al jugador Vargas, compañero de los chilenos en el Sevilla.
1: Un dominicano.
10: Claro, él es el que tiene raíces dominicanas, justamente, que ayer marcó el gol del triunfo definitivo en el partido ante los colombianos. Entonces los suizos son, creo yo, la gran sorpresa, porque no se hablaba nada de ellos en este momento. ¿Cómo queda estructurado el cuadro mundialista?
1: A ver.
10: Mañana, 4:00 p.m, en lo cual ya tenemos una gran polémica que la vamos a ampliar un ratito más con la voz de los egipcios. Esto va a ser en Boston, Francia-Marruecos, que va a tener a 5 árbitros argentinos, Facundo Tello a la cabeza. Obviamente está desatado todas las especulaciones del mundo, porque
1: vale, me da la impresión, y es solo la impresión,
10: se meten en las patas de los caballos, no, por las puras, creo yo también.
1: Que en general los grupos de árbitros son mezclados. Ha habido un poquito de aquí, un poquito,
10: claro, porque
1: de allá.
10: Ayer había un francés, pero no eran todos
1: chilenos,
10: franceses.
1: Claro, 3 chilenos, pero 2
10: ahora,
1: extranjeros.
10: 5 argentinos van a ver. Para un partido Francia-Marruecos, donde, mira, uno no piensa que hay dolo, porque es todo muy público, pero
1: sí.
10: Pero es creo que es innecesario, viendo el contexto de que se habla mucho que Argentina favorecía, de que puede haber una final con Francia eventual.
3: Podrían haber puesto unos mexicanos.
10: Y todo ahorra el problema, po. Pero tampoco se dijo nada ayer cuando un árbitro francés dirigió a Argentina. De hecho, dicen que ese francés ayudó a Argentina, cosa que para
1: raro,
10: mí no fue así. Claro, entonces, por eso está todo tan polémico. Mañana Francia-Marruecos, 16:00 en Boston. Quien gane de ahí jugará en semifinales contra España o Bélgica. Bélgica, que ya pasó su mejor momento, pero que está haciendo un gran mundial, para sorpresa de muchos. En Los Ángeles será ese partido, los dos con transmisión de Cooperativa Deportes. Ahí hay una semis.
1: Yo sé que no les importa nada, pero la camiseta de Bélgica es muy bonita.
10: Es
1: solo
10: bonita.
1: Por eso yo diría que sigan avanzando.
10: Sí. ¿Los prefiero por sobre España? Yo me gané.
1: Estoy ahí.
10: Perdón, los belgas se ganaron mi corazón con el 4-1 que le metieron a los gringos, y con la celebración del plantel encabezado por Lukaku.
1: Bailando como Trump.
10: Ese es el mejor. La mejor celebración del mundial.
1: Sí, lo vi.
3: El baile, claro.
10: Eso es lo que hizo, claro.
1: Igualito.
10: Le hace un gesto con la L, Lukaku.
1: Loser. Perdedor.
10: Claro, y empieza a hacer el baile de Trump. Fue maravilloso, de los grandes momentos del mundial. Así que vamos por los belgas. En el sábado, Noruega-Inglaterra, 17:00, es este partido donde está el gran monstruo del mundial, que es Haaland.
1: A mí me gustaría ver Inglaterra con Argentina. Pero de horror,
10: pero
1: es que me gustan los noruegos.
10: ¿Te gustan los noruegos? ¿De primer día?
1: Desde el primer día, verdad, te lo he dicho.
10: Es verdad, Noruega-Inglaterra en Los Ángeles. Perdón, en Miami, este partido. Y el sábado, 21:00, todos los ojos del mundo en este partido, porque están todos los ojos sobre Argentina, por todo lo que está pasando en el Mundial. Va a ser en Kansas el duelo de los argentinos con los suizos. Todos, no todos, pero gran parte está esperando una Argentina-Inglaterra en semifinales. Sería lindo. El panorama ideal, quizás Francia-España, Argentina-Inglaterra.
1: Son puros europeos.
10: Salvo Argentina.
1: Argentino.
10: Y marroquí.
1: Ah, de
10: veras,
1: está Marruecos.
10: Sí, un
1: también.
10: Africano, un sudamericano y 6 europeos.
1: Ya, así tiene que pasar Marruecos, tiene que pasar Argentina.
3: Yo mejor que hacer 2 semifinales: Francia-España, Inglaterra-Argentina.
10: Esa te juegas tú.
3: Sí. Y la final, Francia-Argentina.
10: Ya. Yo tengo
3: y
10: la
3: va a ganar Francia.
10: Bueno.
11: Mira.
10: Sí, te la compro.
12: 2-1.
10: Te la compro.
11: 2-1.
10: Tengo la sensación que Noruega.
11: ¿El alargue o sin alargue? Porque es lo único que te falta.
12: Mbappé define.
10: Mbappé define.
12: Yo creo.
10: Goleador histórico del mundial, Mbappé en este mundial. Esa pelea, están a 2 goles.
12: ¿Verdad?
10: 21 Messi, 19 Mbappé. Vamos, 8-7 Messi. Están en el otra, conteo de este mundial.
12: Otra cosa vamos, es lo
10: Messi.
12: Que a uno le gustaría.
1: Vamos, claro, Messi, porque
10: es lo que tú
1: crees. Yo hablo solo de lo que a mí me gusta. Messi, porque Messi es su último mundial. A Mbappé sí. Tiene muchos por delante, por o menos, al menos un par, ¿no? Sí,
10: dos más, uno cree.
1: Como para superar lo que haga ahora.
10: Sí, me cae en Mbappé, sí. Cuento que tiene mucha personalidad, una personalidad típica para el fútbol. Y yo sé que a ti no te gusta mucho.
1: O sea, es que, por lo que pasó con Paraguay. Me gustaba mucho y en lo de Paraguay encontré que está soberbio.
10: Sí. Se enredó, es que le pegaron mucho igual.
1: La bueno, soberbia no es buena.
10: Debería haber tenido él una altura diferente, sí. pero bueno.
1: Ahora, peor estuvo la senadora paraguaya, sí. Por supuesto.
10: No, es la peor del mundial, estuvo ella peor. Sin duda. Sí. Noruega e Inglaterra, entonces, Argentina, Suiza. Yo creo que los noruegos pueden dar la sorpresa. Yo, ojo con los noruegos que jalan, aparece y te liquida.
12: Te mata.
10: Los dos goles que le hace a Brasil son la mejor prueba.
1: Mataron a Brasil, por de pronto.
10: Y eliminaron a los brasileños. Ya. Eso con los cuartos, todavía hay muchas cosas que hablar de lo que pasó con Egipto-Argentina. Cada uno tendrá su opinión, obviamente, al respecto. Mostafa Siku, el que marcó el segundo gol, no se guardó nada. Y yo creo que va a haber una durísima sanción para él. Dijo que el torneo estaba arreglado, con todas sus palabras. Esto es lo que dijo Siku, el que marcó el segundo gol de la derrota de Egipto ante Argentina.
13: El Hakam no fair.
14: Es injusto, es evidente, es claro. El árbitro echó por tierra el esfuerzo de todo un país. Fue el culpable de la derrota. El campeonato está dirigido. Dios me basta y él es el quien mejor dispone de estos asuntos. Las decisiones del árbitro fueron en nuestra contra. Quiero felicitar a Argentina, ya que van a ganar el Mundial. Pedimos las disculpas al pueblo egipcio porque esperábamos hacerlos felices.
10: Esta es la palabra de Siku, pero
1: algunos pueblos, creo yo.
10: Sí, sí. Sí, porque, bueno, ya, insisto.
1: Puede estar enojado con toda la razón.
10: Pero no hubo una buena reacción tampoco los egipcios.
1: Ellos tendrían que haber cuidado el 2-0 cuando tenían el 2-0.
10: O no haberlo cuidado tanto en su momento, porque le entregaron toda la cancha argentina, y si ya se decidieron defender mejor. Porque
12: se le acabó la gasolina.
10: Claro, cuando se lesiona Hossein Hassan, termina el partido para ellos, porque no tenían salida.
12: Cambió el partido.
10: Claro. Y ya hemos interpretado las jugadas, cada uno tiene su opinión, pero creo que no hubo mucho ayer que reclamar.
12: La pierde Salah.
10: Salah.
12: Se la roba Julián Álvarez. Y ahí parte el gol argentino.
10: Porque, y eso es lo que reclaman ellos como penal, ¿no?
12: No fue penal.
10: Y no fue penal, no, pero hay gente que lo equipara con el pisotón que le hicieron a Lisandro. Nada que ver. Porque le quita la pelota a Salah y hay un choque de punta y punta de zapatos, porque es un deporte de contacto, pero no produce caídas. Eso es lo que evalúa el árbitro.
12: Y con varios esos pisotones ahora los cobran todos.
10: Así que
12: los zapatos son tan delgaditos, todos lloran y se dan 500 vueltas.
10: Mira, lo bueno de este mundial que no hay mucho tiempo para la simulación, porque el que se queda en el piso se va fuera un minuto, entonces todos se recuperan inmediatamente. Y feo lo del técnico, lo de Hossein Hassan, que el hombre que debería haber mantenido quizás la prudencia. Bueno, él reclama racismo y eso sí ocurrió en las tribunas.
12: ¿Cómo?
10: Cuando él cruza los brazos, terminando el partido, él cruza su brazo al aire, haciendo una X. No lo pescaron mucho por eso.
1: O sea, fue poquito antes de que terminara el partido, porque ahí el árbitro podría haber frenado el minuto, dos minutos que quedaba. No
10: sé. Racismo, que es un acto de racismo, que está siendo objeto de racismo el equipo o él. Y esto pasaba porque en las tribunas, los argentinos que estaban ahí, hay videos, algunos muy claros, haciéndole gestos de todo tipo.
12: Cualquier tontería.
10: Claro, diciéndoles cosas, diciéndole gestos a un streamer, Speed, que ha estado bien activo, que estaba ahí hinchando por Egipto, que el amigo Cristiano.
1: Ese es el que dice que no pudo convertir Messi porque él lo distrajo.
10: Ese mismo.
1: El que estaba detrás del arco.
10: Le hicieron
12: un afroamericano que estuvo aquí con Vidal.
10: Estuvo acá,
12: estuvo en Chile.
10: Y le hicieron gestos de, bueno, como hacen cuando quieren burlarse de una persona por su raza. Pues, ha sido bastante comentado. Así que eso, sumado a lo que le dijeron probablemente a los egipcios.
12: Él estaba hinchando por Egipto.
10: Por Egipto, le empezó a hacer gestos y todo tipo, y le empezaron a tirar de todo, pero bueno, eso es parte quizás de la pasión. Pero Hossein Hassan, dicen los medios argentinos que intentó agredir a Scaloni. Hay una imagen donde Scaloni está entrando al túnel, Scaloni, que es un tipo muy ponderado, muy, muy caballero, y está Hassan descontrolado, apuntándolo a él. Y Scaloni no lo toma en cuenta y pasa por el lado. Así que terminó muy caliente todo. Yo creo que los egipcios se pasaron bastantes pueblos con los reclamos. Hablan de discriminación, de hecho, eso es lo que dicen, y de que el VAR actúa de forma parcial. Eso puede ser quizás que el VAR elige dónde actuar, pero ayer creo que el VAR actuó donde debía actuar y bien. No, Entiendo que mucha gente quiere perder a Argentina, pero también hay que... Siento que hay que ser objetivos. Veremos qué ocurre con ellos, que eso sí han tenido un camino bien descansado en cuanto a desplazamiento y a cuadro. Eso, para mí eso está un poquito ahí, un poquito acomodado.
1: Lo trataron bien.
10: Lo trataron con el cariño que siempre tiene Argentina.
12: Claro, que yo medio en serio, medio en broma, decía en la mañana, a nosotros, cada vez que pasamos a octavo, nos tocaba Brasil.
10: Brasil.
12: Entonces,
10: claro.
12: Chuta, imposible no compararnos, digamos.
10: Argentina,
1: pero
10: el cruce...
1: Pero le iba a tocar con Uruguay,
10: pues. O sí, claro.
1: Eso le tenía que
10: o
1: tocar,
10: le podría haber
1: ¿no?
10: tocado España, en caso de que España sea segunda, pero uno anda en ese grupo.
12: Arabia Saudita.
10: Claro. De hecho, casi le toca a Arabia Saudita. Porque si le ganaba Arabia a Cabo Verde, le tocaba Arabia. Le toca a Cabo Verde, que al final termina siendo una grata sorpresa. Pero han jugado en Miami harto, no ha salido mucho Estados Unidos, de hecho.
12: Habría que comparar el resto, cómo anduvo Francia, España.
10: Bueno, Colombia se quejó de aquello. Colombia es la selección que más se ha desplazado en el Mundial. Sí. Jugó en Canadá, jugó en México, ahora en Estados Unidos, y ellos también dicen que les pesó un poco todos los desplazamientos, que yo creo que también lo de los colombianos pasó por un tema de carácter y pierden una tremenda oportunidad de poder hacer cuartos de final en un mundial. Así que todos los ojos puestos en el sábado en esa Argentina-Suiza, porque se ha instalado ya que hay acá ayuda a los argentinos y probablemente esto se va a incrementar a medida que pasan los partidos y las rondas. Una cosita de lo nuestro para cerrar.
1: Por favor.
10: Sí.
1: Díganos.
10: Copa de la Liga hoy día, 19 horas en La Calera. El cuadro local contra Coquimbo Unido y mañana, 9 de julio, Ñublense contra Higgins en el Bicentenario Nelson Oyarzún. No hemos dicho nada de Wimbledon, que se está jugando, que está en las semifinales.
12: Djokovic ganó en 5-0.
10: Que ganó ayer. Ayer fue el día de los del año 87. Messi y Djokovic, todos los dos con 39 años. Messi haciendo historia, todo lo que está haciendo ahora es increíble. Y Djokovic ganando en un partido de más de 4 horas y media. A un joven 14 años menor como es Oger Aliassime, se mete en semifinales y va a jugar contra Sinner en dicho partido. Se van a enfrentar los dos y la otra semifinal está Zverev, que se metió, y está Arthur Frey. Wimbledon siempre tiene un jugador todos los años que se mete. Bueno, Arthur Frey, 114 del mundo, es el primer tenista con invitación. No tenía ranking para entrar.
12: ¿De dónde
10: es
12: Frey?
10: Es británico. Con invitación desde el año 2001, cuando fue Goran Ivanišević quien recibió ese privilegio, que se mete en semifinales de Wimbledon. Él está en las semis de un Grand Slam, es 114 del mundo, y claro, 25 años que no ocurría esto, y es un tenista que venía de perder todos los partidos en pasto, se metió a este torneo y empezó a ganar, tiene 23 años, y hoy día se metió a las semifinales, en una historia bien loca de un torneo que siempre entrega cosas bien... Bien diversa, porque una cancha y una superficie que invita mucho a la sorpresa.
1: Y en las graderías o en las tribunas, todo el mundo tan bien vestido.
10: Todos
1: mi único bien aporte con Wimbledon.
10: Muy bien vestido, comiendo frutitas con crema. Ha llovido poco, así que todo indica que puede haber un Sinner-Zverev, salvo que Djokovic haga historia y vaya por la 25 en Grand Slam.
1: Ernesto Contreras, a las 2 de la tarde, Cooperativa Deportes, con todo, aunque no haya partidos del mundo.
10: Si hoy día haya un poquito más. Hablando de lo nuestro, pero abrimos con el Mundial y con todo el escándalo que dejó el Argentina-Egipto. Que estén bien, gracias.
1: Chao, Ernesto.
12: Partidazo, chao.
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12: 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Vamos a echar el 9 y 10, ¿no? Va. 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
4: 17 grados. 17 grados en Santiago. 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
6: Abrimos la página política del diario de Cooperativa. Vamos al Congreso para saber de la tramitación de la mega reforma con los anuncios de compensaciones por parte del gobierno. Anuncios que hizo aquí en la mañana la senadora Núñez. Todo en medio de la división interna de la oposición. Jorge Espinoza Cuellar, buenas tardes.
7: ¿Qué tal, Verónica? Buenas tardes. Mega reforma cuya tramitación está disparando esquirlas no solo en la oposición, particularmente en el Partido Socialista, sino también en el oficialismo. En este caso, por el rol que está jugando precisamente la presidenta del Senado, Paulina Núñez, como vamos a explicar más adelante. La parlamentaria ha intentado mantener vivo el diálogo entre el gobierno y la oposición para que en las votaciones particulares en la sala, el miércoles de la próxima semana, las normas más sensibles no sean aprobadas con los votos justos, sino con un apoyo más amplio, y para evitar así que la oposición tenga que acudir al Tribunal Constitucional. Y para todo ello, se propuso intentar al menos un protocolo de acuerdo que todavía no se alcanza. Esta mañana, en entrevista con el diario de Cooperativa, Paulina Núñez reveló dos aspectos en los que, según dijo, el ministro Jorge Quirós está dispuesto a conceder parte de las demandas de la oposición. Compensar la menor recaudación fiscal por la rebaja de impuestos a las empresas y acortar el periodo de invariabilidad tributaria. La escuchamos.
8: En el caso de la rebaja al impuesto de primera categoría, más o menos son como 2.850 millones de dólares. Hay una compensación sobre la mesa, podría llegar a 1.850. Hay distintas fuentes de financiamiento y que haría una merma, por decirlo de alguna manera, a la espera de que, por supuesto, el proyecto produzca efecto, ¿no? Volvamos a crecer, las inversiones lleguen, etcétera, etcétera. Y también el caso de la invariabilidad, que era de 25 años. Hay una disposición a bajarlo a 15 años incluso, pero con hasta 5 años para extender el periodo si es que, por ejemplo, la inversión está ejecutada en un 75% y, por supuesto, y algo muy relevante, se paga una prima, ¿no?
7: Las conversaciones han generado diferencias profundas dentro del Partido Socialista, cuya presidenta, la senadora Paulina Bodanovich, se ha sentado a la mesa en al menos las reuniones a las que ha convocado la presidenta de la Cámara Alta, lo que le ha significado un público reproche de algunos de los parlamentarios de su misma colectividad. Vamos a escuchar precisamente a Paulina Bodanovich, luego a la senadora Daniela Chicardini. Ambas son integrantes de la mesa del partido y ambas, coincidentemente, también integran la Comisión de Hacienda. Luego de ellas, oímos al senador, también socialista, Alfonso de Urresti.
9: Lo que se habló siempre fue en términos condicionales, hipotéticos. Si habría una rebaja o un cambio en la prima de la invariabilidad, rebaja en los años, temas que fueron saliendo allí. Y quedábamos él de consultar con el gobierno, nosotros de consultar con nuestras bancadas.
10: Ahora dicen que eran conversaciones hipotéticas. Por favor, El Partido Socialista resolvió democráticamente rechazar este proyecto. Ese mandato no lo puede pasar a llevar ninguna negociación.
11: Senador, si el partido definió rechazar ese proyecto, ¿qué está negociando la senadora Paulina Bodanovich?
12: No sé. Vamos a recurrir al Tribunal Constitucional. Eso está fuera de discusión.
13: Decía antes también que las reuniones a las que ha convocado la presidenta del Senado, a Paulina Núñez, y que seguirá sosteniendo en breve con parlamentarios del PPD y más tarde de nuevo con los del Partido Socialista, le ha significado un cierto bullying por parte de diputados de la UDI. Aquí, Sergio Bobadilla. Luego, brevemente, Paulina Núñez y tras ellos al diputado Diego Chalper. Los escuchamos.
14: La senadora Núñez está actuando con total y absoluta ingenuidad política. Se está prestando para el juego de la izquierda y para eso la UDI no está disponible.
15: No, yo me conozco muy bien. Voy a seguir con el diálogo.
16: Yo no solo respaldo a la senadora Núñez, sino que además quiero ser más sincero. La senadora Núñez lo que está haciendo es cumplir un mandato del gobierno.
13: Este mediodía, los senadores de Urresti, Celis e Ibáñez justificaron el haberse retirado anoche de la sesión de la Comisión de Medio Ambiente por la forma en que el oficialismo, incluido el gobierno, están tramitando el proyecto y las varias versiones propuestas de esta norma que creará un seguro estatal a las inversiones privadas. En ese sentido, explicaron además que si esa propuesta de Jorge Quiroz estuviera vigente desde hace años, el Estado de Chile hubiera tenido que indemnizar y devolver a los dueños de Pascalama e Hidroaysén todo el dinero que invirtieron después de que la justicia les revocó la calificación ambiental.
6: Jorge Espinosa Cuellar, desde el Congreso con la información. Gracias, buenas tardes, Jorge.
13: Buenas tardes, Verónica.
17: Mientras tanto, el Ejecutivo además prepara lo que han llamado un shock de empleo con un paquete de medidas que ayudan a enfrentar, dicen, el deterioro económico. Quiroz apuesta por un punto de inflexión a partir de lo que ocurrió en junio. Vamos a ver. Desde la oposición hacen sus reservas. Mariano Reyes, buenas tardes.
18: ¿Qué tal? Muy buenas tardes. Evitar que se sobrepase la línea del millón de desempleados. Ese es uno de los objetivos que persigue el gobierno con la agenda de creación de empleo que está preparando para después de la mega reforma de reconstrucción. Se trata de una serie de medidas a corto plazo que ayuden a crear nuevos puestos de trabajo y con ello enfrentar este deterioro económico que sabemos es el principal diagnóstico que tiene la moneda frente a la baja popularidad del presidente José Antonio Kast en las últimas encuestas. Para eso se planifica inyectar recursos a proyectos locales, regionales, que permitan generar empleo. En eso se encuentra el subsecretario de Desarrollo Regional. Un shock de empleo es el concepto que ronda dentro del oficialismo, así lo planteó la diputada de la UDI, Constanza Juve.
19: Estamos en una situación de emergencia laboral, por lo tanto, todas las medidas que el gobierno y que también desde el Congreso se puedan tomar, tienen que tener prioridad. Llevamos más de 40 meses con un desempleo superior al 8%, un desempleo femenino que llega a un 10,5% y un desempleo joven que supera el 20%. Estas medidas no pueden seguir esperando y es por eso que el concepto de shock de empleo o de shock de medidas de empleo es sin duda el concepto adecuado y las medidas se tienen que tomar ya.
18: Bueno, aquí en Palacio han existido reuniones esta misma jornada, coordinación entre algunos ministerios que son parte de la mesa proempleo. Si bien el cronograma apunta a desplegar esta agenda posterior al despacho de la mega reforma, lo que se está evaluando también es que esta misma semana podamos conocer algunos anuncios al respecto. El viernes probablemente existan novedades. En el Congreso se están creando expectativas. En el Partido de la Gente van a insistir en medidas como la devolución del IVA. Escuchamos al jefe de dicha bancada, el diputado Juan Marcelo Valenzuela.
20: Nosotros creemos que hoy día se necesitan medidas concretas, menos titulares, necesitamos más táctica. Por ejemplo, aliviar el costo de la vida de la clase media. Dicho de otra manera, buscar la forma de llegar a los precios anteriores al bencinazo. Hay que reactivar la construcción. ¿Cómo? Reembolsando el IVA a quienes adquieren casas o departamentos como un bono pie. También impulsando la inversión y el empleo, eliminando las trabas que hoy está frenando sectores estratégicos como la minería.
18: Bueno, en el gobierno se apunta a resultados en el corto plazo, a pesar de que estos nuevos empleos puedan ser temporales y no permanentes. Un punto que observa en la oposición, habla el diputado comunista Luis Cuello de la Comisión del Trabajo.
2: Bueno, habría que observar con mucho cuidado, con mucha atención, cuáles van a ser las propuestas, cuáles van a ser los ingresos de los puestos de trabajo que se creen. El gobierno está improvisando, está muy errático y se ha dado cuenta que su política económica está creando un enorme problema del cual es muy complejo de salir. Yo creo que el gobierno solamente quiere salir del paso. Yo creo que acá se preocupó, pero es solamente una preocupación que tiene que ver con las encuestas, más que una auténtica convicción de que los chilenos requieren trabajos estables y bien pagados.
18: Bueno, otras medidas que podrían estar dentro de esta agenda: un estatuto laboral del turismo, el contrato por hora, cambios a la ley de 40 horas y a la indemnización a todo evento. Insistimos, terminando esta semana podrían existir novedades, anuncios de la mesa de reactivación laboral.
17: Mariano, gracias.
18: Buenas tardes.
6: ¿Qué tan bloqueados tienen ustedes sus teléfonos celulares? El gobierno hoy lanzó una campaña de concientización para la protección de datos personales por el robo de teléfonos celulares. Fernanda Ávila nos cuenta. Buenas tardes.
21: ¿Qué tal? Buenas tardes. Según datos de la PDI, en Chile se roban alrededor de 500.000 teléfonos al año, pero menos de la mitad de la población bloquea los dispositivos, por lo que se ha vuelto común el robo de datos personales, el control de cuentas bancarias y la suplantación de identidad. Por lo mismo, la Subsecretaría de Prevención del Delito y la Subsecretaría de Telecomunicaciones lanzaron la iniciativa Teléfono Robado, Teléfono Bloqueado, que sugiere cuatro pasos. Lo primero es conocer el IMEI, un código único de 15 dígitos que identifica cada dispositivo y se obtiene marcando el asterisco gato 06 asterisco, asterisco gato 06 asterisco, y ese número tiene que ser guardado para que ante un robo se pueda contactar a la compañía telefónica y se solicite el bloqueo de IMEI y de SIM. Posteriormente se tiene que hacer la denuncia a Carabineros o a la PDI. ¿Cómo funciona este bloqueo? ¿Qué recomendación extra se dio? Lo mencionó el presidente de Chile Telcos, Alfie Ulloa.
22: El bloqueo y la denuncia previene que ese teléfono termine en el mercado negro, se revenda y se utilice. Lo cual es muy importante porque es exactamente esa demanda del mercado negro la que promueve los robos. Si usted bloquea el teléfono y denuncia, ese teléfono no se va a poder usar en la red y por lo tanto no se va a poder vender de segunda mano. Por otro lado, hay que bloquear las aplicaciones, tener mucho resguardo de las medidas de seguridad. El bloqueo del equipo no bloquea las páginas que están en el equipo todavía, digamos, el usuario tiene sus claves y otras cosas que están ahí.
21: Aún así, el mercado negro ha encontrado formas de reducción más sofisticadas. La más común es el phishing, en la que los delincuentes se hacen pasar por Google o las policías y a través de mensajería o WhatsApp tratan de obtener las credenciales para desbloquear nuevamente los dispositivos. También se ha optado por reescribir los chips y colocarles un email clonado. La subsecretaria de Telecomunicaciones, Romina Garrido, comentó al respecto.
23: Lo importante es hacerlo lo más rápido posible, conociendo esta información, conociendo el email, haciendo el bloqueo en la compañía y posteriormente haciendo la denuncia en la PDI. Es efectivo que es probable que el dispositivo pueda ser nuevamente reutilizado, pero el camino al delincuente se le va a hacer mucho más difícil, va a ser más complicado para él poder rehabilitarlo probablemente con un email clonado, y ahí la persona que accede a la compra de un dispositivo se va a dar cuenta de que este ha sido un aparato que viene con un email alterado.
21: Las compañías de telecomunicaciones tienen que tener canales abiertos 24/7 para poder denunciar y solicitar los bloqueos, y toda la información está disponible en el sitio web subtel.gov.cl.
6: Fernanda, reiteremos dónde hay que marcar o qué hay que marcar para conocer el IMEI, que es esta identidad internacional del equipo móvil, o sea, de mi teléfono celular.
21: Sí, con su teléfono usted tiene que marcar asterisco gato 06 asterisco. Cuando aprieta llamar, le va a aparecer su número de 15 dígitos y ese tiene que guardarlo en algún lugar seguro o dárselo a alguna persona que usted conozca de confianza. Y si le roban el teléfono, llama a su compañía telefónica o se contacta por los canales digitales y puede denunciar el robo y le van a bloquear la SIM y también van a bloquear el dispositivo.
6: Muchas gracias, Fernanda. Buenas tardes.
21: Buenas tardes.
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6: 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Una, 58 minutos. Una, 58 minutos.
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8: De la lluvia al viento, Corral, la zona más afectada por los aluviones. No hay clases en la región de Los Ríos, tampoco en Pucón. Anegamientos en Villarrica y otros sectores.
9: Subió el pan, subió el vino, se morigeró con lo de las bencinas. El IPC de junio no registró variación. La inflación acumulada así llega a 4,3% en 12 meses. Se congela la unidad de fomento.
8: En Cooperativa, la presidenta del Senado insiste en la posibilidad de un acuerdo en la mega reforma y anticipa posibles compensaciones a la rebaja del impuesto corporativo. También cambios a la invariabilidad tributaria.
9: Gracias a la entrevista de la mañana, bueno, en el PS, la senadora Chicardini decidió agudizar las diferencias con la mesa de Paulina Bovanovich. El proyecto se votará el próximo miércoles en la sala de la Cámara Alta.
8: Y nos vamos. En la producción estuvo Claudia Kelly, la puesta al aire es de Ricardo Ángel y la edición general del Diario de Cooperativa de Eugenio Sierra Alta. Gracias por informarse con nosotros. Que tenga buena tarde.
9: Chau.
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10: Hay que reconocerle algo a Gianni Infantino. Tiene un talento extraordinario para estar siempre cerca del poder, especialmente cuando ese poder se llama Donald Trump. Si existiera un VAR para detectar el oportunismo, probablemente estaría revisando cada una de sus jugadas. Hubo cambios de agenda, esperas, sonrisas y gestos que...
11: 14 horas, un minuto.
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1: 14 horas 30 minutos.
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0: Son las 15 horas, 2 minutos.
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0: Son las 15 horas, 33 minutos.
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0: Son las 15 horas, 55 minutos.
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1: 16:28.
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0: 16:56.
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0: Son las 17 horas, 31 minutos.
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0: Son las 17 horas, 55 minutos.
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Muy buenas tardes, bienvenidas y bienvenidos a la revisión de esta carpeta informativa que prepara nuestro departamento de prensa, hora de noticias y servicios, emisión de día miércoles 8 de julio de este año 2026. 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Recuerde que este es un compilado informativo de carácter regional, provincial y local en distintos ámbitos. Agradecemos a nuestros informantes, colaboradores, amigos y a nuestro equipo de prensa que compila esta carpeta informativa diaria que se emite en directo a partir del mediodía y en diferido por la tarde a eso de las 18 horas.

0: Esta mañana temprano estuvimos conversando con Batuel Darío Rojas Rojas, jefe de Brigada de Incendios Forestales de CONAF en la provincia del Huasco, para actualizar y nos contar el panorama local con respecto a esta temática que es tan trascendente e importante.
1: El 1 de julio empezamos la temporada y ya llevamos cero incendios aquí en la región de Atacama, así que, pero a nivel nacional ya llevamos 8, pero aquí en Atacama, gracias a Dios, estamos en cero.
0: ¿Qué temporada se inició el 1 de julio?
1: La 26-27.
0: Ajá. Ya
1: estamos avanzando ya.
0: O sea, ¿se volvieron a reorganizar las brigadas a nivel regional?
1: Sí, se rebobina todo, lo que la encuesta o los registros que teníamos llegaron hasta el 31 de junio y de ahí empieza todo de nuevo, y ahora empezamos de cero.
0: 31 sí. De junio está igual que los antiguos, pero si ahora junio trae 30 días, ¿no?
1: ¿Cuánto junio tienes? ¿30 junio?
0: Sí, pues junio hasta el 30. Antiguamente junio tenía un día más, ahora no.
1: Eso
0: fue en el siglo pasado. Ya, pero ¿cómo está el panorama para esta temporada 26-27?
1: Bien, estamos viendo cómo van a estar los recursos para ver los movimientos que vamos a tener con la brigada. Nosotros en septiembre vamos a comenzar ya con el llamado a los brigadistas para conformar las brigadas acá en Atacama, donde tienen que ingresar al link de CONAF, donde va a haber...
0: ¿Ahora están todos los brigadistas descanso, vacaciones o no? ¿Todos?
1: Sí, ahora no tenemos brigada. Entonces combatimos solamente personal técnico en apoyo a equipos de emergencia, bomberos en caso que necesiten y
0: claro,
1: en caso de activación de alerta.
0: ¿Te escuché decir que ya vas a empezar con las capacitaciones también?
1: Sí, ahora en agosto estamos organizando ya también la capacitación para el regimiento de infantería y que tenemos que empezar también con las brifes a capacitarlas para la temporada, y en septiembre hacemos el llamado a los brigadistas y en octubre ya deberíamos estar en las capacitaciones para prepararlos ya para la temporada.
0: Hay gente que se pregunta por qué preparan a los soldados conscriptos. Esto es para emergencias mayores, ¿no es cierto?
1: Claro, hay un protocolo de cooperación del regimiento, más que nada entre CONAF y el Ministerio de Defensa, el cual trabajamos con BRIFES, que son las brigadas de respuesta a incendios forestales del Ejército, y las BRIFAS, que son las brigadas de respuesta a incendios forestales del Armada, los cuales trabajamos en conjunto para apoyarnos cuando se requiera en emergencia con alerta roja o catástrofe más grande. Ocupamos también el apoyo de las Fuerzas Armadas. Entonces eso es lo que realizamos y trabajamos con ellos.
0: ¿Han habido quemas no autorizadas en estos tiempos?
1: Sí, han habido en el transcurso de esta temporada también hay quemas que no están registradas, pero seguimos nosotros en el trabajo de inscripción de predios, de revisión de predios,
0: fiscalización
1: de quemas. También se está trabajando mucho con la comunidad, el equipo de prevención de incendios de CONAF está trabajando en preparar comunidades, en también preparar a los profesores. Entonces estamos apoyando el trabajo también preventivo.
0: Cocinas a leña, salamandras, muchos fuegos, asados, incendios por ahí, quema de leña por el tema del frío. ¿Ha habido?
1: No, hemos tenido una baja de las cocinas de leña. Igual muchas personas empiezan también a aprender las cocinas y hay que tener también precaución con el humo porque contaminan un poco el sector. Entonces, nosotros aquí en Vallenar no tenemos regularizado tampoco el uso de leña, de artefactos de cocina, leña y cosas así.
0: Sí, porque no es masivo, claro.
1: No es masivo, entonces en otro lado sí, la tienen prohibida y es como se llama, y bueno, si puede también pasar, cobrar infracción y cosas así. Pero nosotros acá no tenemos esa situación. Lo que citamos
2: más bien por precaución, por cuidado, sí, la familia, sí, los encierros, todas esas cosas, los incendios también.
1: Claro, y ha bajado también las personas que van a lugares como el río. Hay también una merma ahí de personas. Sí,
2: los braceritos con un chirigüe arriba.
1: Exactamente, igual es preocuparte las personas que andan en situación de calle, que están ahí, que también están abrigándose, entonces que hay que avisarles para que tomen resguardo y cosas.
2: Nos preocupa tanto elemento seco en el sector del borde río, Paseo Ribereño. Claro que hay, sí, un tema de limpieza, pero igual hay bastante todavía. No va a ser cosa que le prendan fuego por ahí a algunos sujetos.
1: Sí, sí, hemos estado con unos puntos ahí en el sector Puerto del Garrobo, que hay que tomar precaución porque...
2: ¿De abajo? También, ¿la Avenida Mata igual?
1: Sí, la Avenida Mata abajo, también son puntos que tenemos que tomar los resguardos ahí para prevenir los incendios, porque prendo una cocinilla o prendo ahí una caña y puede provocar el incendio.
2: ¿Cómo está el tema Chacra Martínez, Chamonate, por ahí donde hay tanta vegetación?
1: En Chacra Martínez estuvimos trabajando con la municipalidad, con los equipos que trabajan en los COBRIT. Estuvimos trabajando haciendo una línea de preventiva de cortafuegos, cual que realizamos antes ahí de los departamentos. Y no se ve mucho porque uno pasa y no se nota, pero se intervino con un bulldozer y se limpió se le echó material, entonces se separó un poco el combustible, el cual nos permitiría en caso de cualquier eventualidad tener ahí un punto de retención del avance de la llama.
2: Claro, no evita todo, pero por lo menos ayuda.
1: Sí,
2: gracias, don Batu.
0: Siempre oportuna la información con nuestro amigo Batuel Rojas. Estamos en hora de noticias y servicios. Nuestra querida amiga Nuri Ceriche Flores, que es encargada parroquial de San José Obrero del altiplano norte de nuestra ciudad, nos envió un comunicado de prensa que dice lo siguiente, a propósito de lo que ya conversamos a principio de esta semana con nuestro amigo Álvaro Torres, de los robos que ocurrieron ahí en el área de alimentación, área social. El pasado viernes 3 de julio, durante la madrugada, la sede parroquial de San José Obrero, ubicada frente a la plaza del sector de la población Hermanos Carrera, fue víctima de un robo en sus dependencias. El saldo del robo en las dependencias de la iglesia fueron casi 2 millones de pesos, por la destrucción absoluta de 5 puertas, como la destrucción de espacios interiores. Por otro lado, se llevaron buena parte de alimentos no perecibles destinados a las personas sufrientes y carenciadas, los cuales son reunidos por la pastoral social. El robo a la iglesia fue muy lamentable, no solo por la material, dado que la comunidad cristiana del sector es sostenida en sus gastos básicos con mucho esfuerzo, y por otra parte lo que significa entrar a un lugar sagrado. Asimismo, el despojar de los alimentos a los que más sufren con motivo de mucho dolor. La comunidad parroquial agradece enormemente las muestras de solidaridad, valora los eventuales aportes económicos que puedan hacer vecinos para comprar nuevas puertas con mayor seguridad, más protecciones metálicas y en este caso las indispensables situaciones que ahí se producen en ese ámbito que es tan importante. Instalación de cámaras de grabación también, o vigilancia, como se denomina, por supuesto, para comprar alimentos no perecibles que van en apoyo de los más sufrientes. Los datos de la cuenta corriente son parroquia San José Obrero de Vallenar, RUT 70-055-509-7, cuenta corriente 84320005, Banco Santander. Solicitamos al Dios de la Vida que abra caminos de esperanza para quienes destruyeron un espacio sagrado y caminos de solidaridad para los que han utilizado la iglesia y las dependencias de la parroquia de San José Obrero. Nuri Ceriche Flores, responsable parroquial San José Obrero. Marta Rodríguez, tesorera general parroquial. Un hecho muy lamentable que ya lo comentamos a principio de esta semana, ayer lo reforzamos también en el llamado de no adquirir estos elementos que, a pesar de que son alimentos no perecibles, es importante detectar si hay alguna información que entregar, alguna denuncia que dar, es tremendamente relevante. Apoyemos esta causa del punto de vista de fortalecer allí la infraestructura para que esto no vuelva a repetirse, y si hay que recolectar nueva mercadería para las personas que así lo necesitan, habrá que hacerlo nuevamente, pero tomar las medidas de precaución para que no vuelva a ocurrir. Si tiene algún antecedente, entréguelo, por favor. No ampare la delincuencia ni a delincuentes. Eso lo hemos agregado nosotros de nuestra parte, ¿eh? Nuestro queridísimo amigo Roberto Eugenio Calderón Gómez, que hoy día se encuentra de onomástico a propósito, reciclador base, regresando de la zona central de nuestro país, ¿sabe qué fue a buscar? Uno de los regalos que le trajeron en forma simbólica, pero había que ir a buscarlo, los amigos dirigentes nacionales de Mongers. Esto se originó a propósito que se efectuó hace unas cuantas semanas atrás un seminario sobre reciclaje en las dependencias del Salón Auditorium de la Universidad de Atacama, y ese día los dirigentes nacionales de Mongers le trajeron una sorpresa a Roberto. Le dijeron que le iban a hacer obsequio, le iban a obsequiar una maquinaria especializada para enfardar. Bueno, y se la trajeron, pues, claro. Él la tuvo que ir a buscar allá a Santiago en vehículo, cerciorarse, capacitarse también cómo funciona, y todo eso lo cuenta aquí.
3: Un gusto saludarte, estimado amigo, como siempre. Ya me encuentro de regreso en Vallenar, tierra querida, y el Luis 041, tierra santa e iluminada de Vallenar, Chile. Muy contento, regresé el lunes, y ayer martes ya pusimos en funcionamiento esta enfardadora, que es una herramienta fundamental para poder desarrollar la gestión de

0: también en el sitio de acopio que generosamente un empresario me ha entregado en el barrio industrial arriba en Enami. Así que muy contento, estimado Andrés, por todo este avance que hemos tenido como Producón Desarrollo Sostenible S.P.A. Hay muchas personas que están colaborando porque creen en esta gestión, creen en lo que estoy haciendo como Producón Desarrollo Sostenible S.P.A. Y también mi agradecimiento sincero y feliz, podría decirlo, a todos y quienes componen la red de colaboradores del reciclaje. Sin su conciencia, sin su compromiso, sin sus ganas de tener un territorio limpio, sin su atención por tener un planeta menos contaminado, no sería posible esta gestión que estoy desarrollando como Producón Desarrollo Sostenible, S.P.A., y además que ya toda esta gestión ha permitido contratar a un trabajador, y ese es mi objetivo, lograr generar trabajo digno y estable a partir de la del tratamiento, de la gestión de residuos en nuestra comuna y, por qué no decirlo, también en nuestra provincia. Esta gestión también ya nos permite trabajar con una empresa en la recuperación de neumáticos en desuso y también con Resimple, en este caso, por un convenio que tenemos con el tema de los de las botellas de vidrio. Así que muy contento, dándole duro a todo esto. Es un trabajo enorme, enorme. Somos pocos, somos dos personas en este momento las que estamos metiéndole mano a esto, y la verdad es que full. Así que eso, estimado Andrés, es importante poder compartir con la comunidad esta información para que vayan fortaleciéndose, ¿cierto? Que la idea, vayan fortaleciendo la idea de que es posible construir instancias laborales serias. Así que eso, y también por otro lado el tema de la educación. No es fácil, estamos en una cultura de mucho desecho y de mucha irresponsabilidad respecto de los desechos que cada uno genera. Así que es importante en ese sentido también ir modificando nuestra mala y fea conducta, ¿ya? Y evitar, por ejemplo, todos los microbasurales que tenemos en la periferia de nuestro querido Vallenar.
1: Qué importante es esa recomendación, esa sugerencia y ese recuerdo para nuestra comunidad de un tema que hemos venido tratando permanentemente: cuidar el medio ambiente, la limpieza, la naturaleza, cuidar nuestro entorno y también nuestra imagen como ciudad o como Valle del Huasco. Seguimos avanzando en Hora de Noticias y Servicios en esta emisión de día miércoles 8 de julio por las ondas de Radio XQA5 de Vallenar. Estoy en línea con nuestro buen amigo don Christopher Gary Rojas, comandante del Cuerpo de Bomberos de Vallenar. ¿Cómo está, don Christopher? Gusto de saludarle. Muy buenas tardes.
2: Buenas tardes, Andrés. Un gusto de estar contigo a través de tu medio de comunicación entregando las noticias del quehacer bomberil de acá de Vallenar.
1: ¿Cómo han estado las emergencias en estos días?
2: Sí, hemos tenido movimiento cada día. Uno de los principales focos que nosotros hemos estado asistiendo a estos amagos de incendios que se están produciendo en el sector del Paseo Ribereño, especialmente entre la escuela, el colegio Ambrosio O'Higgins, el CAO, y el puente Algarrobo. En ese sector se han despachado máquinas en diferentes horarios, ya que la ciudadanía nos llama y nos dice que al interior de ahí, de la vegetación, de las cañas,

0: sale humo, ven fuego, así que hemos estado asistiendo la semana pasada y estos días a ese sector. También a Andrés, también hemos movilizado también las unidades de rescate, tanto en la carretera Ruta 5 Norte, y al igualmente como en el radio urbano de nuestra ciudad de Vallenar. En el día de ayer, en horas de la noche, se despachó los equipos de emergencia de bomberos para el sector de Camino El Colorado, donde un vehículo se volcó y donde una persona se vio involucrada, que bajo la respuesta de la ABC a la emergencia, esta persona salió por sus propios medios y fue atendida por el personal de SAMU en el lugar. Ayer, que fue bien solicitada también la información con respecto a que se estaba iniciando un incendio estructural en la conocida discoteca El Castillo, que ese recinto ya no está en funcionamiento, y todos los auditores saben los motivos, porque ya ese lugar ya no está habitado. Esa discoteca, nosotros al momento de llegar tuvimos que hacer ahí entrada forzada, porque ese terreno ya es cuenta de privado, que seguramente ahí van a hacer a algunos otros proyectos, pero se estaba produciendo al interior de la discoteca, para los que se puedan recordar aquellos tiempos mozos, ahí en el sector donde estaba esa pantalla grande, en ese sector, se estaba consumiendo gran parte del sector norte, y al momento de llegar tuvimos que hacer ingresos en conjunto con carabineros, desplazarnos, porque las máquinas tampoco no pueden ingresar adentro del recinto, porque las máquinas no pasan por el portón, así que se tuvo que desplegar material, y llegamos ahí a ese punto, y claramente que el incendio, por razones que ahora se están investigando, se pudo contener y así no pudo abarcar. La discoteca, como te comentaba, estaba sin moradores, y también a la vista y por la comentarios también que han hecho, esa discoteca ese espacio está abandonado, y vimos ahí el deterioro, y también me imagino, lo hablábamos con las personas que estaban ahí, que el robo también de cañería, de planchas, en fin, que esa discoteca seguramente la van a demoler, pero esa fue la noticia que a la comunidad le estuvo pendiente, porque como están en la empinada del cerro, se veía bastante humo y fuego, pero pudimos contener esa emergencia, Andrés.
1: Qué lamentable hecho a que se descubren estos antecedentes a propósito de la emergencia, pero importante la labor que desarrollan ustedes en ese sentido. Comandante, estuvimos reciente el 30 de junio, el Día Nacional del Bombero Voluntario, como se decía antiguamente, el Día Institucional, ¿se celebró también? ¿Hubo conmemoración local?
0: Sí, nosotros el día sábado, en la dependencia de la Escuela Ignacio Carrera Pinto, estuvimos realizando nuestra ceremonia, ya que en esta oportunidad también se entregan algunas distinciones y años de servicio. En esa oportunidad estuvimos acompañados de el delegado de acá de la provincia, el concejal Robin, también personeros de la PDI estuvieron acompañándonos, además de todas las compañías del cuerpo de bomberos de Domeico, Alto del Carmen, donde fue una ceremonia bien, en el sentido de que nosotros vemos bien íntima, porque especialmente ahí se pudo entregar los mayores años de servicio, que fueron 65 años de servicio acá del voluntario insignia de la segunda compañía, Antonio Mercado, quien recibió sus 65 años, donde él a nivel nacional tiene este mérito de bombero insigne, y además se entregaron medallas por años de servicio de los 5, 10, 15, 20, 25, 30 y 40 años de servicio, ahí los 40 años de servicio que recibió, y seguramente muchos los conocen, de un bombero bien antiguo, que es Don Wilson Ahumada, de la segunda compañía también, que recibió esta merecida condecoración. La actividad estuvo enfocada en la escuela y después se tuvo otra actividad acá al interior del cuartel central. Cabe destacar que las actividades principales las estuvimos realizando para el 21 de mayo porque ahí enfocamos la mayor cantidad de actividad interna y también como presentaciones para la comunidad. A eso ha acompañado también que nosotros prácticamente en diferentes días de la semana recibimos mucha comunidad escolar que vino al cuartel, vinieron a hacer un recorrido, vieron el funcionamiento, se sacaron fotografía con los equipos, así que también la comunidad y los colegios vienen a visitarnos también y a dar y entregar ese saludo.
1: Excelente, saludos a don Antonio, a don Wilson, bomberos insignes, y a quienes están siguiendo sus pasos, que son los más nuevos, y a toda la institución, y un saludo grande, por supuesto, por la labor que desarrollan. Comandante, que tenga un lindo día, muchas gracias por la información, por los consejos, las recomendaciones y por estos contactos permanentes. Que tenga lindo día.
0: Igualmente, saludo para todos tus auditores y acá siempre vamos a estar a disposición para entregarles noticias. Buenas tardes, Andrés.
1: Buenas tardes, muy amable, muy gentil. Estamos en Hora de Noticias y Servicios a través de su radio XQA5 de Vallenar. El padre Carmelita Descalzo, el padre Patricio Jara, párroco de Alto del Carmen y también de Corazón de María, nos hizo una invitación para celebrar a la Virgencita del Carmen la próxima semana en la comuna guascualtina, pero esto tiene una previa en una celebración de novena que ya comenzó en el día de ayer. De hecho, esta notita de audio nos la envió ayer por la tarde, ya era mucho más pasado el almuerzo, y por eso que dice martes 7. Ahí está la nota con el padre Pato Jara.
2: Buenas tardes, querida hermana o hermano que nos estás escuchando por este medio de comunicación. Quería invitarte a nuestra fiesta patronal en la localidad de Alto del Carmen para festejar a nuestra Carmelita, la Virgen del Carmen, que este año estamos en torno a la conmemoración de 100 años de su coronación. Así que por aquí te invito a esta gran fiesta, que las novenas comenzarán hoy día martes a las 19 horas. El día 15 de julio tenemos la misa de vísperas a las 19 horas y el día 16 de julio a las 11 de la mañana y luego ya la misa con procesión a las 15:00, a las 15 horas, a las 3 de la tarde. Así que todos invitados para que celebremos aquí a nuestra patrona de Chile. Un abrazo, que esté muy bien, muchas bendiciones. Chao, chao.
1: Agradecemos esa nota de audio, aunque tenemos una entrevista pendiente ahí con el padre Pato. Entre fines de esta semana, yo creo que principios de la próxima, vamos a hacer la previa ahí con el padre Pato para hablar un poco más de la fiesta religiosa de la Virgen del Carmen en la comuna guascualtina y para que nos cuente un poco la evangelización que están haciendo ahí con el padre Antonio en la comuna de Alto del Carmen y sus localidades. Esta mañana tuvimos una grata conversación con el querido Sergio Sarricueta Astorga, escritor, insigne, bibliotecario. Nos estuvo hablando un poco en forma coloquial de todo lo que ha venido haciendo durante todo este tiempo. Siempre muy grato conversar con un buen amigo. Ahí está la cuña para que la escuchemos.
3: Cuando lancé mi primer libro, Apuntes de Vallenar, con motivo del sesquicentenario, se cumplió en 1984.
1: Claro.
3: O sea, tengo 41 años como escritor y 23 libros publicados.
1: Maravilloso, y el aporte cultural que ha hecho es magnífico. Yo se lo dije la vez pasada y no me canso de decirlo, porque allí en esas páginas maravillosas de estas lindas producciones literarias va a quedar el recuerdo para la historia, no solo en las bibliotecas sino que en muchos hogares de Atacama y de todo el país, pues.
3: Es que a la postre, Andrés, lo que como testimonio es justamente un libro que usted lo puede revisar cuando quiera y ver el tema que necesite, a indiferencia del paso del tiempo. Entonces, yo creo que algo se puede hacer ahí y es importante el tema, fíjese, el libro, estimado Andrés, porque eso es historia, hoy día es presente y mañana es historia, tal como también lo es la prensa.
1: Como buen bibliotecario habla muy bonito. Cautiva. ¿Cuántos años tuvo bibliotecario usted?
3: 12 años en 12. La biblioteca del Club de Garrobo.
1: Oh, no, y ahí dejó un legado, un precedente maravilloso.
3: Hicimos muchas cosas bonitas
1: ahí. Muchas.
3: Hicimos literatura, hicimos teatro, fotografía, varias cosas.
1: ¿Escribió obras de teatro usted también?
3: No, me habría gustado. ¿Sabes qué me gustaría hacer? Radioteatros.
1: Radioteatros sería muy linda la idea, muy linda. Pero usted fue muy buen actor, muy buen actor. Yo en las tablas lo vi muchas veces.
3: Sí, algunas cositas por ahí hicimos.
1: No sea humilde, no sea humilde.
3: Una generación, fíjese que tuvimos nuestro mayor éxito el año 84, justamente con Vallenar en el Recuerdo.
1: Sí, ahora que hicimos en el cine municipal. Qué maravilla.
3: Nos dieron como 10 minutos al final de cuentas.
1: Sí, muy lindo, muy lindo. Oiga, esa época de oro del teatro la impulsó el Club Algarrobo.
3: Exactamente, ¿no? O sea, ahí hacíamos, como le digo, muchas cosas positivas en esa época.
1: Paralelamente, en muchos colegios y en muchas agrupaciones particulares, a nivel de juntas de vecinos, gente amante del teatro, inclusive de esos mismos grupos, de ese mismo grupo de teatro nacieron otros grupos que los impulsaron los mismos exactores, ¿ah?
3: Sí, es claro que sí, pues me acuerdo ahí, después vino otra generación que terminó cuando estaba Luchito Carmona por ahí.
1: Claro, también, claro, claro, don Noel Montero.
3: Noel Montero, claro, pero nosotros fuimos los iniciadores de aquel entonces, año 84, con el grupo de teatro.
1: El señor Díaz, que fue dirigente de la Unión Comunal, ¿se acuerda cuando estaba en el mercado? Don Marcos, claro, Díaz.
3: Tenía muchos libretos, sí. Sainetes, le llamaban a esas, que eran como obras cómicas cortitas.
1: Sí, ¿no? Sí, sí, muy bonito. Bueno, ustedes hicieron de todo, fue magnífico. Yo me recuerdo, cierro los ojitos y miro las escenografías, las vestimentas, la iluminación tan tan distinta a cómo es ahora, ¿no es cierto? Ahora todo tecnologizado.
3: Todo artesanal.
1: Artesanal.
3: Fíjese que hacíamos recorrido con el grupo de teatro para el interior de Benar,
1: sí,
3: con sus pueblitos, y nos íbamos unos buses que siempre quedábamos en panes, claro, en camino al interior, ¿verdad? Y teníamos que, una vez quedábamos en panes, teníamos que trasvasijar todo lo que llevábamos, luces, trajes, a un camión.
1: Usaban las ampolletas de colores y hoy día todo es computarizado.
3: Teníamos el papel celofán de colores, sí, para dar
1: también se usó eso.
3: Era todo muy muy artesanal, pero con mucho cariño se hacían las cosas.
1: Y la vestimenta era reutilizable.
3: También, pues teníamos una señora ahí, doña Gilda Doni, que nos hacía los trajes según las necesidades.
1: Claro, no, maravilloso, una época dorada, el teatro inolvidable. ¿De eso hay archivos? ¿Hay imágenes, hay video, hay fotos?
3: En ese tiempo no había video, no había celular, no había ni fotografía, había que llamar al fotógrafo del pueblo para que fuera a retratarnos.
1: Pérez Atkinson.
3: No, había un socio de Algarrobo también que nos llevaba a la foto.
1: Ah, el señor Alonso también, pues, ¿se acuerda?
3: Exactamente.
1: Oiga, en cuanto a libros, ¿cuál es la más reciente producción?
3: Bueno, mi último libro, estimado amigo, fue uno que me ha dado mucha satisfacción, la biografía del gran Señaralino Luis Zorro Álamos.
1: Magnífico, lo leí completo, me lo devoré ese libro.
3: Mire, ¿y le gustó?
1: Maravilloso, pues déjeme felicitarlo una vez más, aunque ya lo hice al aire. Un día lo estuve comentando, me lo regaló Luis Peralta. Y yo tuve la oportunidad de adquirir un par de ejemplares más y se los regalé a dos muy buenos amigos que tengo, que quedaron fascinados.
3: Mire, como le digo, hemos tenido mucha aceptación con nuestro modesto trabajo y humilde trabajo que hacemos. De hecho, en el lanzamiento, yo hice el lanzamiento en Copiapó y después, a pedido del Colegio Nacional de Entrenadores de Chile,
1: sí,
3: lo hice en Santiago en mayo pasado.
1: Sí, sí, lo vi, me enteré de eso y realmente me sentí orgulloso del trabajo del amigo.
3: Gracias, y ahí estuvieron presentes jugadores Colo Colo 73, del Valle Azul, de la Selección Nacional.
1: Un honor, pues, un honor.
3: Hacer y nada menos, imagínense, que después mandó un audio, que leyó el libro y le encantó, así es que con eso es para mí la prueba de la control calidad, por así decirlo.
1: Claro, de todas maneras, sí, sí, sí. Usted está radicado en la cuarta región, pues.
3: Así, amigo mío.
1: Muy, muy lejos de dónde.
3: ¿Dónde andas? Cerca de dónde. No, estamos acá el sector de lo que es frente al sector de Peñuela, hacia arriba.
1: Hacia arriba, ¿sí? Ya. Ni tan lejos ni tan cerca, por ahí anda.
3: La herradura, hacia arriba.
1: Así que se ha llevado todos los fríos de la zona centro-norte, centro-sur.
3: Claro que sí. Oiga, y ahora déjeme comentarle, estimado amigo, porque me pueden estar escuchando algunos cofres de mi agrupación y me van a tirar las orejas si no lo digo.
1: A ver.
3: Que estamos trabajando muy arduamente como grupo de escritores, una pequeña cofradía que tenemos, justamente con el noroeste Argentina. Hemos hecho varios viajes.
1: Ah, sí, pues, si mi amigo Oriel Álvarez Hidalgo me ha puesto al día.
3: ¿Perdón?
1: No, Oriel Álvarez Hidalgo me ha puesto al día.
3: Ah, ¿ves? Ya, no, si es nuestro vocero, que
1: sí,
3: es el que más habla del grupo.
1: Sí,
3: él se encarga de difundir todo.
1: Si lo contó en colores, con lujo de detalles. Usted sabe cómo es Oriel de perpicaz en ese sentido de poder captar detalles y acciones. Cuéntame, y lo humano, lo divino.
3: Oiga, sí, es verdad. Hemos hecho varios viajes para allá. Tenemos ahí, somos 6 escritores amigos, encabezados por nuestro ahí coordinador general. Él dice que es el presidente vitalicio, pero nosotros lo llamamos coordinador general, Carolina Caravante, también escritor, un hombre que estuvo viviendo en Huasco su niñez.
1: Gran elemento, gran persona, don Ulises.
3: Cómica, ¿cierto?
1: Claro. Sí, pues cómo que no.
3: Ariel, está Mario Rojas, está Mauricio Guerrero, Alberto Tapia, ¿quién le habla? Somos seis que estamos en el grupito, que vamos a todas las paradas.
1: Me devoré el libro Hernando de Magallanes, 500 años de don Ulises.
3: Un gran trabajo de investigación.
1: Sí.
3: Así que seguimos trabajando, amigo, porque la literatura debe seguir permanente, vigente, aunque hoy día cuesta que la juventud especialmente lea. Por eso, si usted se da cuenta, mis libros tienen un estilo muy particular. Yo no busco que me den un premio literario por forma de redacción o de presentación de un libro, sino que yo hago temas cortitos de una página, foto, página, foto, página, foto, y la gente le gusta mucho ese sistema
1: didáctico, lúdico,
3: para leerlo, que es fácil,
1: entretenido.
3: Entonces, un amigo me dijo esos libros para llevar al baño, porque al baño y se lee varios capítulos hasta adelante, así es como un ahí dije el tiquín.
1: Dependiendo del momento que requieran ese cubículo, porque obviamente le va a permitir en 5 minutos, en 10 minutos, dependiendo, ¿no es cierto?
3: Claro, busca el capítulo que le interesa y va avanzando en la lectura del libro, que al final da lo mismo empezar de atrás para adelante o adelante para atrás, porque al final, si bien es cierto, son separadas, al final es un todo.
1: Usted es de las personas que le toma mucho cariño a cada una de las cosas que nos rodea, monumentos, espacios, la historia, construcciones antiguas, la vendimia, ¿se acuerda de cuando hicimos la ceremonia de José Caroca?
3: Ah, correcto, cuando se reinauguró, cuando se remodeló, se restauró la vendimia.
1: Claro, claro. ¿Hace falta mantener todo eso en pie, en vivo, con la comunidad, darle su cariñito de vez en cuando, no alejarse de esa historia?
3: Es que la historia es parte esencial de nuestra identidad, pues, estimado amigo. ¿Ah? Uno se siente orgulloso en la medida que conozca su historia.
1: Qué frase más para el bronce esa, ¿no es cierto? Claro. Mientras más conozcamos de nuestra historia, más vamos a valorar dónde estamos. Gracias, Sergio Cerricueta Astorga. Buen contacto, bien coloquial, obviamente, a lo amigo. Me llegó una invitación de la parroquia San Pedro Apóstol de Huasco Puerto. Atención, comunidad de Carrizal Bajo, Huasco, Huasco Bajo y alrededores. Se viene la fiesta de San Pedro en la caleta de Carrizal Bajo. Fiesta de San Pedro en Carrizal Bajo este domingo 12 de julio. Con Pedro queremos ser iglesia sinodal. Hay una invitación a un mini programa que va a comenzar a las 11 de la mañana con la Santa Misa, a las 12 horas con una degustación de productos del mar en el muelle fiscal para toda la comunidad, y a partir de las 14 horas 2 de la tarde procesión por las calles y bahía de Carrizal. Invita allí la parroquia San Pedro Apóstol de Huasco Puerto.

Aunque estuvimos evaluando en la parte religiosa hace apenas algunas horas con el padre Enrique de lo que fue la fiesta de San Pedro, por su lado también las instituciones de carácter policial estuvieron desarrollando un balance de lo que fue justamente particularmente el fin de semana circunscrito a lo que fue el cierre de la fiesta religiosa de San Pedro. El informe dice que Carabineros efectuó distintos servicios preventivos en la Feria de San Pedro de Huasco, que contó allí con el trabajo, se cursaron infracciones, hubo personas detenidas, un positivo balance que concluyó con los servicios preventivos desplegados tanto por Carabineros con motivo de esta tradicional fiesta que es la fiesta religiosa de San Pedro. En la parte religiosa y en la parte comercial estuvo el resguardo necesario por parte de la comunidad, siendo en la noche del día domingo, ya pasada la medianoche, en donde permitió también lo que significa hacer el balance de acuerdo al trabajo reforzado en seguridad ante la gran participación de comerciantes, área comercial o feria, como usted lo conoce, y también en la parte religiosa para cuidar la integridad de toda la ciudadanía. De acuerdo a lo informado por el oficial de servicio y subcomisario de la subcomisaría de Carabineros del puerto de Huasco, el teniente Juan Gutiérrez Galvez, entregó como resultado y el registro respectivo lo siguiente: despliegue policial que se registró con la detención de 3 personas, una por mantener una orden de detención vigente, 2 por delito de estafa. Entre los detenidos se encuentra un ciudadano chileno mayor de edad con residencia en Vallenar, con antecedentes policiales previos, que mantenía una orden de detención vigente por el delito de amenazas simples, también emanadas en este caso por el juzgado de garantía de Vallenar. El imputado fue puesto a disposición del tribunal para su respectivo control de detención. Eso también destaca que asimismo un ciudadano chileno mayor de edad con residencia en Talca y con amplio prontuario policial también fue detenido por estafar a personas en el lugar con el típico cuento del tío o cambiazo con billetes falsos. En tanto, una mujer chilena también mayor de edad con residencia en la ciudad de Santiago con amplio prontuario policial fue detenida por este método del Pepito Pagadoble. Durante el operativo, Carabineros efectuó más de 55 controles de identidad sobre 70, en este caso, controles que estuvieron desarrollados en distintas áreas. Se habla de operativos que estuvieron efectuándose como controles vehiculares, controles de identidad, la presencia preventiva en el recinto de las ferias. Como resultado, se cursaron cerca de 130 infracciones, 112 de ellas asociadas a la ley de tránsito, más de 15 por comercio ambulante y un par de infracciones por la ordenanza municipal. El subcomisario de Carabineros destacó que estos servicios buscan prevenir la comisión de delitos, resguardar el orden público y entregar seguridad y tranquilidad no solo a los comerciantes, sino que a la comunidad en general, a la ciudadanía que desbordó el recinto y el lugar y todos los espacios en donde se dieron distintas actividades masivas, la parte comercial y también la parte religiosa. Es importante destacar que esta labor permite que la comunidad desarrolle sus actividades en forma tranquila y como estaba estipulado. Este es como un balance ya posterior a lo que fue las ferias y que refuerza lo que estuvimos conversando a principios de esta semana con la parte religiosa, así que se complementa. Agradecemos la sintonía, nos reencontramos mañana en horario similar. Les invito a quedarse junto a la programación. Ya continúa su radio XQA5 con muy buena música y, por supuesto, con noticias, con servicio, con harta comunicación. Chao, que estén bien.

0: Son las 18 horas, 42 minutos.
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0: 19:35.
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0: 19 horas 57 minutos.
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